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0: 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Son las 6. 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

Y arrancamos una emisión más de Exa Garage. En punto de las 6:09, sean todos y cada uno de ustedes bienvenidos a una hora llena de información. El día de hoy tenemos un programa buenísimo. Vamos a estar platicando de las marcas comerciales y sus filiales. ¿Se podría decir premium o se podría decir qué tipo de filiales son las que tienen algunas marcas? También vamos a estar platicando de lo que sucedió en el pasado Gran Premio de Barcelona, allá en Cataluña, España. Y no quiero empezar este programa sin antes mandar un especial saludo. Claro que sí, para dos futuras doctoras que acaban de pasar de semestre sin irse a ningún extraordinario. Y la verdad sí se merecen fanfarrias y aplausos para Samantha y para Misha Larisa, a quien desde aquí le mando todo mi amor, mi corazón y mi orgullo como padre de esta bendición tan grande que tengo de tener a esta hija tan hermosa. Te amo con todo mi corazón, Misha. Ahora sí, regresamos al programa. Ya saben, mi nombre es Yerick Ortega y vamos a empezar, que se escuche el himno de la Fórmula 1, por favor, mi querido Marcos, en los controles, que nos acompaña aquí detrás de la pecera. Y pues vivimos un fin de semana entre bueno en las prácticas y en las clasificaciones, porque hubo mucho tema por la temperatura ambiental, por la humedad, porque hubo un desgaste excesivo en los neumáticos de los monoplazas allá en Barcelona. Y más que nada, quiero dar, después de muchos años, quitarme el sombrero ante alguien que ganó este fin de semana, que se llama Lewis Hamilton. El piloto inglés, después de haberse bajado de las balas de plata de Mercedes y haber tomado la decisión de irse a Ferrari y vestirse de rojo, acaba de ganar su primera carrera. Después de muchos años de no hacerlo, de tomar una decisión de vida, que son muy difíciles, después de haber ganado campeonatos consecutivos, de haber hecho historia, y ahora vuelve a demostrar a los 41 años y ganando su gran premio número 106, que todavía hay Lewis Hamilton para más. Lo platicamos quien nos escuchó hace 8 días con el buen Mike Macías, al cual también mando un saludo, mi estimado Mike, y un abrazo. Le decía, Mike, yo creo que la próxima se puede subir nuevamente al podio, pero yo creo que tiene muchas oportunidades de ganar Ferrari. Y mole, canijo, ¿qué sucede? Se dieron muchas circunstancias, tuvo una gran estrategia, 3 paradas en los boxes para cambiar neumáticos, y el resultado es que nuevamente se escucha el himno inglés en la Fórmula 1 para un piloto que no es Lando Norris, sino Lewis Hamilton. La verdad, después de que cansaba, así como cansó Sebastian Vettel, así como cansó Max Verstappen, así como cansó Schumacher en su tiempo, ahora le aplaudo el que demuestre y venga desde abajo y que pueda desarrollar junto con un equipo de técnicos un monoplaza que llegue a hacer lo que hizo este fin de semana. Y que él, con las habilidades que posee, haga todo lo posible y lo imposible para ganar una carrera. Aquí es donde se ve un piloto de a de veras. No cuando tienes un
coche sobresaliente, cuando tienes un gran equipo, cuando quien se suba al vehículo que va liderando, pues llegue al mismo resultado. Y lo pasó cuando se enfermó Lewis Hamilton, no sé si recuerdan, hace como 3 o 4 años, que tuvo por ahí un percance de salud. Y en aquel entonces, si no mal recuerdo, se subió George Russell y casi gana la carrera. Hicieron algo por ahí en los pits muy extraño para que no ganara la carrera, pero en el coche de Lewis Hamilton otro piloto iba a ganar. Entonces no era tanto él, era el monoplaza. ¿Qué sucede?

Y les voy a hacer la pregunta aquí al aire para que nos manden sus respuestas al WhatsApp aquí en cabina 462-124-2004. Vamos a repetirlo. 462-124-2004. Mándame tu WhatsApp y contéstame esta pregunta que te voy a hacer en este momento. ¿Qué necesitas tú para adquirir un coche premium de una marca normal, de una marca comercial? Y les voy a poner el ejemplo, como antes del corte les dije. ¿Saben la marca Alpine o Alpine de qué marca proviene? Es la marca premium de Renault, la francesa. Un saludo a Jean-Baptiste, por cierto, que a veces nos hace favor de escuchar, el buen Jean. ¿Qué necesitas que traiga un Alpine para que no compres un Renault? Esa es la pregunta. Entonces, hay muchísimas marcas comerciales que tienen segmentos con marcas diferentes o con nombres diferentes premium. Y para que me entiendan un poquito más, les voy a poner una de las que teníamos hace muchos años aquí en México. Había nada más las 5 marcas. Una de ellas era Ford. Hoy en día, Ford tiene una filial muy premium que se llama Lincoln. Entonces, si tú no te quieres comprar una Expedition, ¿qué necesitas de una Lincoln para sí adquirirla? O sea, aparte de que tengas la diferencia. Entonces, esa pregunta es la que les doy hoy en día para que me hagan favor de contestarme vía WhatsApp y platicar sobre esto. ¿A qué nos referimos? ¿A por qué algunas marcas hacen esta segmentación o esta diferencia entre productos que ellos mismos hacen y quieren nombrarles premium? En teoría, la diferencia deben de ser los acabados de más lujo. Gadgets que hoy en día es muy difícil que le pongas más gadgets a un vehículo. Sí, tenemos la invasión amarilla de los chinos que están saturados de gadgets y hoy en día la gente ya nada más compra por la conectividad que tenga un vehículo y no ven la historia que tiene una marca, no ven el precio de reventa que pueda tener una marca, no ven el qué tan bueno puede salir un producto y el qué tantos años te va a dar de servicio. Cuando aquí en Hexagaras nosotros pensamos que eso es lo importante al momento de adquirir un vehículo. Entonces, si tú vas a comprar una pickup Ford, que tienes que recibir de una Lincoln para hacer la diferencia y gastar, desembolsar más de tu bolsillo para satisfacer esa necesidad de que tú traes un vehículo premium. Y lo mismo pasa con otra americana que es Chevrolet. A ver, ¿tú qué necesitas que no traiga una Cheyenne que vas a tener en una GMC o que vas a tener en una Cadillac? Y lo mismo para un vehículo. ¿Qué necesitas de un sedán de Chevrolet que no traiga para poder adquirir un Cadillac? Hoy en día ya es como que un poquito más difícil en estas marcas que aún tienen clientes, que aún tienen gente que aspira a tener un Cadillac o que aspira a tener un Lincoln, que no le satisface la marca comercial. No sé si me doy a entender. Con esto te quiero decir que adquirimos en cuestión de los vehículos seguridad, confianza, valor reventa, costos de mantenimiento, costos de seguro. ¿Y tú qué necesitas de esas marcas premium que no adquieres en las comerciales? El WhatsApp sigue abierto, 462-124-2004. Quiero leerte y quiero comentar aquí en Hexa Garage.

0: 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Voy rápido a música y regreso.
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Oigan, ya estamos de regreso, totalmente en vivo, transmitiendo Exa Garage. 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Oigan, muchas gracias a toda la gente que nos está haciendo favor de responder vía WhatsApp. Estoy tratando de leer todos los comentarios y de tratar de contestarles vía WhatsApp también. A veces no me alcanza el tiempo. Pero pues por aquí les contesto, sin broncas. A ver, ahí les va, y fíjense, me dicen muy bien, ¿quién es que lo no? Jorge, a ver, mi George, me dice, estoy de acuerdo, terminamos de pagar un coche y ya estamos pensando en tomar otra deuda para un auto premium sin necesitarlo. Digo, y no estoy hablando exclusivamente de autos premium, porque, ahí les va, lo que quiero, y espero que me dé a entender, en este programa, luego hacemos un especial de premiums y de pseudo premiums. Es, ¿por qué no? Ahí les va un ejemplo. ¿Por qué no te compras? ¿Por qué en lugar de comprarte un Jetta vas y te compras un Audi? O sea, la marca de Volkswagen premium es Audi. Entonces, en lugar de comprarte un Bento, vas y te compras te compras un A1, que a lo mejor va a costar menos que un Jetta GLI, y vas y te compras un Jetta GLI. A lo mejor por prestaciones y por todo ese tema y gadgets, lo haces. Pero cuando es al revés y te bajas de un GLI para comprarte un Audi A1, que es el de entrada, por decírselos ahí, o el más bajito de la gama, que a lo mejor no va a traer ni piel y trae los plásticos bien gachos y trae dos, tres cositas medias raras. O sea, ¿en qué momento haces tú esa elección de, en lugar de comprar una marca comercial, optas por adquirir la misma marca, pero en su lado premium, por así decirlo? Esa es mi pregunta. Y mucha gente me lo está contestando. Ah, pues bien fácil, mi Jerick, por ego. Ah, esa es una gran respuesta. No es lo mismo que saques o que llegues a una reunión con un café Andati del Oxxo a que llegues con el latte macchiato del Starbucks, ¿no? O sea, ahí pues estás vendiendo imagen. Estás tratando de decir, oye, pues yo traigo para esto, ¿no? Esa es mi duda y esa es mi pregunta. ¿En qué momento tomamos esa elección como usuarios y como consumistas de vehículos y vuelvo a repetir el ejemplo, de comprarte en lugar de un Renault Kwid, comprarte el Alpine, que es una chulada de carro para quienes ya lo vieron y tienen la fortuna de comprarse uno? Sí, yo si tuviera la lana me compraba un Alpine, claro, está maravilloso y tiene unas líneas hermosas. No me importa que sea de dos plazas. Bueno, aparentemente es de cuatro, pero nadie cabe atrás y menos alguien de mi tamaño. Pero, pues sí me compro un Alpine en lugar de comprarme, no sé, una versión deportiva de un Renault. Claro, claro que lo hago. Pero, ¿por qué? En ese caso, pues sería por las líneas y porque es un coche diferente, y porque es un coche que no lo voy a estar viendo a cada rato y porque me late y me quiero dar el gusto. Eso es súper válido. Súper, súper válido. Ahora, ¿qué marcas son las que tienen esto? ¿Cuáles son? Se les va. Y el ejemplo número uno es la japonesa Honda, que tiene autos espectaculares. Fue de las primeras japonesas que empezaron a llegar con esta nueva reforma de importación de vehículos, porque ya teníamos aquí Nissan, que viene de Datsun. O sea, que eran coches japoneses que se comercializaban ya en México y eran parte de las 5 que estaban en México. Pero Honda fue de las primeras que llegó y revolucionó con dos vehículos, que era en aquel entonces el Accord y era el Civic.
Y empezaron a comercializar, aparte de motocicletas en México, a comercializar vehículos. Y hoy en día, pues son una marca que en aquel momento adquirió muchísimos fans, no clientes, fans, porque se volvieron súper leales a la marca. Dijeron, oye, este coche fue la primera marca que dijo, yo traigo mantenimientos económicos o justos, por así decirlos. Traigo una economía de combustible diferente. Traigo un precio muy accesible y un gran producto. Ellos tienen una marca de lujo que se llama Acura. Hoy en día ya se comercializa aquí en México. La misma pregunta. O sea, esta marca empezó en el 86 en el mundo, pero aquí llegó muchos años después. ¿Qué tienes que hacer? ¿O cómo decides, en lugar de comprarte una Honda SUV, a comprarte una TLX o una MDX? ¿Qué te ofrece más? ¿O cuál es el propósito de cambiar algo que es muy, muy parecido? Sigo escuchando sus respuestas aquí en el WhatsApp de cabina 462-124-2004. Voy rápido, música y regreso. 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
2: 6:42. 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

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Oigan, y continuamos con este tema que se está poniendo bien bueno. Me dicen por aquí, muchas gracias Bere por mandarnos mensaje. Dice, yo pues necesitaba la lana y compré un Seat Ibiza nuevo 2025 versión FR con transmisión DSG en 385. Quería una a uno, pero costaba 600. Aquí como que no tienen que ver las marcas. Digo, una es comercial y otra es premium, pero no son hermanas. Pienso que al final, me dice, son lo mismo, cambian los acabados, pero la experiencia de manejo es igual. La tecnología es similar, la seguridad es igual y la estructura muy parecida. Aquí cabría la comparación si habláramos de un Seat contra un Cupra, porque son marcas hermanas, por decirlo así, y Cupra puede ser, o se le puede decir que es la versión premium de los Seat. Cuando, pues a mis ojos, o sea, los Cupra, pues lo que pasa es que son ya así como que con esteroides, ¿no? O sea, ya vienen bien modificados de la máquina, tienen una sensación de manejo muy diferente, la puesta a punto es muy diferente, los frenos son más grandes, digo, traen cosas más de racing o de deportividad que pues los Seats normalitos, ¿no? Entonces, ahí sí es donde entra la diferencia. ¿En qué momento tú dices? Y ahí sí te la valgo. Yo creo que todos los que compren un Cupra es porque les gusta vivir un poquito más la experiencia de manejo que pues en un Seat normal, que pues nada más te va a llevar de lado A al lado B. Ahí espero darme un poquito a entender, pero muchas gracias, Bere, por tu aportación. Y digo, y me siguen llegando mensajes en los cuales también dicen, me preguntaban y no tiene nada que ver, pero con gustos, bueno, me dicen, oye, hay varias opciones que puede haber o tomas decisión porque hay meses sin intereses. A ver, señores, no se equivoquen. Si van a comprar un coche, vayan y compren un coche, vayan y compren un vehículo, vayan y compren una camioneta, vayan y compren lo que ustedes quieren obtener o lo que ustedes anhelen poseer. Pero no vayan y compren un paquete de financiamiento. O sea, no compren un paquete bancario. En ese momento están perdiendo la esencia del por qué manejamos. Siempre se los he dicho, no compren paquetes de financiamientos. En serio, vean y prueben los vehículos y las unidades. Ya si la tasa no es la mejor, desgraciadamente, en el mes, pues vas a acabar adquiriendo un paquete de financiamiento porque aquí hay una tasa del 8 y allá hay una tasa del 15. O porque acá me ofrecieron un mes sin intereses y allá no. A ver, ¿a ti cuál coche te gusta más? ¿Cuál te llena? ¿Cuál te apasiona? ¿Cuál es el que anhelas tener? Pues ese es el que te tienes que comprar porque al final es tu lana. Si tú nada más te quieres mover de lado A al lado B y no te interesa tener una experiencia de manejo diferente o del coche que te gusta o no te importa que esté horrible el vehículo, pues ahí sí compra un paquete de financiamiento y compra meses sin intereses, si no te interesa nada más. Pero quienes vivimos todo esto con pasión, ahí sí te puedo decir, nunca compres un paquete financiero. No lo hagan. Y siempre lo vamos a decir aquí en Exagarage. Aparte me dicen otras marcas que se manejan como premium son la de Audi, pues ya la comentamos, es una marca premium de otra que pues viene siendo Volkswagen. Otra me dice que es Lexus, efectivamente, pero Lexus tiene una hermana menor que es la marca comercial conocida como Toyota. ¿En qué momento tú dejas de comprarte un Camry y te compras un Lexus? Son y están hechas y son la misma compañía. Pero, pues si tú estás buscando algo de super lujo, y a mí me tocó antes de que le llegara Lexus a México manejar varios Lexus allá en California,
Qué bárbaro, parecían cabina de avión, ¿eh? O sea, ahorita ya todas son digitales, pero en aquel entonces fueron las primeras pantallas que yo vi con muchísimas cosas digitales, tenían 1,000 botones, estaba padrísimo, aparte se manejaba y era un coche del tamaño de un Camry, un poquito más grande, y parecía un Mercedes, estaba increíble y tenía maderita, la piel de súper buena calidad, que era piel de veras todavía en aquel entonces, pero pues hoy en día sí es muchísimo más caro comprarte un Lexus que comprarte un Toyota, pero al final son marcas hermanas. Eso es a lo que voy. ¿En qué momento tomas esa decisión de decir, ok, no, ya, Toyota para mí, pues ya como que no. Mejor pues me voy con su hermana mayor, que es Lexus. ¿Cuáles otras existen? Pues ya les puse el ejemplo de Ford con Lincoln, de Renault con Alpine, y hay otras que no tienen submarcas, como Subaru, que no tiene una submarca, es japonesa y es una marca que está en el límite entre ser premium y ser comercial, porque no es ninguna de las dos, pero llega a esa línea en donde se empiezan a dividir. Otra de ellas pues puede ser Mazda, que está queriendo dar el brinco desde hace algunos años a quererse ver como un premium o quererse creer un premium sin serlo, pero ya está llegando a ese nivel. Entonces ahí es donde entra el ok, a lo mejor pasa después diferente, y pasó muchos años. A mí me tocó esa diferencia de que mucha gente ya no quería traer coches premium, pero querían tener la sensación y los gadgets y la seguridad de un auto premium. Y es cuando me tocó a mí, cuando yo trabajé hace muchos años en Mazda, que se bajaban de marcas premium a un Mazda porque decían, es que me da lo mismo. O sea, estoy acostumbrado a un premium y acabo de probar este vehículo y me da la misma sensación de manejo. Tiene las mismas estrellas de seguridad, tiene los mismos gadgets o muy parecidos, y pues el precio es muchísimo más bajo. Ya no prendo ese semáforo de la delincuencia o de la inseguridad en la que vivimos en este país, de que traigo un auto premium y que pues soy un foco rojo encendido ante los demás para que hagan cosas no tan buenas como las felonías. Pero bueno, ahí estas marcas sí se les pueden llamar que son marcas independientes, japonesas en el caso de Subaru y de Mazda, que no manejan o no tienen una comercial y una premium. Entonces ahí sí es muy válido. Muchas gracias a toda la gente, y quiero agradecer a Bernardo, a Oscar, a Pepone, que es su cumpleaños. Un saludo también a Rubén, que hoy es su cumpleaños, a Edgar, a Israel, al Chávez, al doctor Vigil, a Iñaki, a Andrade, a Isaac, al licenciado Morales, al Fer, al Luis Ángel, a toda la gente que nos ha hecho favor de mandarnos un mensajito y de poner una opinión en este tema que se llama Exagarage, que recuerden que está patrocinado por Kinesis del Estudio, el único estudio certificado por 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Mi nombre es Jerry Cortega y esto fue Exagarage.

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0: Hola, ¿qué tal? ¿Cómo estás? Muy buenas tardes. Ya estamos arrancando Retro Hits. Hoy miércoles 17 de junio del 2026. La Guns está en la producción. Mi nombre es Oliver Lugo. Te vamos a estar acompañando en estos 60 minutos. Quédate con nosotros. Estás en la frecuencia naranja. Te aviso, te anuncio, Shakira, bienvenido. Un Texas.

Odio por amor con Juanes, Te aviso, te anuncio con Shakira, lo que escuchaste. Vámonos con Enrique Iglesias, Cuando me enamoro, suena aquí en Retro Hits.

Para que no digas que no pienso en ti con los Caifanes cuando me enamoro con Enrique Iglesias. Lo que escuchaste, vámonos con Moderato. Ya lo veía venir, suena aquí en Retro Hits.

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1: Dentro de la Liga de Fútbol Mexicana han existido grandes jugadores que por su talento y capacidades han sido parte de la selección, pero muchos de ellos no fueron convocados a un mundial, entre ellos Daniel Osorno, quien brilló en el Atlas, Adolfo Ríos, quien fue portero del Club Pumas, José Manuel de la Torre, mediocampista y que llegara a jugar en España con el Oviedo, Miguel Piojo Herrera, defensa, quien por defenderse de una agresión le costó la ida a un mundial, otros como Manuel Abundis, Joaquín Beltrán, Luis Montes, Jaime Lozano, Antonio de Nigris, Miguel Cepeda, vistieron la playera de la selección, pero nunca fueron convocados a la lista final.
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23: Por ti con Belanova, cuando mueres por alguien con Erika Rubín, creo en ti con Rake, con los ojos cerrados Gloria Trevi, ya lo veía venir con Moderato, lo que escuchaste para entrar en la segunda media hora de este espacio y nos vamos con Kalimba, duele, suena aquí en Retro Hits.

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43: Notigente informa. Transparentes.
0: El gobierno del estado anunció que empieza funciones Transparencia de la Gente, un órgano administrativo desconcentrado de la Secretaría de la Honestidad. Esto significa autonomía técnica y operativa para el auxilio de las atribuciones de la dependencia. Tendrá entre sus funciones substanciar y resolver los recursos de revisión en materia de acceso a la información y protección de datos personales, interpuestos en contra de actos emitidos por la Administración Pública Estatal y de los municipios. Nueva ruta aérea. El gobierno de la gente anunció que a partir del 27 de julio de este año, Mexicana de Aviación iniciará operaciones de su nueva ruta, Bajío, Aeropuerto Internacional Felipe Ángeles, con una frecuencia de 6 días a la semana. Los boletos ya están a la venta. Con estos nuevos vuelos, Guanajuato avanza en su conectividad aérea con la zona metropolitana del Valle de México y la red nacional de destinos operados por esa aerolínea. Héroes silenciosos. Durante 2025, debido a los esfuerzos del Centro Estatal de Medicina Transfusional, se realizaron más de 70 campañas de promoción. Con ello, se obtuvieron casi 4.000 donaciones voluntarias de sangre, destacó la Secretaría de Salud de Guanajuato. Vínculos entre culturas. La Secretaría de Cultura del Gobierno de la Gente inaugura en el Museo Conde Rull de la ciudad de Guanajuato la exposición De Japón a Antequera, gráfica de maestros japoneses en Oaxaca, una muestra que celebra el encuentro entre dos culturas. La exposición, que estará abierta al público hasta el 6 de septiembre, reúne más de 50 obras de artistas japoneses que muestran la diversidad técnica que caracteriza el arte gráfico. Notigente informó.
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2: 8:55.
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0: 8:58. 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

0: muchachos, ¿cómo están? Yo soy Jesse Cervantes, vine a ser testigo de la presentación de Colombia en la Copa del Mundo. Estamos aquí en el Estadio Ciudad de México y la verdad es que los invito a que se queden. Tendremos comentarios, incidencias de todo lo que fue la jornada del día de hoy. Allá en el estudio, el querido Fergay y Rosa Concha, a la que le mando un beso. Yo soy Jesse Cervantes, tendremos más reportes de este partido.
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2: ¡Guiñac! ¡Yacumaki! Saludos a don Raúl Orbañanos. Yo no soy Raúl Orbañanos. Yo soy Fergay. Bienvenidos, amigos sin derechos. Saludos a nuestro querido Jesse Cervantes, que está en estos momentos disfrutando del partido entre Colombia y Uzbekistán, que hasta el momento ya está iniciando, me parece, la segunda mitad. 1-0 a favor de los colombianos, que la ciudad se llenó de nuestros paisanos colombianos, de nuestros hermanos latinoamericanos de Colombia. Bienvenidos a Amigos sin Derechos. Hoy tenemos un programón. ¡Paco Ánimas! ¿Cómo anda, mi hermano?
3: Oye, muchas gracias por el espacio, mi querido Fer. Contento de estar contigo y con toda la gente que está viendo y escuchando Amigos sin Derechos en toda la cadena EXA, en toda la cadena La Mejor, a través del YouTube de MBS Noticias, el YouTube de La Mejor, el YouTube de EXA, y por supuesto contento de estar con todos ustedes en esta noche en la que vamos a hablar de fútbol, vamos a tener cotorreo, va a estar invitados especiales y muchas cosas más, ¿no?
2: Así es, y permíteme saludar a todas las plazas que nos están escuchando. Venga, venga. En estos momentos. Saludos a Acapulco, Cuernavaca, Puebla, Veracruz, ¡ajá!, también a la Ciudad de México, a Ciudad Juárez, El Paso, Monterrey, Tampico, a Guadalajara, que mañana va a estar de fiesta seguramente por la victoria de nuestra selección, a Puerto Vallarta, León, Los Cabos, Ensenada, Hermosillo, Mexicali, Nogales, que descobijas, también a Tijuana, Mérida, Irapuato, Puerto Escondido, que seguramente ya están fumando de la buena, a Guatemala, Durango, Zamora, Celaya, que sí Celaya o no Celaya, a Cámbaro, a Tuxtla Gutiérrez, a Felipe Carrillo Puerto y a todas las plazas que nos están escuchando. Y también estamos completamente en vivo a través de todas las plataformas del mundo del internet, en la página de Facebook, de YouTube, ahí en Exa FM y MBS. Estamos en todos lados, mi querido Paco Ánimas.
3: Tan estamos en vivo que ya hay saludos. Saludos a Marcela.
2: Aguas, porque
3: Alma
2: viene
3: Marcela.
2: Al
3: agua. No.
2: Marcela Silva de Alegría, dice.
3: Marcela Espíndola, Marisol Guillén, David Hibbert, a toda la gente que se está comentando. Dice aquí: saluden a Tláhuac, saludos a la bella República de Tláhuac.
2: Eso, Tláhuac, saludos. Muchas gracias por estar con nosotros. Y hoy en el programa vamos a tener invitadazos. Va a estar esta agrupación legendaria de música. Nos van a poner
3: ¡llegó papá!
2: A bailar. Va a estar Merenglas, mi Paco.
3: Merenglas.
2: Miringlas.
3: Me gusta el mambo, la mujer del pelotero. Me gusta el mambo, la mujer.
2: Exactamente. Y bueno, vamos a tener, por supuesto, las cápsulas de nuestros queridos compañeros aquí de MBS. La cápsula de Luis Castillo y Gerardo Velázquez de León. Vamos a platicar con David Faitelson. Bueno, tenemos un programón.
3: No, y la verdad es que ha sido un día lleno de fútbol y si te gusta, le empezamos a dar porque
2: sí me gusta,
3: hubo partidos
2: sí me gusta.
3: Desde muy temprano. Se esperaba el debut del bicho. Que más
2: me quedé
3: adelante...
2: dormido, Paco.
3: No me digas
2: ¿qué hizo? A ver, platíquenme,
3: pues,
2: ¿qué hizo el bicho?
3: Mira, no te perdiste de mucho. Terminó por empatar Portugal contra el equipo de la República Deportiva del Congo.
2: No, la peligrosísima
3: República Deportiva. No es deportiva. De República
2: eso suena como
3: Democrática
2: del sur de la Ciudad de México.
3: Deportiva. Ni que fuera equipo de la Liga de Naucali. Oye, República Democrática del Congo. Ahí está.
2: Se van a enojar los señores del Congo. Te damos saludos con todo respeto, por supuesto. Oye, sí, por cierto que Cristiano Ronaldo no mojó, no la tocó. Estuvo como muy apagado, ¿no? Digo, no le llegaron tampoco.
3: 1-1 ganaba Portugal, después empata el Congo y tuvo Portugal un golazo. Un golazazazo. Sí. Lamentablemente, el fuera de lugar les dijo que.
2: Quedó mal porque ya venían las figuras haciendo pues de las suyas. Ayer vimos a lo de Mbappé, que metió dos goles, lo de Erling Haaland, que también metió dos goles, lo del hat-trick de Messi. Hoy en la mañana, en el partido en el que Inglaterra le gana a Croacia, vimos que Harry Kane ya metió dos pepinazos. En el partido en el que le gana 4-2 a Croacia, gana 1-0 a Panamá.
3: ¿Qué gana, tal? Gana. Prácticamente un partido muy cerrado con panameños y ganeses. Y terminó el equipo de Ghana por derrotar a Panamá. Lástima por los canaleros que son de la región y que no pudieron sacar punto en esta
2: ocasión.
3: En
2: el último minuto, además, que esos goles dan un coraje horrible, horrible, Paco.
3: Sí, duelen en el barrio, mi Fer.
2: Sí, imagínate a nivel profesional en un torneo tan importante como este. No, pues sí, debe de arder. Y además, pues ya tenían cerca el empate y el primer punto en este torneo. Y en estos momentos, como les decíamos, Uzbekistán va perdiendo 1 1-0 frente a la selección colombiana que está plagada de estrellas. Ahí Luis Suárez, James sí, Rodríguez.
3: Que justo va ganando 1-0. El gol se los platicamos a la gente que no lo ha visto. Luis Suárez precisamente termina por mandar un... es Luis Díaz, ¿no?
2: Luis Díaz. Dijimos Luis Suárez. Yo te confundí. Con Suárez. Andas confundillo.
3: Me diste mordida.
2: Sí.
3: Luis Díaz termina por mandar un pase filtrado a Muñoz, el lateral, quien remata de una forma espectacular y le dio el 1-0 en la recta final del primer tiempo. Más adelante Jay Cervantes nos estará comunicando cómo sigue el partido ahí en el Estadio Ciudad de México, ¿no?
2: Exactamente, dejen ahí sus comentarios en las diferentes plataformas, los vamos a estar leyendo. Recuerden que si nos vamos a comerciales en radio, a través de EXA y también de La Mejor, vamos a continuar con ustedes en las diferentes plataformas, por ejemplo, en YouTube. Y es momento de que vayamos a ver el color de nuestra querida Mon Gómez, que estuvo con la banda colombiana esta mañana, que estuvieron por todos lados aquí en la Ciudad de México y que ojalá que estén festejando porque están muy cerca de llevarse estos primeros 3 puntos. Vamos con tu cápsula, Mon.
3: ¡Colombia, loco!
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4: ¿Qué tal, amigos sin derechos? Qué gusto saludarlos desde el Coloso de Santa Úrsula. Se pinta de amarillo la tricolor presente. Colombia contra Uzbekistán. Realmente muchísimo, muchísimo aficionado colombiano. Se dio el banderazo y ahí creo que también se notó desde el Ángel de la Independencia la presencia de los colombianos en territorio mexicano. Pero vamos a ver cómo se vive la fiesta, cómo se disfruta aquí justamente en la Ciudad de México. Este Colombia contra Uzbekistán.
5: Triunfé, mamá, triunfé. Acá estoy, triunfé, mamá.
6: Soy de los Llanos, de Casanare, pero vivo en Panamá.
4: ¿Y qué tal? ¿Cómo has vivido la fiesta aquí en México?
6: Pues llegamos hoy, nos fuimos una vuelta grande, pero bueno, lo importante es que estamos
7: súper
6: acá.
7: Súper chévere, locales aquí y en todo el mundo.
8: ¡Colombia! ¡Colombia! ¡Colombia!
4: ¡Ibagué! ¿Y qué tal el tequila? Ya oí que le gustó.
8: No, pero no nos han dejado tomar porque no nos han dado, se acabó.
4: ¿Pero qué tal se la ha pasado en México?
8: Genial, es mi primera vez y volvería mil veces más.
9: De Ibagué, Tolima.
4: Oigan, hay muchos de Ibagué, ya los entre.
10: No, somos muy hinchas de la Selección Colombia.
4: Eso, pronóstico para este arranque.
10: 3-0.
4: ¿Qué tal?
11: De Ibagué.
4: Oigan, mucho de Ibagué, o sea, realmente, ¿vinieron en un avión privado todos o cómo?
11: Ya quisiéramos, pero sí, estamos acá desde Ibagué.
4: Me encontré a toda una familia que trae la peluca del pibe Valderrama. A ver.
12: ¡Vamos, Colombia!
4: ¿De qué parte de Colombia viene?
12: De Bogotá.
4: Oigan, ¿y su peluca la compraron allá? ¿La compraron acá en México?
12: La traemos desde Bogotá.
13: Vamos de más adelante.
4: ¡Eso!
14: Mismo, o sea, es una leyenda de Colombia. Trae muchos lindos recuerdos a nuestro país, a nuestra patria. Y pues, claro, hay que representar.
4: La vibra que se siente en nuestro país, de nuestra ciudad, también que venimos a representar. Todo súper genial, la verdad. Oye, justo eso, que hay mucho colombiano, van a ser locales aquí el día de hoy.
15: Sí, claro que sí. Esperemos que la puntuación sea 2-0 ganando, por supuestamente, Colombia.
16: Derecho al Mundial, 3-0.
4: Definitivamente un ambiente muy chimba en el Coloso de Santa Úrsula. Los colombianos el día de hoy locales aquí en la Ciudad de México. 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
2: Así es, continuamos en Amigos y Derechos. Muchas gracias a nuestra querida colaboradora Mon Gómez. Y ahora vamos a leer algunos comentarios. Por supuestamente, parcero, ¿qué comentarios ahí encontramos en la
3: red? Oye, estamos en vivo en redes sociales y por acá dice: saludos hasta Ecatepec. Ecatepec de Morelos, saludos a Mariana que está ahí en Ecatepec. Saludos a Naite, dice: supergrupazo Merenglás, qué bueno que va a estar con ustedes. Saludos a Normis Ramírez de Cruz, dice: buena noche, Fer y Paco, aquí estamos presentes. Ivette Yepes. Yepes es
2: colombiano, ¿no? 100%. Había un defensa central.
3: Mario Yepes,
2: muy
3: ¿no?
2: zurdo, Mario Yepes, que jugaba muy bien en Colombia. Sí,
3: claro, jugó en el Milan. Sí. Dian Ross, bonita noche, aquí andamos viendo Amigos sin Derechos. Dice por acá también Gamaliel González, vamos 1-0, por supuesto, ganando Colombia. Ok, nos está informando. Sergio Sánchez, saludos a la bella República Deportiva y Democrática de Tecámac.
2: Me encantó. Me encanta.
3: ¡Uy!
2: ¡Ay! ¡Yacumachi!
3: A Marisela Espíndola y a toda la gente que está comunicando, manden sus mensajitos a través de las redes sociales que los vamos a estar leyendo, ¿no?
2: Exactamente, mi Paco. Y ahora es momento de escuchar lo que nos tienen que decir nuestros queridos compañeros Luis Castillo y Gerardo Velázquez de León. Esto es Amigos sin Derechos.
3: ¡Adelante, muchachos!
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9: derechos. ¿Cómo están? Qué gusto saludarles allá al estudio de Amigos sin Derechos. Estamos en el Estadio Dallas. Hoy se ha vivido, Luis, me parece, uno de los grandes partidos de la Copa Mundial de Fútbol.
13: Hola, saludos a Fer, a Paco. A ver, hoy Inglaterra termina con ese mito que por haber ganado hace 60 años un mundial, siempre era favorito.
9: Pero tú decías que era...
13: Ahí te va. El equipo de los Tres Leones, como se le conoce, tuvo espíritu alemán, el espíritu ganador de Thomas Tuchel. Les cambió la historia y hoy han dado uno de los partidos más inolvidables en los mundiales.
9: Más inolvidables, a ver.
13: Claro.
9: Primero, vamos a poner esto en contexto. La selección de Inglaterra ha llegado a dos finales de Euro, ¿no? Ni sabías.
13: Pero no ganaron.
9: No, una la pelearon por penales contra Italia, la otra la pelearon con España. En la famosa Copa América Centenario, no, no fue Centenario, la Copa América que se jugó hace un par de años aquí en Estados Unidos. Pero bueno, cambian a Gareth Southgate, que no sabía ganar. No
13: ahí
9: sabía.
13: Está el tema. Ahí está
9: y traen
13: el tema.
9: A Thomas Tuchel, que sí es un entrenador que hace que hoy se demuestre la Copa del Verano de una manera, me parece, asombrosa. ¿Por qué? Tienen una presión desde la salida de los croatas durante los 90 minutos.
13: Mira, te voy a decir algo. Había cierta resistencia, como le llaman los flemáticos ingleses, orgullosos de que un alemán fuera a dirigirlos.
9: Incluso sí, no les gustó, ¿eh?
13: Le gritaban en la calle, nosotros los ingleses, una copa y dos guerras mundiales. Y él ayer mismo dijo, en la final es cuando voy a cantar Dios salve al rey, y hoy los convenció, ¿eh?
9: Hoy me parece que ha dado uno de los grandes partidos de Copa de Verano el equipo inglés por dos cosas. Primero, por la capacidad para entender el partido, porque los croatas son un buen equipo, un equipo que ha llegado a la final en
13: Rusia. No más se puede decir, es un buen equipo que juega bien al fútbol.
9: No, es un equipo que jugó muy bien en Rusia, jugó muy bien también en Doha, en Qatar. Y que hoy empezó con un segundo con un primer tiempo verdaderamente muy bien balanceado en todos los sentidos. Cuando viene el gol de este jugador del Como, que siempre se me va el nombre, y después viene el de
13: Baturina,
9: y después viene el gol de Peter Musa, que además hizo enloquecer a la gente porque es jugador del FC Dallas aquí en la Major League Soccer. Iban 2-2 en el primer tiempo, se fueron al descanso. Termina el segundo tiempo siendo una lección inglesa, una lección inglesa en todos los sentidos, porque los señores entendieron que tenían que jugar con un ritmo mucho mayor. Y el gol de Bellingham es un golazo, y el gol de Rashford es un golazo. Dos jugadores de la Liga Española, uno del Madrid, otro del Barça, donde...
13: Uno del Bayern Múnich.
9: Bueno, sí, metieron ninguno de la Liga Inglesa, pero bueno.
13: Claro, sí. Todos de los que juegan afuera.
9: Pero son los únicos que juegan afuera, ¿eh?
13: Tío Jerry, ¿sabes qué me sorprende? El camaleonismo de los mexicanos. Ayer o antier
9: eran de Países Bajos,
13: ¿no? De países. Hoy unos de Inglaterra y otros de Croacia, ¿no?
9: Pero se vale. A ver, hay mucha comunidad mexicana en Dallas, la segunda ciudad con más mexicanos en Estados Unidos, y han hecho de verdad una entrada hoy de más de 80,000 personas aquí en el estadio de los Vaqueros. Ha sido hoy una tarde magnífica, ¿eh? Magnífica para la competencia, magnífica para Inglaterra. Hubo un momento que hasta te pones a llorar cuando ponen canciones de los Beatles. Ese es de Neil Diamond, eso no tiene nada que ver. Jesse Cervantes se va a regañar, ¿eh?
13: No.
9: O sea, no sabes ni mandar canciones.
13: Que encantó el estadio.
9: Sí, pero Neil Diamond nació en Estados Unidos.
13: ¿Qué onda con los colombianos, baila?
9: No. Hoy estamos hablando de que aquí se escucharon los Beatles, se escuchó Oasis, y era una fiesta inglesa.
13: Yo me sentí hoy en Wembley, ¿no?
9: Sí, hoy se vivió un ambiente espléndido. Inglaterra, ¿eh? Gran favorito.
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2: Gracias, Luis, gracias, Gerardo. Y tenemos una pregunta ahí en las redes sociales para que participen también en el tema. La pregunta es, ¿decepcionó Cristiano? Ahí ustedes le pueden responder sí o no. Hasta el momento la respuesta pues más votada es sí, con el 79%.
9: Sí, cara.
13: ¡Sí!
17: Buenas tardes a todos. su manera.
2: Buenas noches, doña del changarro.
17: Buenas tardes, Beirut. Buenas noches, México, porque también nos escuchan en XFM y la mejor Beirut. Oigan, bueno, pues nada más vengo a decirles que traigo a unos machos alfa el día de hoy para que canten, para que bailen. Unos morenazos preciosos que tienen todo el ritmo. Va a estar con nosotros Merenclass. ¡Venga!
2: ¡Eso! Así es. Oye, nos vamos a ir un corte, ¿les parece? Pero nosotros continuamos completamente en vivo y vamos a estar platicando aquí en el corte comercial para que se vengan a las diferentes plataformas, a YouTube, al canal y a todos lados. Así que vamos a un corte en radio y ya regresamos.
17: ¡Claro que sí!
2: Muy bien.
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0: terminar igualita, las piernas igualitas a las de Cristiano. Sí, ahorita te vi sí, la sí, pantorrilla
1: igual de endebles,
0: que
1: como el día de hoy.
2: Oye, no, hombre, ya les dije que hiciera la canción de Rosy Vidente, amiga de la gente.
1: ¿Cómo va?
2: Pues ahorita vamos.

0: traerles, pues ahora es que todo lo que tiene que ver con mis vivencias, por supuesto la bola de cristal y mucho más porque viene Meneglás. Oh, sí.
1: Muchas gracias.
2: Que por cierto, tuvimos enviado especial allá en el partido Portugal.
1: Así es, tuvimos enviado especial y nos trae todo el reporte de lo que sucedió esta mañana entre Portugal y el Congo. Otra sorpresa en esta copa, así que vamos contigo, mi querido Chama, te escuchamos.
2: ¡Venga, Chama!
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5: Amigos sin derechos, desde Houston, Chama Gámez, el día de hoy en la cobertura de lo que fue el partido de Portugal contra el Congo. Y ven a más la raza mexa. ¿Cómo no?
6: México, México, México, México.
5: Viva México, arriba Michoacán. Hermano, ¿qué te pareció el partido del día de hoy donde Cristiano no pudo marcar?
7: Hermano, no, es fútbol, hay que estar preparados para eso.
5: ¿Cómo ves a la Portugal? ¿Avanza o no en el torneo? Complicada la cosa, el Congo se puso bravo, ¿no?
7: Para mí, la verdad, te lo digo, Portugal es favorito.
5: Ok.
7: Sé que si lleva el partido, pues Congo se pudo parar muy bien. Pero bueno, más adelante avanza.
5: Oye, otra de las cosas también, está el equipo de México que ganó contra Sudáfrica. Mañana tenemos partido. ¿Crees que levanten con 3 puntos o no? Eso, la parca.
7: Sí, yo creo que sí, México está motivado y más en casa que con toda su gente y va a sacar buen resultado.
5: Eso, hermano, ahí está. Sobres, arriba, Aguascalientes, ahí nos vemos. Ahí está la raza de los de Congo.
8: Ronaldo.
5: Eso, la raza. Ronaldo. Pues amigos, sin derecho, le estamos pasando Ronaldo. Chido. Ellos empataron uno por uno.
8: Cristiano Ciro.
5: Nos vamos, sobre raza. Saludos, amigos, sin derecho. Visiblemente
8: lo
5: pagan. Chavales con ustedes desde Houston.
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1: Ya estamos de regreso en Amigos Sin Derechos. Muchas gracias a Chama Gámez que estuvo esta mañana en el ambiente del Portugal Congo, de la República Deportiva del Congo.
2: No, democrática. Oye, que como buen regio, luego brincó a Estados Unidos, el buen Chama de Monterrey, sí. Que ahí anduvo pues ayudándonos.
1: Oye, gol de Colombia. Colombia, nos están informando. Gol de Colombia, 2-1, gol de Colombia, ¿de ya quién? Le dio la vuelta. ¿De quién? De Luis Díaz, pues es el la figura de Colombia.
2: El ícono.
1: Ya le dio la vuelta. Esto está sucediendo justamente en estos momentos ahí en el Estadio Ciudad de México.
2: La verdad es que contentos todos los colombianos que asistieron, que desde ayer ya ves que llenaron el Ángel,
1: sí.
2: Y ahora pues en este partido llenaron el Estadio Ciudad de México, nada sencillo, más de 80,000 entradas y bueno, están ganando 2-1 a la selección de Uzbekistán.
1: Oye, y la polémica de ayer que estuvo, ahora sí que muy caliente, .mx, lo de Messi, si era roja o no era roja.
2: Salió Karen a preguntar a las calles qué pasaba con este tema, qué opinaba la gente. Vamos con esta cápsula de Caliente.mx.
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9: Amigos sin derechos, soy Karen Casillas y hoy vamos a preguntarle a toda la afición qué opina acerca de lo que sucedió con Messi. ¿Era o no era tarjeta roja? Vamos a descubrirlo. Sí, era o no tarjeta roja.
10: No era tarjeta roja. Yo no vi el partido, pero lo vi en repetición. Y es una jugada que principalmente él estaba tratando de presionar.
9: ¿Era o no era tarjeta roja?
11: Era tarjeta roja.
9: ¿Por qué?
11: Por la falta que se cometió y simplemente por el hecho de ser Messi, pues como que no la tuvo el árbitro en cuenta, ¿no?
12: No era, para Messi no, oiga.
9: Si le dieran un pisotón así a un compañero tuyo de la selección de Colombia, ¿qué dirías?
12: Uy, no, claro, la selección primero, siempre.
9: ¿Era o no era tarjeta roja para Messi?
13: Sí. Por lo menos una amarilla, pero dejarlo así como así, no, mal hecho.
9: ¿Qué opinas de la fija que no está marcando solamente por ser Messi?
13: Mal hecho porque mal ejemplo para todos los otros jugadores, ya no van a entrar igual.
9: ¿Era o no era tarjeta roja para Messi?
14: No era.
9: ¿Por qué?
14: Pues es Messi.
9: Amigos sin derechos, volvemos con ustedes hasta el estudio y ahora

0: qué opinan los aficionados acerca de si era roja o no era roja de Messi.
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3: Y es momento de ir con la poetisa. Adelante, Rosy Vidente.
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0: con tanto gusto y dice Rosy
1: Vidente, amiga de la gente. Rosy Vidente, amiga de la gente.
0: Señoras, señores, los estamos rentando para que usted, usted en su manifestación los tenga de cuerpo presente a todos y cada uno de ellos. No, ya no. Son buenos para la porra.
2: Oye, sí, somos buenos, la verdad. Para el argüende, Rosy.
0: Para
2: el argüende. Nos encanta el argüende.
0: Los de América somos buenos, pues todo el mundo somos buenos para el argüende. Y pues este juego del fútbol que se está llevando a cabo en estos tres países no solamente es el fútbol, sino todo el argüende que nos encanta.
3: Somos buenos para el argüende, como ella no es buena para las predicciones.
0: Mire, yo la verdad, señor Francisco Ánimas, otra vez, no voy a entrar en este dilema, en esto que me quiere usted meter.
3: Oye, pero ¿qué está pasando, hombre? Un día latinas, dos no.
0: El báculo estaba pues mal, ya me lo
3: trajiste.
2: ¿Lo llevaste a la refaccionaria? Me habló, a cambiar ahí la llanta, ¿o qué?
0: Me habló, me lo querían cambiar por la espada del augurio. Me dijeron, oye, pues a ver si con la espada del augurio aciertas más.
2: Oye, ¿qué?
0: No me fue posible, dije, no, por cuestiones de derechos, y ya sabes que aquí somos amigos sin derechos, pues la espada del augurio no procedió.
2: Mejor te trajiste la bola.
0: La bola que ha sido más acertada, señoras y señores. A ver, necesito otra porra, por supuesto, de toda la gente.
2: Venga,
0: a esta,
2: porra,
0: que es la hinchada de todos los equipos. Venga la porra futbolera y dice
2: así.
1: Vidente, amiga de la gente. Rosy, vidente, amiga de la gente.
2: Y Rosy, vi que hiciste ahí el paso del robot, me gustó ese, ¿eh?
0: ¿Verdad? Me sentía yo Alex Intec, una cosa así, en el año 1997.
2: Lo que tú necesitas.
0: ¡Pan! Eres el hit. Yo me muero como un hit. Oye, ¿qué está pasando?
2: A ver, ¿qué dice esa bola?
0: ¿Qué está pasando, señoras,
3: mañana
0: señores?
3: Mañana juega México contra Corea.
2: A ver, ese debería ser el resultado que trates de adivinar.
0: Pues sí, señoras, señores, para aquellos que nos están viendo a través de las redes sociales, para aquellos que nos están sintonizando en Spotify, señoras,
2: claro,
0: señores.
2: Ya estamos en Spotify para que lo escuchen.
0: En este momento estoy viendo aquí, estoy viendo tacos, estoy viendo suadero, estoy viendo longaniza, estoy viendo todo lo que me encanta.
2: ¿Cómo te encanta la longaniza a ti, la verdad? Espérense, está entrando en un trance rarísimo. Trance, Rosa Concha completamente en vivo, parece se le está metiendo el chamuco. Ya está poseída. ¿Estás bien?
0: Señoras, señores, después de este trance, yo les tengo que decir.
2: ¿Qué tranza con eso? Digo,
0: ¿qué trance, brother? Que después de este trance yo veo campeón. Mañana a México.
2: Ah, ok, campeón, ya.
3: Campeón del partido.
2: Del partido.
0: Exactamente,
2: va a ser campeón del partido. Del partido,
0: exactamente, o sea, contra Corea. Oye, le van a ganar.
3: A ver, pregúntele, ¿goles de quién?
2: Ah, me gusta esa. ¿Cuántos goles y goles de quién?
0: Sí, este ya también. Ya quiere, oye.
3: Pues eres preparando pitoniza en redes.
0: Por 3 millones de pesos decirlo, que me pagan por estar en este lugar, ya quiere. Diario. Que le diga goles de quién y todo lo demás.
3: Te los puedo soplar.
2: A ver, sí, soplaselo mejor, dices, porque
3: tú dices si van a meter gol o no.
0: Ok, a ver, diga, váyame lo diciendo.
2: Va a haber gol de... Chica. A ver, gol de...
0: ¿Quieres verga?
2: Nara.
0: ¿Quieres verga, Nara?
2: Sí, a México, por supuesto. Sí, vamos a México.
3: A ver, de Raulito.
0: Raulito no lo mete. No.
2: No va a meter gol, Raulito Jiménez, nuestro delantero estrella.
0: Sígame, a ver, porque yo estoy
2: ¿Va a meter gol Morita? ¿Mora? ¿Gilberto Mora?
0: No, Mora, sígamelo diciendo.
2: ¡Quiñones!
0: Uno de los goles va a ser el de Quiñones. Okay, nada más aquí se los digo. ¿Quieres ganar a México? Mañana ve a Quiñones meter gol.
3: ¿Lira?
0: No.
2: A ver, ¿quién más? Álvaro Fidalgo va a meter gol.
0: No, ya se me hace que ya están. Fíjate que
2: El Memote va a meter gol.
0: Mira, yo creo que van a ser 2-1 con favor a México. Señoras, señores, es lo que les dice la pitoniza.
2: ¿Y de quién va a ser el gol de Corea?
0: No, hermano, pues es que imagínate nada más. No sé pronunciar los de México, de menos los de Corea.
2: Jung Min Son.
0: Exactamente, de Ching Wen Wen Chon. Yo creo que va a ser.
3: Aquí dice Miniso, pero es la marca. De la...
2: Se va a hacer gol de Miniso, no.
0: De BTS, oye, no. Pero bueno, pues señoras, señores, ya que he hecho mi predicción, ya que he estado aquí con todos ustedes como la principal pitoniza del fútbol en esta fiesta del fútbol, yo quiero que pues me echen el grito, porque voy a dar mi tan gustada poesía.
2: Venga,
3: échale la poesía, venga.
1: ¡Poetiza!
0: Pónganme la música de la poetiza. Dice lo siguiente.
3: Ahí con el chinito.
0: Santo Señor del Camote, Virgencita de Tamal, San Juanito del Bigote, ayuden a Portugal. Contra el Congo se creyeron puro consomé de caldo y no supe si llevaron a mi Cristiano Ronaldo. San Castiabro, yo te rezo de rodillas y en tu nicho pa' que le concedas goles en la cancha a un tal bicho. Vuela, vuela, pajarito, y échame tus bendiciones pa' que en el próximo juego Fer me rasque los calzones.
1: ¡Rosy Vidente, amiga de la gente! ¡Rosy Vidente, amiga de la gente!
2: Muchas gracias, mi Rosy.
0: Te cansa.
2: No te vayas porque al rato viene Merenglás. Mientras tanto, vamos a ver esto que nos tienen nuestros queridos patrocinadores. Bienvenidos siempre los
3: ¡venga!
2: Patrocinadores. Los que...
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3: De regreso, estamos de
2: ya
3: regreso.
2: Ya estamos de regreso y es momento de presentar a uno de nuestros invitados, al líder de Merenglás. Está aquí, Amigos Sin Derechos, denle un fuerte aplauso a Ramón Glass. ¡Ey!
5: ¿Cómo está mi Ramón?
6: Bien, ¿cómo están ustedes? ¿Cómo está?
2: ¿Cómo está Ramón? Bienvenido.
6: Está bonito esto aquí, ¿eh?
2: ¿Qué tal el cajadero?
6: Me siento
2: ¿qué tal
6: bien.
2: El cajadero que traemos
6: aquí? No, está un poco limpio.
3: ¿Sí? ¿Cómo está Ramón? Bienvenido.
6: Bien. Me dijeron que los amigos aquí sí tienen algo que dar. Porque no tienen derechos.
3: Exactamente.
2: Sí, tenemos que dar mucha información del evento. Lo que estamos dando.
6: Bueno, ahora sí. Sí, Ramón. Porque yo quería dar cualquier cosa.
2: No,
6: por porque Concha dijo que quería.
2: Concha es la que da.
6: Sí, sí. Pero quería que le dieran.
3: Sí, quería pero, que le dieran.
6: Exacto.
2: Y recibe más de lo que da, luego dicen.
6: Sí, exacto. Sí, y nosotros tenemos algo para ella.
2: Para dar.
6: Sí.
3: Y eso nos va a sorprender más adelante que llegue todo Merenglás. Oye, Ramón, ¿has visto esta justa? ¿Cómo te ha parecido? ¿Qué piensas? ¿Quién es tu candidato para ser campeón?
6: Bueno, yo he visto creo que todos los partidos hasta el día de hoy. A mí me ha sorprendido mucho Estados Unidos. Me sorprendió mucho el nivel de juego.
2: Sí.
6: Me sorprendió mucho Marruecos. Que aunque es un equipo fuerte, me sorprendió mucho. Pero creo que el juego de hoy de Inglaterra,
2: qué partidazo.
6: Ese ¿no? fue un partidazo. Sí. Con
2: Croacia.
6: Ese fue un partidazo. Creo que para mí el mejor partido que he visto de esta primera fase.
3: Que hoy, al final, dos figuras que esperábamos fueran un factor a favor de sus equipos, tanto Modric con Croacia como Cristiano con Portugal, terminaron por desaparecer porque Modric hasta hace que...
2: Un penal, ¿no? Sí, provoca
6: pero, un penal. Pero yo creo que lo que le pasa a ellos es lo que me pasa a mí ya.
2: ¿Qué
6: pasa? Cuando ya tú entres en edad, ya las cosas no salen iguales.
3: Ya quisieran tener la energía de Ramón, ¿eh? Sí,
6: ahora, yo te voy a decir algo. A mí me sorprendió Messi.
2: Porque
6: a los 38 años de Messi,
2: sí,
6: yo lo vi correr ayer como si tuviera 20 años. Verdad me sorprendió.
3: No, y
6: mucho.
3: Se decía mucho que no estaba en una liga competitiva y que quizá no tenía el nivel. Ayer demostró que tiene nivel de sobra.
6: Claro. Y hoy yo vi a Ronaldo, lo vi caminando, lo vi trotando. Es decir, no lo vi con esa entrega total. Entonces yo creo que tiene que ver también que cuando ya están en la edad mía, no es fácil.
3: Oye, Ramón, en un momento más va a venir todo Merenglás a cantar con nosotros.
6: Sí, vamos a hacerle algo para toda la gente.
3: Tiene una presentación muy importante mañana en la Ciudad de México.
6: Mañana, ¿no?, en la Ciudad de México vamos a ver el partido México contra Corea y terminando el partido tenemos un concierto, pero vamos a estar junto con la gente viendo el partido y de repente musicalmente puede ser que aparezca algo en el medio tiempo.
2: ¡Qué divertido!
6: Sí, alguna loquera.
2: ¿Y dónde van a estar?
6: Y eso va a ser en el infield del Hipódromo de las Américas.
2: Qué ventazo ahí.
6: Vayan todos ahí, pantalla gigante, son muchísimas pantallas, cabe muchísima gente, queremos que vayan 10, 15, 20 mil personas para hacer una locura allá de concierto, pero aparte familiar, pueden ir con la familia, con los amigos.
3: No, y va a ser a buena hora, porque al final termina por ser ya a las 7 de la tarde.
2: Claro, terminas
3: noche.
2: A las 9 de la noche, ahí te quedas con Merenglás bailando.
6: Exacto, concierto y de ahí
2: festejando.
6: A celebrar que vamos, porque México va a ganar. Concha dijo que 2-1.
2: Sí.
6: Yo pienso que va a ser.
2: Pero no le hagas caso a Concha.
6: 3-1. 2.
2: 3-2.
5: A favor México, obviamente.
6: Sí, a favor México. ¿Por qué? Porque el juego se va a abrir mucho mañana, pienso yo, porque México va para adelante y Corea también. Porque el que gane automáticamente ya pasó a la siguiente fase.
2: Ya, oye, pues sí le sabes, mi querido Ramón. Oye, vamos a regresar a
5: corte radio,
2: En estos momentos, o mandamos a corte.
5: Vamos a un corte en radio y seguimos acá con Ramón Glass, que ya va a invitar a todo Merenglass para regresando.
2: Nos van a cantar con la aquí, música. ¿No?
6: Vamos a gozar, le voy a presentar un tema nuevo que se llama, bueno, es el tema que nosotros hicimos para apoyar a la selección de México, que se llama Soy Mundial.
5: Ok.
6: Así que ya sabes.
2: Perfecto, esto es Amigos Sin Derecho, está Merenglass con nosotros.
6: Tranquilo, papá.
4: 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En un momento regresamos.
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0: Amigos sin derechos, ya estamos en el radio y está el resto del elenco de
1: Merenglas. ¡Merenglas! ¡Merenglas!
0: ¿Cómo anda Merenglas? Oye, aguas contento, este Rosa Concha, que aquí
2: ya les andaba midiendo la mano.
0: Quiñones la mete, este, no, ya nos demostró en el primer partido.
3: Entra por el lateral y también por el centro.
0: También, en el área chica
3: la clava toda.
4: Oye, pero yo te voy a decir, los de Merenglas, o sea, de verdad, los de donde voltean a ver, sí, embarazan, ¿no? Con ellos.
3: De hecho, por eso tú estás así.
4: Bueno, pues sí, este es inflamación.
0: ¿Quién será el papá? ¿Quién es el papá?
2: No me digas que este es un
3: golpe dado por un
2: merenglazo. Hicimos algo en un momento.
0: Y aventaron todo el glas.
2: Nada más que el embarazo lleva 18 meses. Como los elefantes.
4: O como las ballenas. Yo creo que va a ser ballenato.
2: Oye, le estás midiendo la mano a todos en el corte.
4: Su nombre, por favor, para la gente que nos está escuchando en radio, y le voy a medir la mano. A ver, su nombre.
3: Alan Molina,
4: tiene mano grande, sobre todo.
0: Aparte, bien peludota.
3: Ay,
4: Juan.
3: Es un guante.
4: Tiene un pelo en la palma.
2: Es una
0: manopla. Con Gabriel Quiñones.
3: A ver, que Quiñones.
4: El doble de Quiñones. El Gabriel Quiñones, de verdad que se nota.
0: Es el Gabriel Tallones.
4: Gabriel, no, mira, este es de mano chiquita.
3: Ponla bien.
0: La mano santa.
5: Te saca dos pulgadas, ¿eh?
3: Yo estoy como Cristiano Ronaldo.
4: Sí. ¿Cómo?
3: Nunca meto gol.
2: Oye, Ramón, le platicamos a la gente que vas a estar mañana en la Ciudad de México en este Play Passion. Ajá. Ahí en el infield, en esta van a proyectar
3: el hipódromo
2: partido
3: de las Américas.
2: Y además una presentación de Merenglas increíble.
3: Sí, lo que vamos a hacer es, se va a transmitir el partido. Toda la gente va a ir, son pantallas gigantes varias, que la gente va a disfrutar, van con su familia, todo. Nosotros vamos a estar ahí sentados con ellos, viendo el partido. Pero aparte, quizá en el medio tiempo yo salgo y hago una loquera y todo eso. Y cuando ya termine el partido, inmediatamente diciendo que ganó México.
0: Eso.
3: Así va a ser.
0: Decretado.
3: Ahí mismo arrancamos con un concierto para que la gente goce hasta el amanecer, si quiere.
0: Me encanta, Ramón.
2: Me parece perfecto.
0: ¿Les parece si nos dan una probadita? ¿Cómo ves, mi Paco?
2: Yo
0: feliz. Digo, una canción. Por favor, no pierdas.
2: Pero si se puede el programa.
0: Esto no es la hora pico, por favor, relájense.
3: Pero ustedes oyeron con el acento que lo dije. ¿Y será que no me voy a dar una probadita?
2: Yo pensé que Rosa Concha, mi fe, pero ya te andas animando también.
0: Es que ya se me está pegando.
3: Hay que acordarle a la gente que es en el Hipódromo de las Américas.
2: Primero.
3: En el infield. Vaya
0: muy bien,
3: todo
0: ahí para que vayan.
2: Y para todo el país, pues una probadita.
3: Sí, este es un tema nuevo que nosotros hicimos precisamente para apoyar a México en la selección. El tema se llama Soy Mundial. Y queremos que toda la gente.
0: Si quieres, se le dé ese lado, mi querido Ramón.
4: Todos a bailar.
0: Ahí también apoyen a Rosa Concha. Apoyen.
2: Ahí la bailarina, la bailarina.
5: Eso es. Rosa Concha o Rosa Mela.
0: Está con nosotros Merenglas, amigos sin derechos.
3: Apoyando la selección de México. Esto es Yo Soy Mundial. Tranquilo.

0: Berenglás, aquí en Amigos Sin Derechos. Palé, palé. Mira, ya están haciendo ahí un
1: Oye, las redes están vueltos locos con Berenglás. Dice, Rosa Concha es top. Dice Jocelyn, saludos.
0: Saludos a Rosa.
1: Dice por acá Eduardo Guerrero, saludos. Berenglás, increíble. Berenglás, mañana nos vemos. Berenglás, bienvenidos a Ciudad de México siempre. La gente vuelta loca con Berenglás, Ramón.
2: Gracias, gracias. Bueno, nosotros somos afortunados porque nos siguen muchísimas personas. La gente nos quiere y nosotros nos sentimos comprometidos. Por eso siempre estamos haciendo cosas nuevas con calidad para que la gente lo pueda seguir disfrutando.
1: No, y un grupo que es versátil porque al final también les encanta el fútbol, les encanta el béisbol.
3: Ha recibido todo. Son muy versátiles.
2: La fiesta.
0: Cómo no.
2: La gozadera.
0: Hablando de esta fiesta, exacto, las mujeres dicen.
2: Ay, ¿a quién no le, oye, está, ¿y a claro, quién no le gusta eso?
0: Están, pues están comprometidos. Tienen
2: ¿A quién no le gusta eso?
0: Están comprometidos con Rosa Concha.
3: Sí. Oh. Escuchen acá porque me acaban de hacer una, un compromiso de amor. Una petición de mano.
4: El anillo,
0: ya le está agarrando el anillo.
4: ¡Qué anillote!
3: Le está agarrando el anillo. Se fue al anillo directo.
0: Berenglás, ¿a quién le van? ¿Quién cree que va a quedar este campeón de la Copa?
5: Mi corazón dice que México.
0: Ok.
5: Pero las estadísticas.
1: Ya realista.
5: Sí, yo creo que Portugal realista. O Países Bajos.
0: Portugal, okay. O Países Bajos. Por acá, Quiñones. El Tallones.
4: El Tallones dice que yo quiero que gane México, pero me gustaría que Colombia recupere lo que le quitan en el 2014.
2: Era un buen equipo ese. Sí. Bueno, yo digo abiertamente. México va a ganar, pero si ustedes me preguntan quién es, yo creo que va a repetir Argentina.
1: ¿Qué? Okay. ¿Este lado?
3: A ver, mi amor.
4: No, yo siempre en mi corazón a México.
3: A Nezahualcóyotl, dice.
1: Los toros Neza.
4: Mi velita y todo, pero vamos México, vamos México.
1: ¿Y acá?
6: Bueno, yo mi corazón está en México también, pero... Puede ser que gane Brasil, también puede ser.
0: Brasil. Sí, puede ser. Está con nosotros Berenglás aquí en Amigos Sin Derechos y saludos a MBC Noticias. Sí,
1: ese es el canal de YouTube de MBC Noticias.
2: Me dicen que están también en EXA. Sí, la gente de EXA, sí. Saludos.
0: En la mejor.
2: La mejor, también saludos.
3: En toda la República, en Ramón. Toda la República. Y también a Estados Unidos les mandamos besos.
2: Muchas gracias a todos.
1: En todo el país y por supuesto también a nivel internacional. Dice que por acá no van a cantar La Mujer del Pelotero. Híjole.
0: Es
2: que es un clásico.
1: Que le cambie, ¿no? La mujer del futbolero.
3: Exacto.
2: Ahora, le tengo que decir algo. Aunque el tema habla de pelotero, en todos los campos de fútbol ponen la mujer del pelotero.
3: Así es.
2: Sí, porque claro. El tema está sabroso.
0: Es una rolota. ¿Les parece si nos cantan lo que quieran? Puede ser esa.
1: Pelotero, o futbolero.
0: La que ustedes quieran.
2: Rosa Concha, ¿qué quieren?
3: Yo quiero que me digan cómo se ven encuerados. No, es cierto. Que cante la mujer del pelotero porque la gente no la está pidiendo.
0: Okay. Muy bien. Vámonos, con ustedes, Berenglás, la mujer del pelotero. Aquí en Amigos y Derechos, completamente en vivo.
2: En vivo.
1: Que mañana van a estar ahí en el infield.
2: Mañana estamos, ya saben, en el infield, allá en el hipódromo La América, eso va a ser una locura, ¿eh?
0: Sí.
2: Pero no estoy seguro que nadie va a vivir una experiencia viendo un juego de fútbol de México de esa manera.
0: Así es, Ramón.
2: Porque lo que va a pasar mañana es una locura.

0: despedir. 3-1 va ganando Colombia. 3-1. Sigan las redes sociales de Merenglas. Gracias, Rosa Concha. Gracias a Paco.
1: Y nos vemos mañana en la transmisión.
0: Y gracias a toda la gente que nos está escuchando. Muy amables. Me encanta cómo bailan, como si los hubieran echado pica pica en la casa.
1: ¡Hasta mañana!
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0: Revista del Consumidor Radio. Polvo, lluvia, tráfico. Nuestro coche aguanta de todo, pero mantenerlo limpio no tiene por qué ser un lujo. Hoy te enseñamos cómo preparar un shampoo para lavar el auto. Anota la receta y dale a tu auto el brillo que se merece.
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0: En la actualidad, crear nuestras propias tecnologías domésticas es la opción ideal para elaborar productos básicos con ingredientes de calidad y muy accesibles.
2: Lo mejor, no tenemos que buscar por horas lo que necesitamos, ya que lo encontramos en tiendas de materias primas y droguerías. Por eso vamos a preparar nuestro propio shampoo para lavar el auto. ¡Manos a la obra!
0: Recuerda que cada receta está aprobada por el Laboratorio Nacional de Protección al Consumidor. Los ingredientes que vamos a utilizar para hacer 750 mililitros son una taza de agua purificada, una pizca de colorante vegetal azul, una cucharada sopera de cera de carnaúba, dos tazas de lauril éter sulfato de sodio y cuatro cucharadas soperas de polisorbato 20.
2: También vamos a necesitar los siguientes utensilios: una taza medidora, una cacerola con capacidad de 2.5 litros, un embudo, una cuchara sopera y una botella de plástico de 750 mililitros con tapa. Su preparación nos va a tomar nada más y nada menos que 25 minutos. Sin duda, una gran ventaja.
0: 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Una vez caliente, agregamos polisorbato 20 y revolvemos. 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Agitamos hasta que se incorpore por completo y dejamos hervir durante 3 minutos. Retiramos del fuego, agregamos el lauril éter sulfato de sodio y removemos suavemente. Después incorporamos el colorante y mezclamos hasta que el color sea uniforme.
2: 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En este caso, considera que su tiempo de caducidad es de 6 meses. Finalmente, pero no menos importante, hay que guardarlo en un lugar fresco y seco, fuera del alcance de niñas y niños. ¡Y listo! Tenemos nuestro propio shampoo para auto. Para usarlo, toma en cuenta que para 10 litros de agua se deben disolver aproximadamente 15 mililitros de shampoo. Al final del día, apostar por las tecnologías domésticas no es solo una forma de ahorrar, es tomar el control de lo que consumimos.
0: Si quieres aprender a preparar otras tecnologías como crema de cacahuate, gel para el cabello o jabón líquido corporal, puedes visitar nuestro canal de YouTube, Profeco TV.
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2: 1129. 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

Las curiosidades de tus artistas favoritos. Antes de ser solista, la cantante Cyndi Lauper pertenecía al grupo Dog West, quienes interpretaban covers de bandas como Led Zeppelin, Jefferson Airplane, Bad Company, entre otros.

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0: 11:55.
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Las curiosidades de tus artistas favoritos. Se dice que la cantante británica Dua Lipa probó suerte como modelo en una agencia, aunque su experiencia no fue la más satisfactoria. Abandonó esta aspiración al poco tiempo, después de que le obligasen a perder peso para desfilar con ellos.

0: 12:30.
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0: 12:40. 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

Las curiosidades de tus artistas favoritos. Se dice que el cantante Ed Sheeran sabe hablar un poco alemán y griego.

0: Es la una.
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las curiosidades de tus artistas favoritos. La que fue casa de Elvis Presley es la segunda casa más visitada en los Estados Unidos después de la Casa Blanca.

0: 1:29.
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0: 1:40.
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Las curiosidades de tus artistas favoritos. La canción Venecia de los Hombres G fue hecha como una burla porque los éxitos musicales del verano en los años 80 era

0: 2 con 1.
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0: 234.
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0: 3:1.
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2: 321.

0: 3:35.
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2: 348.

0: 4:03. 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

0: 411. ¿Sabías que?
1: Los yoyos más antiguos de los que se tiene registro se sitúan en China y Grecia.

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Las curiosidades de tus artistas favoritos. La canción Dos días en la vida de Jarabe de Palo, escrita por Pau Donés, fue hecha para la cantante cubana Celia Cruz.

0: 4436. 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

0: 4:52. ¿Sabías que?
1: La mantequilla, queso, yogurt tienen como base la leche de vaca.
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0: 5.5. 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
2: 519.

artistas favoritos. CNN, Billboard, Fox News y The New York Times reconocen a Jenny Rivera como la intérprete femenina más importante y de mayor venta de la música regional mexicana.

0: 5:38.
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0: 5:49. 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

Las curiosidades de tus artistas favoritos. En un principio, la canción Rock Your Body fue ofrecida para que la interpretara Michael Jackson, quien la rechazó por decir que le faltaba fuerza. Tiempo después, la tomó Justin Timberlake, quien la hizo todo un éxito. 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

0: 6:02.
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6:05 minutos. Muy, pero muy buenos días a toditita la República Mexicana. ¿Cómo está? La rola que escuchamos es Music for a Sushi Restaurant, for a Sushi Restaurant, de Harry Styles. Música para un restaurante de sushi. Así se llama la rola porque hoy es el Día Internacional del Sushi. ¿Le gusta el sushi? El de México es particular, o sea, es muy rico. A mí me encanta, pero no es el Japón. O sea, sí, no es sushi, es sushi. Como el de Mazatlán, el de Culiacán particularmente, el sushi. El sushi, ese es muy rico. Hay un par de restaurantes aquí. Pero es así monchoso, grandote, empanizado, con arrachera, chile serrano. Hay distintos tipos de sushi, ¿no? Ya los que son acá muy piquis, eso no es sushi, que nos quema. Sí, marino, pero provecho. Si le gusta el sushi, hoy es día del sushi o del sushi. Hoy es día de la gastronomía sostenible. Hoy es día para contrarrestar el discurso de odio. Hoy es día mundial del cáncer del riñón. Hoy es día contra la incineración de basura. Y también hoy es día del picnic. Hay un día del picnic, sí, es hoy. 18 de junio, 169 días llevamos usted y yo. Es el 169º día del año. Y nos quedan a usted y a mí 196 y se acaba el 2026. Pásela bonito. Me da muchísimo, pero muchísimo gusto poderlo saludar. Son las 6:07. Esto es MBS Noticias y estamos escuchando a Harry Styles con Music for a Sushi Restaurant, porque hoy es día del sushi.

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1: Hola, les saludo desde el Servicio Meteorológico Nacional de la CONAGUA y les informamos el pronóstico del estado del tiempo. La onda tropical número 8 se encuentra afectando el sur de nuestro país e incrementa el potencial de lluvias para esta región. Por otro lado, en el centro y en el norte de nuestro país, canales de baja presión sumados a los vientos de la parte alta de la atmósfera también mantendrán probabilidad de lluvia. Con estos sistemas se pronostican lluvias puntuales muy fuertes de 50 a 75 milímetros en Michoacán, Guanajuato, Querétaro, Guerrero, Oaxaca y Chiapas, así como lluvias puntuales fuertes de 25 a 50 milímetros en Chihuahua, Durango, Zacatecas, Aguascalientes, Jalisco, Puebla, Tlaxcala y Morelos. Para el resto del país, se prevén lluvias aisladas e intervalos de chubascos inferiores a los 25 milímetros. Aquí en la Ciudad de México se pronostica una temperatura máxima entre los 23 y 25 grados Celsius durante la tarde. Asimismo, se pueden generar chubascos con tormentas fuertes de 25 a 50 milímetros en este día. Para el Estado de México también se pronostican tormentas que pueden llegar a ser fuertes a muy fuertes, con valores de 50 a 75 milímetros durante esta tarde y principios de la noche. Reciban un cordial saludo y que tengan excelente día.
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2: A las 7:30 de la mañana, la presidenta Claudia Sheinbaum encabezará su conferencia de prensa matutina. A las 9 de la mañana, la Concanaco Servitur dirigirá el arranque y la primera compra de la gran escapada El Buen Fin del Turismo. A las 9:30 de la mañana, la diputada local del Congreso de la Ciudad de México, Diana Sánchez Barrios, dará una conferencia de prensa en la que hablará sobre las acusaciones que hizo en su contra la alcaldesa de Cuauhtémoc, Alessandra Rojo de la Vega. A las 10:30 de la mañana, la Secretaría de Ciencia, Humanidades, Tecnología e Innovación llevará a cabo la firma de la Carta de Intención del Clúster Nacional de Cómputo de Alto Rendimiento e Inteligencia Artificial. Al mediodía, la CONDUCEF firmará el convenio entre la dependencia y CEPROBAN, una alianza contra el fraude. A las 19 horas se llevará a cabo el partido entre México y Corea del Sur en el Estadio Guadalajara. En Bruselas, los líderes de la Unión Europea iniciarán una cumbre de dos días en la que abordarán la situación en Oriente Medio. El presidente francés Emmanuel Macron recibirá al primer ministro libanés Nawaf Salam para consolidar el apoyo de todo el G7 a la recuperación de la plena soberanía de su país. El presidente de Rusia, Vladimir Putin, encabezará la cumbre Rusia-ASEAN en la que intentará responder a las amenazas de sanciones del G7. El director general de la Agencia Internacional de Energía Atómica, Rafael Grossi, dará una rueda de prensa en Ginebra. Y el expresidente de Estados Unidos, Barack Obama, inaugurará el Centro Presidencial Obama, que pretende conmemorar los años que pasó en la Casa Blanca.
3: 6:10 a.m. Muy, pero muy buenos días a toditita la República Mexicana. Tenemos hoy harta cosa que comentar. Vamos a hablar, por supuesto, de la declaración de Donald Trump en el G7. No es menor, aunque sea Monris, doctor Monris, que dice ayer en el Congreso, no, es que es por la elección de noviembre. La elección de noviembre la va a perder Trump, hombre, ellos ya lo saben también. Siempre los presidentes gringos pierden su elección intermedia. Esto va mucho más allá de la elección de noviembre. Sí. Yo sé que aquí van a minimizar todo, pero sí captamos lo grave de la situación. El tipo dijo, la presidenta Sheinbaum está asustada, los cárteles controlan a México, pero ya no lo dijo en la Casa Blanca, no lo dijo en su Truth Social, lo dijo en el G7, en la cumbre de países más importantes del globo. ¿Por qué Trump está pensando en eso en ese momento? En el marco de su acuerdo con Irán, ¿no? Que ya ni es acuerdo de paz, es un memorándum de entendimiento, como les gustan los eufemismos en todos lados. Vamos a platicar de eso. Vamos a platicar también hoy de varias cosas que están en la palestra nacional. Le voy a contar de esta alcaldesa en Tenancingo, allá en el Estado de México, hija de su madre. Se autosecuestró la hija de su madre para volarle 40 millones de pesos al municipio. Ahorita le cuento la historia. Y vamos a platicar también, pues, de politiquerías, de todos los que están pidiendo licencia. Algunos en el verde no están de acuerdo en irse con Morena, pero ya dijeron que Morena se van a ir todos. ¿De qué más vamos a estar platicando hoy? De cultura y espectáculos. Ah, y además, pues, va a haber food en la noche, hay food. Ayer, felicidades a Colombia, le fue muy bien. Qué buena fiesta hacen los parceros, hombre. Un abrazo ahí a los paisas, a los parceros. Qué buena fiesta hacen. Son muy respetuosos, además, o al menos a mí me tocó muy buena experiencia, creo. Muy bonito todo lo que hicieron ahí. Ganó Colombia 3-1 a Uzbekistán. Entonces se puso padre. Volvieron a pintar de amarillo el ángel de la independencia. O sea, me refiero por las playeras amarillas que llevaban. No les importó la lluvia. Qué padre, estuvo bonita la fiesta. Ojalá que hoy haya fiesta también en la noche. Va México contra Corea. Ay, está complicado porque también hay mucho amor a Corea aquí en nuestro país. Yo insisto, si eres BTS, ¿a quién le vas? Pues a Corea, ¿no? ¿O no? ¿O a México? Pues si por ahí tenemos algunas ARMYs o algunos ARMYs que nos estén escuchando, escríbanos. Yo creo que ahorita no, los ARMYs han de estar dormidos todavía, pero bueno, si por ahí tengo alguno, escríbame por favor, 5640-05-1025. Si eres ARMY, o sea, los que son ultra fans del BTS y del K-pop y esas cosas, ¿a quién le irías? ¿A México o a Corea? 614. Vámonos con información.
0: Estados.
4: A 4 días del homicidio del alcalde de San Miguel Amatitlán, Joel Bravo Martínez, la Fiscalía Estatal difundió un retrato hablado del principal sospechoso, quien presuntamente actuó solo. De acuerdo con las investigaciones, el agresor llegó en un taxi foráneo, ingresó al patio de la vivienda del edil y disparó en su contra, para posteriormente escapar en la misma unidad. Las autoridades pidieron apoyo de la ciudadanía para poder identificarlo.
0: Estado de México.
4: Las autoridades mexiquenses investigan a la presidenta municipal de Tenancingo, Nancy Nápoles, por presuntamente simular su autosecuestro ocurrido el pasado 31 de mayo. Según las investigaciones, el plan habría sido organizado desde febrero, presuntamente con la participación del esposo de la alcaldesa y su cuñado, con el objetivo de pedir 40 millones de pesos y así encubrir un desfalco de recursos públicos. Hasta el momento, 6 personas han sido detenidas, incluida la alcaldesa morenista.
0: Michoacán.
4: 7 adolescentes fueron rescatados en la región de Tierra Caliente tras haber sido presuntamente reclutados por grupos del crimen organizado mediante ofertas laborales engañosas. El aún fiscal estatal Carlos Torres Piña informó que 2 personas fueron detenidas cuando trasladaban a 3 de las víctimas.
0: Chiapas.
4: La diputada local de Morena, María Isabel Rodríguez, generó controversia tras declararse en contra de la diversidad sexual durante una sesión del Congreso del Estado. La legisladora refirió que la sociedad requiere en sí políticas públicas que guarden la dignidad, que haya una mejor sociedad con valores para los menores y adolescentes, quienes para ella son vulnerables. Sus comentarios fueron criticados por la red por la inclusión de la diversidad sexual, que los calificó como discriminatorios y exigió una disculpa pública.
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4: Las drogas llegan por agua y ahora vamos a enfocarnos en la tierra. Vienen por México. México ha perdido el control de su país. Los cárteles gobiernan México y es triste. La presidenta es una buena mujer, pero una mujer muy asustada. Los cárteles de la droga controlan México por completo.
5: Drug cartels are totally running Mexico.
6: Pero esto es un sí o un no sobre una acción militar en territorio mexicano.
4: Bueno, tomaríamos acciones militares si sentimos que es necesario para proteger a nuestra gente. No queremos hacerlo a menos que trabajemos con el gobierno de México, pero tenemos que reservarnos ese derecho.
7: Más allá de una opinión personal de alguien, puede ser representante del gobierno y nosotros pues tenemos que ser respetuosos con el presidente de los Estados Unidos. Que él vea a la Secretaría de Bienestar y si es necesario pues la revisión de la Secretaría de Anticorrupción, pero pues por lo menos tiene que haber un llamado de atención.
8: Advierto que en esta idea de que el Verde, Morena y PT vayamos juntos, yo hoy advertí que siempre que seamos cuidadosos, porque el tema del narco y los narcopolíticos en este país son una realidad.
9: Lo que se ha dicho sobre México no puede tomarse como una declaración más. Se trata de un señalamiento serio hecho frente a los líderes de las economías más importantes del mundo.
10: Es muy lamentable la situación que vive el país y hay que ponerle nombre a esto. Es producto de la imagen y de la inacción que dejó López Obrador. El mensaje de abrazos y no balazos es una oferta electoral a los criminales, así lo fue.
11: No, nada, ni un mensaje ni una llamada. Ha sido mediática la comunicación. El viernes pasado ella comentaba que yo tenía toda la seguridad, Sedena, Guardia Nacional y no sé cuánto. No sé quién le pasaría esa información porque no era así.
12: Es un momento muy difícil, muy crítico, de mucha angustia para todos nosotros. El tener a un ser querido, a mi padre, desaparecido y sin un rastro de quién se lo llevó, qué es lo que quieren, por qué se lo llevaron.
13: Se concede licencia al senador Raúl Morón Orozco para separarse de sus funciones legislativas. Se concede licencia a la senadora Imelda Castro Castro.
14: No queremos que un proceso interno sea un pleito interno. Por eso es muy claro el método. Será una encuesta la que define. Cuando antes se decidía por dedazo, por cuotas, por compadrazgos, por acuerdos populares, como lo ha hecho el PRIAN toda su vida, pues claro que había muchos pleitos internos.
15: Yo le calculo que serán unos 12 diputados en estos días que pidan licencia y como 22, 24 senadores que también lo harán.
16: Se redireccionarán las acciones del SAT a auditorías de operaciones de alto riesgo, ya que no habrá cabida para malas prácticas fiscales o diversas formas de evadir o eludir el cumplimiento de las obligaciones fiscales.
7: Eso tiene que marchen hoy al estadio. ¿Para qué? Me pregunto, ¿para qué? O sea, ¿qué sentido tiene la marcha? Que para hablar con la presidenta, ¿para qué quieren hablar con la presidenta si tienen toda mi representación, toda, absolutamente toda?
6: ¿Lo firmaron?
17: Está firmado, está firmado, está firmado en Versalles. Acabo de firmarlo.

0: 6:20. Bienvenidas y bienvenidos. Estamos en MBS Noticias. Tenemos un programazazo por delante. Si me escucha a través de un podcast, qué gusto. Estamos en todos lados. Estamos rompiendo la barrera del tiempo y el espacio. Y también le aprecio sus comentarios, que comparta el podcast y que pues nos haga saber lo que piensa. Gracias. Estamos también en MBS Radio, en toda la familia, en vivo, en directo, en Dish, en Megacable. Estamos en el stream, estamos en Exa, en La Mejor, en Globo, en todos lados, le digo, hasta en la sopa. Vámonos con información porque hay mucho que comentar el día de hoy. Trump va contra México en el G7. ¿Quieren minimizarlo? La presidenta no creo que le vaya a entrar al tema. Ya ha señalado que no quiere responder muchas cosas. Dirá que respeta o que no se va a meter o que no quiere entrar en polémica. Dirá que hay cooperación. O sea, ya no sabemos el cuento de aquí y no sabemos el cuento de allá. El tema es que el cuento de allá va subiendo de nivel. Lo dijo Trump en el G7, enfrente de los países y de los mandatarios más importantes del planeta. Escuché a Trump.
1: Las drogas llegan por agua, el mar, el océano. Las drogas han disminuido por el agua un 97% y más del 60% ha disminuido. Y ahora vamos a enfocarnos en la tierra. Vienen por México. México ha perdido el control de su país. Los cárteles gobiernan México y es triste. La presidenta es una buena mujer, pero una mujer muy asustada. Los cárteles de la droga controlan México por completo. Drug cartels are totally running
0: Mexico. Luego súmele que en una entrevista que le dan a Televisa Univisión, bueno, a N más Univisión, a Televisa al final de cuentas, con todo lo que representa Univisión, si me quiero meter ahí en Honduras, pues, pero bueno, se lo dan a Univisión y es importante también el medio en donde se da la entrevista. J.D. Vance habla de que pueden emprender acciones militares contra los cárteles en México.
1: Queremos ayudar al gobierno mexicano y al pueblo de México a reducir el poder de esos cárteles. Quiero decir, México es un país increíble. Las bellezas naturales, el ingenio de la gente, hay grandes beneficios económicos allí y la gente es simplemente increíble. Pero los cárteles son como un cáncer para México. Queremos ayudarlos a lidiar con eso.
2: Pero esto es un sí o un no sobre una acción militar en territorio mexicano.
1: Bueno, tomaríamos acción militares y sentimos que es necesario para proteger a nuestra gente. No queremos hacerlo a menos que trabajemos con el gobierno de México, pero tenemos que reservarnos ese derecho. Déjame darte un ejemplo muy concreto. Si hay un cártel de drogas mexicano que tiene un enorme cargamento de armas y fentanilo que está a punto de entrar a Estados Unidos, y la única forma de detenerlo es ir tras ese cártel, por supuesto que iremos tras él. Nos encantaría trabajar con el gobierno mexicano, pero tenemos que defender a nuestra gente.
0: Ahora, esto que vemos es un adelanto de una entrevista que va a publicarse en las siguientes horas en N más Univisión y en donde quién sabe qué más cosas dice J.D. Vance. Ahora sí que esto es nomás para abrir boca. Ay, nanita. A ver qué dice la presidenta. Yo creo que no se va a meter. Yo creo que va a decir que respeta, que no está de acuerdo, que hay cooperación. O a lo mejor y sí, y llega con espada desenvainada y entra en una muy buena controversia el día de hoy. Espérame tantito porque hay más. Trump habló en el G7 del T-MEC. Él no quiere renovarlo, pero sabe que lo tiene que renovar porque al final se niega a decir si lo va a firmar o no lo va a firmar. Y la neta es que parece que sí lo va a firmar, casi que con manita de puerco, pero lo va a firmar. Es Trump.
2: ¿Cuánto tiempo espera que duren las negociaciones o la revisión del T-MEC?
1: Bueno, es algo que para mí creo que estamos mejor sin él, para serles honesto. No soy muy fan de él. Me gustaba porque nos sacó del TLCAN. En otras palabras, después de 6 años tuvimos que cerrarlo. Nos sacó del TLCAN. Eso es lo que más me gustó. Nos va mejor sin un acuerdo.
2: ¿Quiere dejarlo en la fase de renovación?
1: Prefiero dejarlo sin firmar. Prefiero que se rescinda.
2: Prefiere que se rescinda. Son cosas diferentes. Solo quiero que quede claro.
1: Prefiero no tener el acuerdo, pero podría firmarlo. Pero prefiero, mira, a nosotros nos va mejor como país si no tenemos un acuerdo. Así que además de todo lo demás, preferiría no tener el acuerdo, pero estoy abierto a hacerlo. Ya veremos qué pasa.
0: Le digo, un poco manita de puerco, al final de cuentas parece que va a tener que firmarlo. Él quisiera que no, pero es que sí es bien importante para la economía gringa también. Esa cuestión ahí, ¿no?, de mucha inestabilidad, en donde hay mucha vaguedad en el discurso de Trump, pues es clarito. Creo yo que al final pues va a terminar por firmarlo, como lo creen muchísimos expertos. ¿Yo qué? Porque leo a estos expertos, porque entiendo, los escucho, pues me uno a todos los que están señalando que muy probablemente lo va a terminar por firmar. Ojalá que sí, porque es bien importante para Estados Unidos. Oiga, en otros temas, la CENTE ayer hizo un desgarriate en la Ciudad de México. Dieron portazo a un metro y aún así lo reciben, aún así les ponen alfombra roja en Gobernación. Hay algo que a mí me súper indignó con estos vándalos. Los llevaron en ambulancia. ¿No vio el video? Ahí está en mi red social, en Luis Cárdenas MX. Los llevaron en una ambulancia. Ay, para que no tengan bronca de tráfico. Iban atrás ahí con las puertas abiertas. Ay, ¿por qué? ¿Por qué? ¿Por qué somos rehenes de unos vándalos? Ah, sí, porque son importantes electoralmente hablando. Rocío Méndez, buen día.
3: Gracias, Luis. Buenos días. Luego de 3 horas de discusiones con autoridades federales y considerar insuficiente la respuesta a sus demandas centrales como la abrogación de la ley del ISSSTE 2007, la Comisión Nacional Única de Negociación de la Coordinadora Nacional de Trabajadores de la Educación enfatizó que su huelga se mantiene. Más adelante, más información.
0: Y bueno, Alberto Zamora, cuéntanos, dieron portazo en el metro General Anaya. ¿Y quién cree que va a pagar los daños? Exacto, usted y yo. Adelante, Alberto.
4: Luis, buenos días. Integrantes de la CENTE cumplieron su amenaza de volver a intentar llegar hasta el Estadio Ciudad de México para exigir al gobierno que se atiendan sus demandas. En esta ocasión, los contingentes se dividieron para tratar de conseguirlo. Se colocaron en Acoxpa, Calzada de Tlalpan, Avenida de la Imán y la zona de hospitales. Sin embargo, la policía capitalina dispuso un fuerte operativo de seguridad para impedirles el paso, y además los uniformados encapsularon a los contingentes para evitar que burlaran el cerco. Los detalles más adelante.
0: En 2 autos de estos vándalos, me niego rotundamente a decirles maestros, porque hay muchos maestros en este país que lo valen, pero en 2 autos de los vándalos de la CENTE, policías les decomisaron mazos y una barreta de metal, cuetones, palos y tubos.
5: No traen ninguna orden y aún así nos quieren revisar la camioneta para poder a ver qué siembran aquí y acusar a la CETEC de que están violentando. Y si esto no es hostigar la protesta social, entonces ¿qué será? Compañeros de la CETEC, fíjense cómo tienen a nuestro compañero del sonido. Y estamos revisando, compañeros de la CENTE, estamos viendo de que aquí los policías están llegando a encapsular. Estamos libres de grabar porque es la página oficial de la CETEC. Miren cómo están. No, dejen. Miren, fíjense cómo están haciendo. Mira, me están golpeando. Nos robaron.
0: Todavía se hacen víctimas los vándalos. ¿Sabe dónde los tendrían que tener?

0: por la CENTE. Juan Carlos Alarcón.
1: ¿Qué tal, Luis? Gracias, buenos días. El Centro Histórico no soportaría una asfixia más de la Coordinadora Nacional de Trabajadores de la Educación, aseguraron empresarios de esta zona. El momento económico y comercial es el peor desde la pandemia y señalan que están dispuestos a defender las calles si el plantón se vuelve a extender o a ocupar los puntos donde ya no están. Más detalles en un momento.
2: En otras noticias, Morena abre convocatoria para aspirantes a gubernaturas en el 2027. Nada más para gubernaturas han levantado la mano 75 personas. Ayer comenzó la inscripción. Tienen hasta el 22 de junio. El 22 de junio van a venir pues por ahí los cierres y vienen también pues algunas otras fechas. Va a haber una encuesta que se va a dar por ahí de julio, 20 de julio más o menos. Y se inscribió Félix Salgado Macedonio, que sí se va a meter. No, que no se puede. Le habían dicho que no, le vale. Y otros también que están ahí, compadrazgos, hijos, sobrinos, primos, ya sabe. Todo queda en familia, como si fueran una monarquía. Es impresionante la cantidad de personas que se han inscrito. Y la presidenta nacional de Morena, Ariadna Montiel, afirmó que la alianza les ha permitido impulsar cambios profundos en el país. Es cierto, en muchos casos quizá para mal, pero sí, de que ha habido cambios. Es Ariadna Montiel.
3: Es un proceso, insisto, de refuerzo al proceso organizativo en el territorio y de cada uno de nosotros como partidos políticos.
2: Oiga, pero es que van juntos en los 17 estados, PAN verde, Morena y PT, no, pues el PAN no cuenta, ¿no? El PAN ya ni desabrido sabe. Bueno, van juntos, verde, PT y Morena, pero no todos en el verde están de acuerdo. Es el caso del senador Luis Armando Melgar, que dice, oye, ¿nos conviene aliarnos con un narcopartido? Escuche.
4: Advierto que en esta idea de que el Verde, Morena y PT vayamos juntos, yo hoy advertí que siempre que seamos cuidadosos, porque el tema del narco y los narcopolíticos en este país son una realidad, y abanderar, ahora sí que tanto peca el que mata a la vaca como el que le detiene la pata. Entonces no hay que hacer cosas buenas que parezcan malas.
2: Hablando de narcopartidos, el INE le ordenó al PAN y a Jorge Romero el retiro de publicaciones en internet donde se hace referencia a Morena como narcopartido. Ah, bueno, chido. Ya con eso ya no es narcopartido, ¿no? Ya con eso ya no tenemos desaparecidos, muertos. Ya con eso ya no hay indictment desde los Estados Unidos ni tampoco una acusación contra el gobernador por narco, Rocha Moya. El INE le pide al PAN que no le diga Morena narcopartido, no se lleven así. Qué bonito país. El Banco del Bienestar aclara que las sanciones de la Comisión Nacional Bancaria y de Valores no afectan los recursos de los programas sociales. La verdad es que no, son 4 millones de pesos, no es mucho dinero con el cual están multando al Banco del Bienestar. Lo importante es que el Banco del Bienestar pues haga caso de la razón por la cual lo están multando, porque se puede lavar dinero a través del Banco del Bienestar. Y el Banco del Bienestar pues respondió ahí con respuesta a 4 tera de que todo es un complot y ya sabe. Parece que ya tomaron cartas en el asunto y ya se van con cosas más serias. Citlali Sáenz, buen día.
5: ¿Qué tal, Luis? Buenos días a ti, buenos días también a nuestros amigos del auditorio. El Banco de Bienestar aclaró que las sanciones de carácter administrativo que fueron impuestas por la Comisión Nacional Bancaria de Valores debido a fallas en sus controles durante 2023 no implican la existencia de daño patrimonial a los usuarios ni afectaciones a los recursos de los programas para el bienestar. La institución de banca de desarrollo, que es el principal dispersor de recursos de programas sociales del gobierno federal, sostuvo que las sanciones de la CNBV corresponden a observaciones de carácter administrativo. Dijo que los señalamientos ya fueron atendidos mediante acciones de fortalecimiento de los procesos internos, controles operativos, gestión de riesgos y mecanismos de supervisión institucional. Pero Luis, los detalles los tendremos más adelante.
2: Gracias, Itlali. La presidenta de la República felicitó ayer al Gabinete de Seguridad por el día con menos homicidios.
6: Es un trabajo muy importante el que hace el gabinete, desde atender las causas hasta detener delincuentes. Y eso ha logrado una disminución de casi el 50% en los homicidios. Tanto que hoy hasta les aplaudí, porque en el gabinete de seguridad, porque 27 homicidios en un día, pues no se había visto en México por lo menos 13, 14 años.

0: En Colima, el Baldo, presunto narcotraficante ligado al cártel del Golfo y exintegrante del cártel Jalisco Nueva Generación. Y fíjense nada más que Estados Unidos estaría buscando un acuerdo con Caro Quintero, tal cual como lo escucha, un acuerdo de culpabilidad. El juicio está fijado para Caro Quintero el próximo año, en marzo del 2027. Pese a los cargos, pese a que Caro Quintero está acusado de haber asesinado a Kiki Camarena en 1985, podrían estar buscando un acuerdo para ahorrarse el juicio contra Caro Quintero. Elsa Marta Gutiérrez, rápidamente me enlazo contigo. ¿Cómo van las cosas en Guadalajara previo al partido de México y Corea?
1: Gracias, Luis. Buenos días. Guadalajara ya vive un ambiente de fiesta previo al partido entre México y Corea del Sur, que se disputará hoy a las 7:00 p.m. Aficionados han acompañado a los jugadores en todos sus trayectos, a su llegada al aeropuerto y al hotel sede. También han acudido a los entrenamientos y todo con la finalidad de demostrarles el cariño y admiración que les tienen. Han entonado también el tradicional Cielito Lindo, han coreado los nombres de muchos de los seleccionados y no han desaprovechado, por supuesto, la oportunidad para intentar obtener una fotografía o un autógrafo. En las calles también ya se observa la fiebre mundialista. Muchos traen puesta la camiseta de la selección mexicana. Otros ya hacen fila desde temprano para ingresar al fan festival que transmitirá el partido, mientras que algunos más han optado por seguir el encuentro en bares o plazas comerciales. Luis, todos los detalles te los presento más adelante. Buenos días.
0: Vámonos a una pausa. Estos son los titulares del planeta.
2: Titulares del mundo. New York Times, Estados Unidos.
3: Trump arremete contra los críticos del acuerdo a medida que se conocen los detalles.
2: Washington Post, Estados Unidos.
3: Trump promociona su pacto con Irán.
2: El País, España.
3: Zapatero declara que no influyó en el rescate. Pido confianza.
2: Le Monde, Francia.
3: G7. Los europeos vuelven a centrar la atención de Trump en Ucrania.
2: The Guardian, Reino Unido.
3: El equipo de Burnham convence a los ministros para que no dimitan para evitar el caos.
2: Der Spiegel, Alemania.
3: Siempre me culpo a mí mismo.
2: Corriere della Sera, Italia.
3: Irán, los 14 puntos del acuerdo.
2: Funcho do São Paulo, Brasil.
3: El Banco Central reduce el tipo de interés Selic en un 0.25% hasta el 14.25% anual, dejando abierta la posibilidad de futuras reducciones de tipos.
2: El Clarín, Argentina.
3: Los aliados de Milei le ponen plazo para que se vaya a dormir.
2: Al Jazeera, Medio Oriente.
3: Israel continúa los ataques contra el Líbano tras la firma de un acuerdo entre Estados Unidos e Irán.
2: En un momento regresamos. Continúa con la información con Luis Cárdenas en MBS Noticias.
4: 6:37.
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2: 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Primeras planas. El Universal.
3: Hasta muertos cobran en escuelas de la CENTE. La Auditoría Superior de la Federación ha detectado desde 2018 anomalías en el manejo de recursos para la nómina y la operación de las escuelas de la SEP. El daño al erario asciende a 1,000 millones de pesos por financiamiento de trabajadores no identificados y pagos a maestros ausentes y a personal docente o administrativo ya fallecido. Estas irregularidades se dan principalmente en entidades donde la CENTE tiene mayor fuerza: Michoacán, Oaxaca, Chiapas y Guerrero.
2: Milenio.
3: Trump y Vance ponen asteriscos al acuerdo con Irán hacia la paz. El documento considera 300,000 millones de dólares para reconstrucción de la nación islámica y freno a planes nucleares, pero Estados Unidos aclara que no aportará ni 10 centavos.
2: Reforma.
3: Falla también el tren ligero. Invirtió Brugada 2.387 millones de pesos en su modernización. Tras la reinauguración el 11 de mayo, suma 6 suspensiones, incluso en el Mundial.
2: Excelsior.
3: Reabren Hormuz. Irán promete diluir uranio. Frenan sanciones a petróleo iraní. Estados Unidos e Irán firmaron un pacto temporal para poner fin a la guerra. Prevé 60 días de negociación y un fondo para la reconstrucción al llegar a un acuerdo definitivo.
2: Animal político.
3: CENTE y SEGOB sin acuerdo por abrogar ley ISSSTE. Habrá impacto en finanzas, reitera Rosa Isela.
2: La jornada.
3: Tienen ganancias récord empresas dueñas de Afore. Entre enero y mayo, las utilidades de 10 firmas ascendieron a 7.753 millones de pesos. La cifra es 21% mayor a la reportada en el mismo periodo del año pasado con SAR.
2: El financiero.
3: Mantiene Fed tasa, pero avisora alzas. Sello Walsh, en su primera reunión, reafirma enfoque en la estabilidad de precios.
2: El economista.
3: Kevin Warsh debuta en modo halcón al frente de la Reserva Federal. Bolsas en Wall Street cayeron tras el anuncio. Peso se deprecia, deja sin cambios la tasa de interés en 3.5 a 3.75% y se compromete a mantener la inflación sin cambios.
2: Reporte Índigo.
3: 2027, Morena marca el arranque. Morena, PT y Partido Verde abrieron la convocatoria para definir a los coordinadores estatales de defensa de la transformación en las 17 entidades que renovarán gubernatura. El proceso contempla encuestas, separación temporal de cargos públicos y reglas para evitar actos anticipados de campaña.
2: El Sol de México.
3: La violencia no se mide solo en cifra de homicidios. Iglesia alerta por desplazamientos. Obispos y diócesis reportan que en 5 estados la comunidad huye tras amenazas.
2: La prensa.
3: Andan armados. Elementos de la Secretaría de Seguridad Ciudadana decomisan mazos, tubos metálicos, una batería, palos y cuatones a integrantes de la CENTE que se movilizaban rumbo a las inmediaciones del estadio en la Ciudad de México.
2: La crónica.
3: Corea del Sur rebasó en economía a México hace 3 décadas y la brecha crece. ¿Qué se puede aprender de la Revolución K, que ha convertido al país asiático en un modelo a seguir en el mundo?

con 44 minutos. Decía el gran Jiddu Krishnamurti, él es un pensador y un orador indio, no es buen signo de buena salud estar bien adaptado a una sociedad profundamente enferma. Le repito la frase, a mí me parece maravillosa, no es buen signo de buena salud estar bien adaptado a una sociedad profundamente enferma. Y yo creo que es algo así lo que nos está pasando. Nos estamos acostumbrando a lo malo. Nos estamos acostumbrando a cosas indecibles, aberrantes. Eso no es normal. No es normal que haya esa violencia, no es normal que haya esa corrupción, no es normal que haya esos chantajes. No es normal. Por eso, pues así lo advertía este gran pensador indio. Cuidado, porque estar tan bien adaptado a algo tan malo seguramente tiene que ver pues con que tú estás malo, con que tú estás enfermo, con que estamos enfermándonos. No es buen signo de buena salud estar adaptado a una sociedad profundamente enferma. Soy Luis Cárdenas, pásala maravillosamente bien. Disfruta mucho, vive mucho, quiérete mucho, date un gran abrazo, vales un friego simplemente por estar, por respirar, por existir. Y recuerda que en esta vida absolutamente todo se transforma. No somos los mismos ni siquiera de hace 5 minutos. Así que tranquilo, todo pasa. Y esto también pasará. 6:46.

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1: La presidenta de México, Claudia Sheinbaum, felicitó a los nuevos beneficiarios del programa Vivienda para el Bienestar en Puebla. Dicho programa plantea entregar a nivel nacional 1.8 millones de casas durante el presente sexenio a trabajadores que ganen menos de 2 salarios mínimos. El subsecretario de SEDATU, José Antonio Iracheta, recordó que la meta para Puebla creció de 48 mil a 75 mil viviendas, donde el Infonavit está a cargo de construir 45 mil casas, mientras que Conavi realizará 20 mil y Foviste 9.386. La investigación que desarrolla el Instituto Mexicano del Seguro Social en sus unidades médicas y sedes dedicadas al desarrollo de protocolos científicos logró el reconocimiento internacional a través del SCI Mago Institutions Ranking 2026, al obtener el tercer lugar a nivel nacional y alcanzar el noveno sitio a nivel Latinoamérica. El ranking evalúa el desempeño de instituciones que desarrollan actividades de investigación científica y desarrollo tecnológico, incluyendo entidades gubernamentales, instituciones de salud y universidades. El IMSS afirmó que se continuará impulsando la investigación traslacional en beneficio de la atención que se brinda a los pacientes con el descubrimiento de más y mejores tratamientos, terapias, pruebas de predicción y precisión científica que puedan derivar en patentes para una mejor atención. En seguimiento al Programa Nacional de Tecnificación del Campo, impulsado por el Gobierno Federal para usar el agua de manera más sustentable en el sector agrícola y fortalecer la soberanía alimentaria nacional, la Conagua en el estado de Colima construye la presa derivadora Armería, que permitirá garantizar el abasto de agua para 2.922 hectáreas agrícolas de 487 productores. Como parte del proyecto, se destinan más de 270 millones de pesos y se avanza en la construcción de la presa, que será de tipo flotante y tendrá una cortina vertedora de 150 metros de longitud. Además, tendrá la capacidad de destinar 156 mil litros de agua cada minuto en beneficio de pequeños propietarios y usuarios de los ejidos Armería, Cuyutlán e Independencia. Para MBS Noticias, Paola Hinojosa Mira.
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2: 6:49.
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0: 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Trascendió en la prensa. Reforma, Templo Mayor.
1: No mentir, no robar y no traicionar, dice el lema de Morena. Pero lo que hizo la alcaldesa de Tenancingo y dirigente estatal morenista, Nancy Nápoles, dejó eso hecho polvo. Para tratar el desfalco en la alcaldía bajo su cargo, por 40 millones de pesos, urdió un ingenioso plan con su familia. Maquinó un autosecuestro en el que los plagiarios casualmente exigían un rescate de 40 millones de pesos. Así que cuando tuviera que rendir cuentas al pueblo bueno, les iba a decir que ese dinero faltante fue ocupado para pagarle a los secuestradores y que la dejaran en libertad. Afortunadamente, la Fiscalía Estatal descubrió el engaño y la detuvo. Ahora, no más falta que reintegre el dinerito.
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2: Fuera de toda lógica, el senador de Morena, Enrique Insunza, acusado por Estados Unidos de vínculos con el narcotráfico, salió a las redes sociales a anunciar que no solicitará licencia y que se mantendrá en su función legislativa hasta 2030, cuando concluye su mandato. Nos hace notar que, con aires de soberbia, el legislador sinaloense mandó su mensaje, cuyo destinatario no era el Senado. Pues todo parece indicar que su principal objetivo fue avisar a Morena que no cuenten con él para participar en el proceso que iniciará la próxima semana para elegir a los candidatos morenistas a las gubernaturas en disputa en 2027. Insunza, como exsecretario de gobierno de Sinaloa y parte del equipo del también señalado por Washington, Rubén Rocha Moya, había sido mencionado entre los aspirantes a la gubernatura de ese estado. Nada más faltaba, nos dicen, que con tremendo señalamiento sobre su persona, aún pretendiera buscar la gubernatura y brincar del fuero de senador al fuero de gobernador.
0: Confidencial, El Financiero.
1: Vaya negocios que se están creando con el Mundial. Resulta que policías auxiliares de la Ciudad de México detuvieron a un joven de 24 años por presuntamente rentar su acreditación que le daba acceso al Estadio Azteca. La persona fue detenida debido a los anuncios que publicaba en las redes sociales y un representante del área jurídica de los organizadores del Mundial pudo contactar con él. No cabe duda que por creatividad no paran los emprendedores.
0: Trascendió de Milenio.
2: Que aunque se les dijo de mil formas desde presidencia y la cúpula de Morena que no pasará el nepotismo, el PVM no cede y se aferra a llevar a la senadora Ruth González, esposa del gobernador de San Luis Potosí, como aspirante al relevo en ese estado. Mientras que el también legislador Félix Salgado Macedonio metió más ruido con su solicitud de licencia, con lo que dejan entredicho su palabra en el sentido de que acataba las normas guindas y abriendo la posibilidad de apuntarse para suceder a su hija Evelyn en el gobierno de Guerrero.
0: Razones de la razón.
1: Y nos hacen ver que claramente el de Manuela López Narváez, prima del expresidente López Obrador, no ha sido el mejor timing. Y es que, obviando su calidad de funcionaria federal, decidió lanzarse con todo contra el presidente de Estados Unidos, al que llamó tirano, misógino y un tipo asqueroso. Así, como si nada fuera a pasar. Se critica que por la cabeza de la delegada del bienestar en Chiapas no pasó la idea de que debía tener una poca de contención. Sobre todo cuando en la Casa Blanca, como se vio ayer, tienen a México entre ceja y ceja, y lo menos que hace falta es que alguien le arranque un bigote al tigre. El caso es que lo que ya obtuvo Manuela fue una desautorización por parte de la presidenta de la República. Obviamente no representa el sentir del gobierno de México, que más allá de una opinión personal a alguien, pues es representante del gobierno y nosotros tenemos que ser respetuosos con el presidente de los Estados Unidos, refirió. Ahora se tendrá que correr una investigación para ver si la funcionaria incurrió en algún tipo de falta y sancionarlo. Lo principal, nos comentan, es que se ha mandado el mensaje de que la estrategia de cabeza fría es para todo el gobierno, para todos.
0: Pepe Grillo, de Crónica.
2: Por fortuna, esta vez la referencia no tiene nada que ver con la seguridad pública o el crimen, sino con esa presencia, siempre grata, de los amigos sudamericanos en la Ciudad de México. En la comunidad colombiana radicada en México ya se hablaba de una enorme oleada de sus paisanos que venían a los partidos, pero lo visto en el Ángel de la Independencia y en el camino al estadio ha sido espectacular. Estos son los momentos por los que vale la pena un evento de esta naturaleza.
0: Rayuela, de La Jornada.
1: A ese señor lo apoyan menos de 50% de sus ciudadanos. A ella, más de
0: 70%. Frecuencia.
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7: Estás en la cumbre más importante o una de las más importantes que hay en el planeta. Tienes mucho que decir frente a Canadá, Francia, Alemania, Italia, Japón, Reino Unido. Tú eres Estados Unidos. Se supone que estás presumiendo un acuerdo de paz con Irán, que pues ha sido tu enemigo, al que has bombardeado, y en el cual, después de varios meses en donde el planeta entero fue sacudido por tu estrategia, has llegado a un acuerdo de paz, que termina siendo más bien un memorándum de entendimiento. Hay muchos temas en la mesa. Hay muchas cosas de las cuales puedes hablar. Está el tema de la guerra de Ucrania. Está el asunto del comercio internacional, las inteligencias artificiales, que por cierto fueron clave en la cumbre G7, pero decides hablar de México. Habrá quien diga que a pregunta expresa, ¿no? Y cuando te preguntan sobre México, respondes esto. Escuche usted, es Donald Trump.
8: Coming through water, the sea, ocean, sea.
9: Las drogas llegan por agua, el mar, el océano. Las drogas han disminuido por el agua un 97% y más del 60% ha disminuido. Y ahora vamos a enfocarnos en la tierra. Vienen por México. México ha perdido el control de su país. Los cárteles gobiernan México y es triste. La presidenta es una buena mujer, pero una mujer muy asustada. Los cárteles de la droga controlan México por completo.
8: Drug cartels are totally running Mexico.
7: Donald Trump no es precisamente el hombre más diplomático del mundo, o al menos no en la diplomacia tradicional. Es un tipo sumamente agresivo. Y uno se pregunta por qué Trump está pensando en esto en el momento de estar frente al G7. Habiendo tantos temas en la mesa, ¿por qué enfocarse tanto en México? Ok, a lo mejor un hecho aislado, a lo mejor nomás fue porque sí. Coincidencia, fue la pregunta. Pero luego resulta que horas después de la declaración de Trump, el presidente, vicepresidente J.D. Vance, pues otorga una entrevista a N+ Univision, una entrevista con una periodista, Calderón, y dice esto. Escuche usted a J.D. Vance.
9: Queremos ayudar al gobierno mexicano y al pueblo de México a reducir el poder de esos cárteles. Quiero decir, México es un país increíble. Las bellezas naturales, el ingenio de la gente, hay grandes beneficios económicos allí, y la gente es simplemente increíble. Pero los cárteles son como un cáncer para México. Queremos ayudarlos a lidiar con eso.
10: Pero esto es un sí o un no sobre una acción militar en territorio mexicano.
9: Bueno, tomaríamos acciones militares si sentimos que es necesario para proteger a nuestra gente. No queremos hacerlo a menos que trabajemos con el gobierno de México, pero tenemos que reservarnos ese derecho. Déjame darte un ejemplo muy concreto. Si hay un cártel de drogas mexicano que tiene un enorme cargamento de armas y fentanilo que está a punto de entrar a Estados Unidos, y la única forma de detenerlo es ir tras ese cártel, por supuesto que iremos tras él. Nos encantaría trabajar con el gobierno mexicano, pero tenemos que defender a nuestra gente.
7: Tengo en la línea al periodista y analista político Esteban Román. Querido Esteban, te ha ido súper bien como siempre ahí en tus redes, en TikTok particularmente. Te sigue una cantidad impresionante de gente y te aprecio que me tomes la comunicación el día de hoy y nos cuentes un poco qué opinión te merece la declaración de Trump y luego el timing en donde se presenta el adelanto de esta entrevista de Univisión N+ con la periodista Ilia Calderón y J.D. Vance. Ambos hablando sobre México, ambos hablando sobre la necesidad de pues una especie de, no sé, si incursión terrestre, ya un asunto como objetivo militar. ¿Qué ves en todo esto, Esteban? Buen día.
11: Sí, gracias, Luis. Buen día. Pues lo que veo es que esta es una confirmación más de que lo que dice la presidenta Sheinbaum, la versión pública que ha querido dar, ¿no? De que esto no es Donald Trump, esta no es una prioridad de la Casa Blanca, sino más bien es ahí alguna oficina perdida en el Departamento de Estado la que ha realizado todas estas acciones en contra del gobierno mexicano. No es así. De hecho, si vemos históricamente, el Departamento de Justicia de Estados Unidos suele ser relativamente independiente a la Casa Blanca. Esta es una de las primeras veces, o más bien una de las únicas veces en la historia, en el que el Departamento de Justicia realmente es un aliado, un brazo ejecutor del Ejecutivo de la Presidencia en Estados Unidos. Entonces, decir que esto lo hace algún burócrata ahí en el Departamento de Justicia, esto es ridículo. Esto realmente es una instrucción y es algo que está buscando Estados Unidos, está buscando Donald Trump ejercer en México. Y sobre esto de las operaciones terrestres, claramente se refiere al tipo de cosas que no quiere Morena que se realicen, como el operativo al narcolaboratorio en Chihuahua por el que están persiguiendo a Maru Campos, ¿no?
7: El hecho de que haya sido en el G7, entiendo que fue una pregunta al final de cuentas, porque estaba respondiendo en una rueda de prensa, pero que el mensaje se dé en un foro tan importante, en el marco del acuerdo con Irán, en el marco del debate también que hubo de IAS, que fue interesante, digo, no tuvo tanto eco, evidentemente, como este tema de México aquí en México, pero se habló de muchas cosas. Que lo haya dicho así, que se haya referido a Sheinbaum, y conociendo también el carácter y la visceralidad de Donald Trump, ¿cómo lo lees?
11: Sí, me parece que él hubiera podido diferir la pregunta, él hubiera podido simplemente decir, bueno, ese es un tema en el que estamos atendiendo, pero tenemos otras prioridades, ¿no? Está, por ejemplo, la continuación de Venezuela, está Cuba, que se ha especulado mucho que podría ser su siguiente objetivo. Sin embargo, el hecho de que amplíe tanto alrededor de Sheinbaum, Sheinbaum específicamente y de México en particular, me parece que esto hace que realmente sería un beneficio político, creo, para ellos, para su base electoral estadounidense, que ellos fueran en contra de México. Ahora, lo que la oposición debería aquí prestar atención es el hecho de que, como tú bien apuntas, esto proviene de preguntas. Para que realmente el gobierno de Estados Unidos ponga más el dedo en la llaga en esto, tendría que ser un tema más interesante políticamente dentro de Estados Unidos este de México, y ese es el beneficio que tiene Claudia Sheinbaum de momento, que a la derecha estadounidense, con mucho y que no les gusta México, sigue sin ser un tema prioritario. Rara vez encuentras a México como trending topic en Estados Unidos. Entonces es ahí donde la oposición tendría que ver que se les podría acabar rápido esto de Estados Unidos poniendo prioridad sobre México, si no lo hacen interesante para Estados Unidos.
12: Esto es bien interesante porque aquí la oposición también considera que todo esto es una bandera y que tienen toda la fuerza y que Estados Unidos va a venir a acomodar las cosas y se va a ir contra Morena y los narcopartidos, y la verdad es que, pues sí, bien lo apuntas, o sea, hay muchos temas en la mesa. Déjame cerrar a reserva de que podamos seguir conversando más adelante, Esteban, siempre es un honor platicar contigo. Hablemos del real trending topic en el mundo, que es el acuerdo de paz entre Estados Unidos e Irán. ¿Qué ves en este? Es que no es un acuerdo de paz, es un memorándum, ¿no? Una especie de cese al fuego a 60 días. ¿Qué ves? ¿Qué gana Estados Unidos? ¿Qué gana Irán? ¿Y cómo queda el planeta?
11: Sí, mira, apenas hoy, bueno, ayer, más bien tiempo.
12: Ayer por la tarde. Irán,
11: ¿no? Sí, conocimos realmente la versión oficial del acuerdo. Y sí es alarmante para Estados Unidos. De hecho, muchos senadores, incluso senadores republicanos, están alarmados del resultado de esta negociación, porque básicamente lo que está diciendo es entregándole a Irán recursos, 300 mil millones de dólares en inversiones, que no es dinero, digamos, del taxpayer, del votante, del ciudadano estadounidense, pero finalmente sí es dinero que va a terminar en las arcas de la Guardia Revolucionaria Islámica, que es el que gobierna Irán en este momento. Entonces, si tal cual está el acuerdo, pasa y sucede todo lo que está ahí, Irán va a estar en mejor posición de la que estaba en el tan criticado acuerdo entre Obama y la República Islámica, que hizo que básicamente Trump mismo dijera, pues, ¿por qué no simplemente les entregamos el dinero y ya? Esto es un pésimo acuerdo para Estados Unidos. Y básicamente está revelando que en este juego de paciencia de quién aguanta más el bloqueo, si Irán el bloqueo naval estadounidense o si Trump el aumento de precios en Estados Unidos, se nota que Trump se rindió primero.
12: Gana Irán, al final de cuentas, o sea, hay más paciencia allá, el mundo está desestabilizándose económicamente y termina por ganar Irán, ¿no? En esta primera etapa, aunque sea.
11: Sí. Digamos, hay que decirlo, esto no es un acuerdo en el que listo, ¿no? Ya fue definitivo, es un acuerdo de entendimiento para negociar los próximos 60 días.
12: Es un cese al fuego.
11: Entonces, digamos, sí, es un cese al fuego, exacto. Es un cese al fuego que apenas va a empezar a platicarse si se mantiene, digamos, ¿no? Entonces, podemos decir que si realmente los próximos 60 días este acuerdo se realiza, Irán termina sin renunciar por completo a su programa nuclear, pierde Estados Unidos. Entonces yo no me adelantaría tanto en decir que ya perdió, pero lo que firmó Trump es casi un acuerdo de me voy a rendir si te portas bien, básicamente.
12: Gracias, Esteban, te seguimos en tus redes siempre, tienes muchos fans, de hecho, aquí en nuestra comunidad en MBS, aquí en la primera emisión, hemos platicado contigo ya en algunas ocasiones y mira que nos piden mucho que estés aquí con nosotros, entonces, bueno, te seguimos en tus redes, que vaya, tienes una comunidad importante y muy activa, al parecer. ¿Dónde te encontramos quienes no te ubican aún?
11: Sí, gracias, Luis, pues en todas las redes estoy como Rompe Silencio. Así me pueden encontrar, o simplemente Geopolítica con Esteban Román. Ahí me encuentran fácil en cualquier red social.
12: Gracias. Siga a Esteban Román en todas sus redes sociales. Gracias, Esteban. Te mando un abrazo.
11: Gracias, Luis.
12: 7:11. El presidente Trump también habló sobre el Tratado México-Estados Unidos y Canadá. Como que quería decir que no lo va a firmar, pero al final, pues sabe que de alguna u otra manera es muy importante, que tiene que firmarlo. Escuche cuando le preguntan en el G7 sobre el T-MEC.
10: ¿Cuánto tiempo espera que duren las negociaciones o la revisión del T-MEC?
13: Bueno, es algo que para mí creo que estamos mejor sin él, para serles honesto. No soy muy fan de él. Me gustaba porque nos sacó del TLCAN. En otras palabras, después de 6 años tuvimos que cerrarlo. Nos sacó del TLCAN. Eso es lo que más me gustó. Nos va mejor sin un acuerdo.
10: ¿Quiere dejarlo en la fase de renovación?
13: Prefiero dejarlo sin firmar. Prefiero que se rescinda.
10: Prefiere que se rescinda. Son cosas diferentes. Solo quiero que quede claro.
13: Prefiero no tener el acuerdo, pero podría firmarlo. Pero prefiero, mira, a nosotros nos va mejor como país si no tenemos un acuerdo. Así que además de todo lo demás, preferiría no tener el acuerdo, pero estoy abierto a hacerlo. Ya veremos qué pasa.
14: We'll see what happens.
12: Vámonos a otros temas. Los vándalos de la CENTE. Me niego a decirles maestros porque maestros no son, son unos vándalos. Ayer utilizaron una ambulancia para evadir un operativo desplegado en la Ciudad de México. Utilizaron una ambulancia tal cual como lo escucha. El video está en mis redes sociales, lo podemos ver en estos momentos en MBS TV. Ahí están, tomando una ambulancia para evadir los operativos y tratar de llegar al diálogo que tenían en Gobernación. Una secretaria de Gobernación, por cierto, una Rosa Isela Rodríguez, que parece rendida ante la CENTE en la esperanza de que venga lo mejor posible, pero sin posibilidades reales de negociación, porque no hay manera de aplicar la ley con estos vándalos. Estamos rendidos y estamos secuestrados, a final de cuentas, frente a ellos. Rocío Méndez, ¿qué pasó? Buen día.
14: Gracias, Luis. Buenos días. Luego de 3 horas de discusiones con autoridades federales, al considerar insuficiente la respuesta a sus demandas centrales como la abrogación de la ley del ISSSTE 2007, la Comisión Nacional Única de Negociación de la Coordinadora Nacional de Trabajadores de la Educación enfatizó que su protesta se mantiene.
15: Nosotros seguimos en la huelga. No hemos tenido una determinación de levantar. La Asamblea Nacional Representativa tendría que determinar qué sigue para este movimiento. Son insuficientes las propuestas que nos dieron hacia este movimiento. Decían que hasta estos momentos es lo que hay, que en temas de pensiones construir una aseguradora pública, construir una nueva relación entre el magisterio y la SEP, que no pueden hacer una ruta de abrogación de la ley del ISSSTE en estos momentos, que las mesas tripartitas son de atención a temas locales. Ya hay mesas programadas, hay mesas que están por programarse y algunas otras que no están y que se van a agregar. Y al final de este documento dice que las puertas del diálogo están abiertas.
14: Ante las confrontaciones con fuerzas del orden, se alista una mesa de justicia, la tripartita de Oaxaca está en curso y el próximo viernes la de Ciudad de México tendría sesión en las instalaciones de la SEP en Avenida Universidad.
15: Hay una propuesta de que se inicie la mesa de justicia.
16: Nuestras demandas son justas. Están delirando si piensan que hay financiamiento de otros organismos. No hubo ninguna alianza electoral con la CENTE. Que el gobierno quiso utilizar a la CENTE es otra cosa.
15: Era visibilizar nuestra lucha en este marco del mundial. Ni siquiera estábamos bloqueando la avenida. Nos robaron, nos golpearon. Somos 10 compañeros agredidos.
16: Tiene que haber una muestra de aplicar justicia en sus propios mandos.
15: Según se va a castigar a los culpables, pero que quieren un video. ¿Cómo vamos a tener esa evidencia si nos quitaron los celulares? Solamente dijeron que ellos están para cuidar que se haga el mundial.
14: También se cuestionó al magisterio disidente sobre cómo concluirá el presente ciclo escolar.
17: ¿Cómo van a evaluar a los alumnos de este ciclo escolar, maestra?
15: Preguntémosles al gobierno federal cómo van a resolver nuestras demandas para que nosotros podamos levantar nuestra huelga nacional. Todo depende del gobierno federal.
14: Hasta aquí la información.
12: Gracias, Rocío. Son unos vándalos. Merecen la cárcel. Eso es lo que debería de pasar. A ver, por Dios, les vale cacahuate lo que esté pasando con los niños. Por desgracia, los niños más marginados en este país que están condenados a la pobreza y a la miseria. Estos vándalos tomaron también instalaciones en el metro de la Ciudad de México. Derribaron las rejas del metro general allá, Anaya. También déjeme contarle algo. Traían unas resorteras y con estas resorteras estaban tratando de dispararles con piedras, con canicas ahí de metal, a los policías que estaban resguardando para que no llegaran a la Azteca. En una de esas, si algo hubiera salido mal, gracias a Dios no pasó, hubieran podido matar a un policía, hubieran podido escalabrarlo, sacarle un ojo. Oiga, y le cuento también que los policías lograron detectar en 2 coches de estos malditos vándalos palos, cohetones, mazos. ¿Y esos vándalos son los que le enseñan a los niños más pobres de este país? ¿Le digo algo? Por eso estamos fregados. Por eso estamos fregados. Porque tiene usted a la presidencia, tiene usted a la Secretaría de Gobernación, tiene usted a todos los funcionarios, tiene usted a todo mundo hincado frente a estos delincuentes. Ahí están. Si me sigue a través de MBS TV, ahí estamos viendo. Palos. Cuetones. A unos kilómetros de una sede mundialista. ¿Y qué hacemos? Nada. Absolutamente nada. Somos víctimas
7: de la extorsión y del secuestro de estos vándalos que merecen la prisión. Y mientras tanto, comerciantes en el centro histórico están hartos, no pueden aguantar ya más la asfixia. Bueno, en pandemia les iba mejor. Juan Carlos Alarcón, buen día.
18: ¿Qué tal, Luis? Buenos días. El panorama comercial en el centro histórico es más que dramático toda vez que las ventas en los establecimientos siguen por los suelos, pues persiste el plantón de la Coordinadora Nacional de Trabajadores de la Educación en diferentes calles del centro histórico y los constantes cierres de circulación del Paseo de la Reforma, una de las dos avenidas más importantes de la ciudad. Así lo consideró José Luis Cueto, representante comercial de empresarios de la denominada Calle de las Novias y ceremonias en el centro de la ciudad, quien señaló que esta situación es ya insostenible y es momento de poner orden y de gobernar.
19: No hay gente en el centro, muchas veces es porque también están tomando calles como Reforma, bloquear todo Reforma es un acceso principal al centro, o sea, realmente están afectando no solamente la economía de una forma dramática, porque las ventas están peor que después del cierre de la pandemia, después del cierre que tuvimos en la pandemia y el comienzo de que estuvimos abriendo, está mucho peor y está generando angustia, zozobra, incertidumbre, miles de familias, en miles de comercios.
18: En entrevista con MBS Noticias, el dirigente de Procéntrico, Alejandro Gasal, sostuvo que de materializarse la intención de la CENTE de pasar su plantón a Paseo de la Reforma sería tanto como un tiro de gracia.
20: Evidentemente, si pasan a Reforma nos seguiría afectando. Es un tema muy delicado porque al final del día esto secuestra el centro, los accesos. Pero mientras permitan la entrada por Eje Central, por 20 de noviembre, por el Eje 1 Norte, pudiéramos sobrevivir. No soportaríamos un ahogamiento más.
18: Agregó que en las calles donde se adelgazó la presencia de la gente no permitirán que vuelvan a ocuparlas en su totalidad, pues de lo contrario los comerciantes realizarían acciones para evitarlo. Sostuvo que ya no están en posición de permitir que el epicentro comercial del país vuelva a ser invadido y agredido de esta forma. Para MBS Noticias, Juan Carlos Alarcón.
7: No se vale. Ahí tiene usted el ejemplo claro de que en este país el Estado de Derecho es de pacotilla. Y no hablo nada más por los jueces del acordeón, ¿eh? Es de pacotilla. Puedes hacer lo que se te pegue la gana. ¿Qué mensaje le dices al Estado? ¿Qué mensaje le dices al pueblo? ¿Qué mensaje le dices a los delincuentes? Ay, no pasa nada, tú tranquilo. Puedes bloquear, puedes asfixiar, puedes extorsionar. Aquí se permite todo. En el México roto de todos los días han detenido en Colima al Baldo, es presunto narcotraficante ligado al cártel del Golfo y exintegrante del cártel Jalisco Nueva Generación. Fíjese nada más esto que le voy a contar. La alcaldesa de Tenancingo, allá en el Estado de México, ella fingió un secuestro, hizo como que la secuestraban y como que la liberaban, pero que habían tenido que pagar 40 millones de pesos. Esos 40 millones de pesos salieron de las arcas del municipio, porque esta señora, alcaldesa en Tenancingo, Nancy Nápoles, se había robado los 40 millones de pesos para comprar un departamento y varios vehículos. Hágame el favor, de Morena, claramente. Y estos son los que gobiernan, estos son los que defienden. Le digo, patente de corso, aquí cada quien puede hacer lo que se le pegue la gana. Afortunadamente ya los agarraron, ¿no? Ya se dieron cuenta. Ah, no, sí se autosecuestró. No, pues qué bueno que ya los agarraron. El problema es por qué se permite hacer tanto. ¿Cómo le hizo para robarse 40 millones de pesos, fingir su secuestro y luego como que la liberaban con el mismo dinero del ayuntamiento? En donde, déjeme decirle algo, ¿eh? Secuestran a quien secuestren, pues no puedes pagar ese secuestro, ese rescate con dinero del ayuntamiento. Pero lo hicieron. Lo hizo Nancy Nápoles Pacheco, presidenta municipal de Tenancingo, Estado de México, de Morena. Ayer en este país mataron a 40 personas. Oiga, y más adelante nos enlazamos allá a Jalisco, todo previo al Mundial y al partido que habrá hoy entre México y Corea. Pero ayer fuerzas militares mexicanas interceptaron y derribaron un dron que voló cerca del campamento de práctica de la Selección Nacional de Corea del Sur en vísperas de su partido del Mundial contra México. Ahorita platicamos de todo esto, 7:22.
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7: Es Paul McCartney, Band on the Run. Hoy cumple 84 años Paul McCartney. No me tardo.

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1: 7:23.
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4: 7:27, es momento de la politiquería.
5: ¿Cuánto tiempo espera que duren las negociaciones o la revisión del T-MEC?
6: Bueno, es algo que para mí creo que estamos mejor sin él, para serles honesto. No soy muy fan de él, me gustaba porque nos sacó del TLCAN. Nos va mejor sin un acuerdo.
5: ¿Quiere dejarlo en la fase de renovación?
6: Prefiero dejarlo sin firmar, prefiero que se rescinda.
7: Es un proceso, insisto, de refuerzo al proceso organizativo en el territorio y de cada uno de nosotros como partidos políticos.
8: Que no haya motivo de dudas. La coalición de nuestros tres partidos sigue firme. Es una coalición que se prepara porque queremos que este proyecto de la Cuarta Transformación continúe. En beneficio, sí, de todos los mexicanos, pero especialmente de los más necesitados.
9: Yo le calculo que serán unos 12 diputados en estos días que pidan licencia y como 22, 24 senadores que también lo harán. Todos los que aspiren y que tengan un cargo público deben pedir licencia.
4: 7:28, vámonos con la politiquería y va a haber mucha politiquería. Son 74, 75, algo así, los que han levantado la mano solo en la 4T para ser candidatos o candidatas a gobernadores. El siguiente año hay elecciones en 17 estados de la República Mexicana. El día de ayer, la presidenta de Morena, Ariadna Montiel, y los representantes también, presidentes del PT, del Verde Ecologista, pues pusieron en la mesa esta alianza que está más firme que nunca, dicen ellos, y que van a lograr competir y, según ellos, pues también arrasar en gran parte del territorio nacional. Lo interesante es que no todos, por ejemplo, en el Verde Ecologista están a favor de una alianza así. Y máxime después de lo que ha estado sucediendo con pues las acusaciones del Departamento de Justicia norteamericana contra algunos políticos de la 4T, contra Rocha Moya, acusados de narco, por ejemplo. Tengo en la línea a Luis Armando Melgar, es senador del Verde. Y bueno, pues él ha hablado en torno a este punto que es muy importante, en torno a pues si conviene o no conviene

0: en la relación bilateral. Y creo que, bueno, cuando estás pensando en ir en una coalición y el tema concreto y claro es que la narcopolítica es una realidad de nuestro país y que la vinculación del narco vía financiamiento y participación en las campañas y convertirse en alcaldes, en diputados, relacionados, vinculados, parte del narcotráfico de este país, ya no es una sorpresa para nadie. Lo vivimos con el alcalde de Tequila, lo hemos visto, el exalcalde de Tequila, lo hemos visto con varios candidatos y diputados electos. O sea, no es nada nuevo que estemos poniendo en la mesa, pero como nunca la relación bilateral había estado tan tocada y tan enérgica por parte de Estados Unidos, y con toda razón. Tú no puedes tener un socio comercial, tu principal socio comercial, ¿sí?, del principal bloque comercial y de inversión que existe en el mundo. Pues ayer el presidente Trump, o sea, no era el foro para hablar de esto, el G7, ¿y por qué lo menciona? Lo menciona con una enorme claridad para que digan no haya sorpresas. O sea, la realidad, la geopolítica y como consecuencia la geoeconomía del mundo está cambiando. Y para Estados Unidos es muy importante salvaguardar la seguridad, y nos los han dicho, Luis, de cuántas maneras.
1: Dime algo, Luis Armando, entiendo esta preocupación, pero también pues hay esta ambición política y estas ganas de querer mantener el poder o arrebatarlo, inclusive en algunos estados, dicen los más optimistas en la 4T. ¿No remas un tanto contracorriente en todo el verde ecologista cuando pones esto en la mesa? ¿No te lo señalan tus compañeros en torno a, híjole, es que sí nos conviene, es que así jalamos más votos, es que así podemos llegar a ganar, a lo mejor les conviene ahí por las candidaturas que les van a dar? ¿No remas contracorriente cuando pones pues estos intereses sobre el interés de mantener el poder?
0: Por supuesto que sí, Luis. O sea, te estaría diciendo una mentira si te dijera que no. Por supuesto que sí, por supuesto que hay intereses y por supuesto que hay gente que pone su capacidad de generar votos y de llegar al poder por sobre todas las cosas, sin duda. Creo que lo que prevalece en el verde ahorita, y sí está existiendo ese sentimiento, es de cautela, de cuidado. Ayer lo dijo Arturo Escobar, dijeron, bueno, vamos a una alianza política, no están en nuestros estatutos y en todo momento nos reservamos el derecho de admisión, nos reservamos el derecho de participar. O sea, tú imagínate Guerrero, imagínate Tamaulipas, tú imagínate Michoacán, Sinaloa, lo que es ir en coalición con candidatos y quiénes van a hacer esos filtros. O sea, no sería la primera vez, nadie nos debemos de sorprender de esto. Y lo digo con toda franqueza y claridad ante tu auditorio. La realidad de México ya cambió, no es la del 24. Hoy, en el 26, estamos viviendo señalamientos. Nunca en la historia de este país había habido un señalamiento a un gobernador en funciones de narcotraficante y vinculado al narco. Nunca había habido un señalamiento a un senador en funciones y a 8 funcionarios más de primer nivel, uno de los cuales ya se fue a entregar allá, en General Mérida, está en Estados Unidos, ya está en proceso. O sea, no podemos tapar el sol con un dedo, Luis. Eso es lo que yo insisto. O sea, el poder y la lógica del poder nunca debe de prevalecer por arriba del país y del sentido común.
1: Claro.
0: ¿Qué es lo que México hoy tiene en riesgo? Tiene en riesgo el principal instrumento para generar riqueza en este país, que es el T-MEC. Y el que te quiera decir que no, realmente, eso es ser antipatriota. Eso es ser una gente que no respeta y no le entiende lo que es la soberanía realmente importante, que es la económica, la del bolsillo de todos los mexicanos. Entonces, cuando hablamos de hacer coaliciones, pongamos por delante de todo que las cosas se hagan bien, con la seguridad suficiente. En la reputación, aquí sí es un tema. No queremos, en el verde, no se quiere ser, sí, considerado un ente que colabora directa o indirectamente con grupos terroristas. Y eso sí puede suceder por extensión si tú acompañas en una coalición a un candidato vinculado que no solo lo acompañas, gana y llega al Congreso, Luis.
1: Sí, o claro, sea, al final de cuentas
0: esos son los razonamientos. No, creo que no estoy diciendo nada que esté fuera de un sentido de razonamiento a lo que hoy está sucediendo. Entonces lo digo con esta firmeza y lo seguiré diciendo. Ayer me hablaban de que por qué sigo siendo parte de la coalición. Le digo, a ver, no es que es que no se está entendiendo. Me están viendo como un enemigo. No me vean como un enemigo, véanme como un crítico. Véanme como alguien que levanta la voz y dice, señores, Esto hay que cuidarlo, hay que ser capaz.

0: cautelosos y si llega el momento no hay que entrarle, punto.
1: En este momento de radicalización, pues justamente es la voz que pones en la mesa la que termina por generar molestia, Luis. Ese es el grave problema. O sea, cuando tú estás diciendo, oye, hay que verlo, pues sí, pero todo el mundo está radicalizado, ¿no? Y ya estamos viendo ahí también cómo pues consideran que si no estás con ellos, estás en contra, y hay enemigos que ven por todos lados.
0: Está cañón. Yo respeto, pero nunca el sentido común debe estar más que sobre la mesa.
1: Por supuesto.
0: ¿Qué es lo que le conviene a México? ¿Qué es lo que nos conviene a todos? Cuando los partidos ponen sus intereses por delante de México, es una equivocación, y por eso a veces acabamos como estamos. Y como diría que estamos como estamos porque somos como somos. No podemos permitir eso, Luis. Hoy vivimos tiempos muy complejos que exigen que los mexicanos hagamos reflexiones profundas y no queramos, repito, tapar el sol con un dedo.
1: Entonces, Luis Armando Melgar, senador del Verde Ecologista. Gracias, Luis Armando, por estos minutos y estamos en comunicación. Gracias.
0: Gracias a ti, Luis. Muy buen día. Saludos a tu auditorio. Gracias.
1: Igualmente, muy buenos días. Ahora, tengo otra versión también en el mismo Verde Ecologista. Y esto es importante porque, bueno, pues hay divisiones dentro del partido. Yo no estoy diciendo que se esté resquebrajando o algo por el estilo, pero pues sí hay puntos de vista discordantes y eso se vale en democracia. Espero que pues se pueda llegar a buenos puertos. Tengo en la línea Luis Alfonso Silva sobre el mismo tema, senador. Gracias por tomarme la comunicación. Luis, ¿cómo estás? Buen día.
2: ¿Qué tal, Luis? Muy buenos días. Muchas gracias por la llamada y muy buenos días a todo tu auditorio.
1: ¿Tú estás a favor de estas alianzas?
2: Desde luego, Luis. Me parece que el momento que está viviendo nuestro país requiere una unidad política y en este caso, en estos tres institutos políticos que han demostrado un gran éxito, no solamente en la Cámara de Senadores, en la Cámara de Diputados, sino también un gran éxito desde la Presidencia de la República. Recordemos que la presidenta Sheinbaum Pardo, pues fue electa en una postulada, en una coalición de los tres partidos, Morena, Partido del Trabajo y el Partido Verde. Por lo cual consideramos que es muy bueno que ya empiece a haber esta clase de organización política prevista para el siguiente año.
1: Ahora, hay un punto que pone en la mesa Luis Armando Melgar y no es menor. ¿No le afecta al Verde esta mancha en la marca Morena por narcopartido? La acusación de Estados Unidos no es menor, o sea, no es, con todo respeto, inclusive hasta para la voz y la narrativa de la presidenta, pero no es ahí un tinterillo del Departamento de Justicia quien está mandando estas acusaciones, es el Departamento de Justicia en pleno, es Donald Trump también el día de ayer hablando en el G7, es el vicepresidente J.D. Vance hablando en una entrevista sobre el narcoterrorismo en el país que afecta a Estados Unidos, y no les afecta a ustedes aliarse, como dice Luis Armando Melgar, con alguien que, bueno, pues tiene ahora esta mancha.
2: Yo respeto el punto de vista de Luis Armando, desde luego no lo comparto. Me parece que no son las cosas como él las está planteando. Hay acusaciones en ese sentido por parte de algunos funcionarios del gobierno estadounidense directamente, no solamente a un instituto político, sino lo han dicho en general a todo el sistema político mexicano. Pero si esto fuera cierto, estimado Luis, si estuviera permeado también en la población mexicana, acabamos de conocer recientemente que la preferencia electoral para el siguiente año de Morena había incrementado 4 puntos. Entonces aquí hay como una disonancia entre el discurso, la narrativa, de donde se pinta como si fuera un narcoestado el Estado mexicano, y por otra parte hay una realidad social donde la gente está de acuerdo en las políticas impulsadas por el expresidente López Obrador y ahora por la doctora Sheinbaum Pardo, políticas que son refrendadas y que continuarán avanzando por esta coalición de los tres partidos.
1: Yo entiendo que hay una fe ciega, lo digo con todo respeto, Luis, y te aprecio que me tomes la llamada, a las encuestas por parte de la 4T o de algunos integrantes de la 4T, pero un poquito, ¿no sienten ustedes el pulso de la realidad un poquito fuera de encuestas? O sea, las acusaciones permanentes, la violencia que se vive a nivel brutal, las personas en Sinaloa pues que están ya muy mal, el tema de las los drones, ¿no?, que terminan por afectar en Guerrero o en Michoacán, los señalamientos que se dan con pues gobernadores como Américo Villarreal en Tamaulipas o Alfonso Durazo en Sonora. O sea, neta, no lo sienten. O sea, ustedes se clavan solo en la encuesta, dice que nos quieren mucho y ahí nos cerramos. Te lo pregunto con todo el respeto, Luis.
2: No, y creo que tienes toda la razón, Luis. Mira, no debe haber fe ciega en absolutamente ningún mecanismo demoscópico, así como tampoco tiene que haber ciega en una narrativa mediática, porque si de repente una persona empieza a decir algo como si fuese cierto y dijéramos, bueno, esto ya es cierto totalmente, pues también sería un error. Me parece que al contrario, aquí lo que hay que tener es la mayor cercanía con el verdadero sentir popular. Y es por ello que un ejercicio demoscópico es lo más cercano que hay. Pero lo más cercano y lo que debe sobresalir sobre todo, estimado Luis, es estar en contacto con la gente, escuchar al pueblo de México y darle resultados al pueblo de México. Hoy vemos que el gobierno de la doctora Sheinbaum Pardo, como ningún otro gobierno, ha destruido laboratorios de fentanilo. Ha logrado decomisos históricos de cocaína, de fentanilo, de precursores de fentanilo. Ha logrado la detención de perfiles criminales de alto nivel. Bueno, ya se anunció también la reducción del 40% en la comisión de homicidio doloso. Y esto lo hace la doctora Sheinbaum Pardo en un gobierno que fue postulado por esta coalición de tres partidos. No lo hace por una presión de algún otro estado. Al contrario, lo hace con la convicción de que se tiene que gobernar bien para las mexicanas y mexicanos. Ya. Y yo creo, estimado Luis, que hay que ser muy puntuales en esto. No hay que caer en el tabú de las encuestas, como tampoco hay que caer en el tabú de una narrativa mediática.
1: Cierro preguntándote, Luis Alfonso Silva, ¿tú eres verde o eres de Morena y luego por estas cuestiones en donde pues se da, no estoy diciendo que sea ilegal, pero sí se ve raro porque no está metido en la política, que se prestan senadores para pues poder tener a final de cuentas una coalición muy, muy armada, llegar a los números? ¿Eres verde o eres morena verde?
2: Mira, es una pregunta muy muy buena y creo que refleja la profundidad de esta coalición legislativa entre Morena, el Partido del Trabajo y el Partido Verde. Yo integro el grupo parlamentario del Partido Verde en el Senado de la República, pero soy militante de Morena. Y me parece que esta es la diversidad que podemos ver en esta coalición legislativa.
1: Bueno, pues habrá que ver, hay gente que difiere ahí un poco, aunque bueno, pues lo que se ve es que al menos desde las dirigencias parece que van unidos en esta próxima elección. Ya veremos si esas encuestas son reales o no el día de la elección de aquí, más o menos a un año. Te aprecio mucho, de verdad, Luis, que me hayas tomado la comunicación. Es Luis Alfonso Silva, es senador del Verde, pero militante de Morena, y pues estamos al habla si me permites.
2: Con todo gusto, Luis. Nada más quisiera hacer un último comentario.
1: Por favor.
2: Recordar que este proceso que se acaba de abrir es para elegir coordinadoras y coordinadores por la defensa de la transformación.
1: O sea, tú y yo sabemos lo que es, Luis. Digo, te lo digo con todo el respeto, pero sí, y yo sabemos lo que es. Digo, tampoco, ¿no? O sea, no engañemos a la gente.
2: Desde el título vale mucho la pena que se reflexione. Son coordinaciones por la defensa de la transformación y de la soberanía.
1: Son los próximos candidatos al gobierno, nada más que ustedes están violentando la ley y están adelantando los procesos. Digo, lo han hecho en las últimas cuatro elecciones, si no me equivoco. Digo, está bien, tú lo quieres precisar así, pero yo, con el respeto que le tengo a mi audiencia, se lo digo a nuestra audiencia, son los próximos candidatos a gobernadores y gobernadoras, ¿o me equivoco?
2: Pues mira, no hay proceso electoral tal cual ahorita, pero desde el título, decía, respeto mucho, desde luego tu punto de vista me parece muy válido, pero desde el título de la transformación y la soberanía me parece que ahí, eso es en lo que tenemos que enfocarnos.
1: Super cursi el título, por cierto.
2: Tenemos que enfocarnos en la defensa de la transformación de nuestro país y defensa de la soberanía.
1: Super cursi el título, pero bueno, según ustedes son los defensores de la transformación, así como los cómics más o menos.
2: Todos, Luis. Pero por el momento que está viviendo nuestro país.
1: No todos, los militantes de la 4T, no todos los que no son militantes, Luis.
2: Tenemos que defender la soberanía, porque la soberanía nacional nos corresponde a todas y a todos los
1: Hay gente que difiere de eso y tampoco es que ustedes tengan toda esa narrativa, así como hay una narrativa opositora y una narrativa oficialista. Pero bueno, ahí está tu precisión. Quien lo quiera creer, pues que lo crea. Coincidentemente, así como con los jueces del acordeón, va a ser muy divertido ver que todos estos coordinadores de la defensa terminarán por ser los candidatos y candidatas al gobierno, pero igual me equivoco, ¿no? Ojalá que sí.
2: Bueno, si así lo decide el pueblo de cada entidad federativa, así será.
1: Está bueno, hombre. Gracias, Luis. Te mando un abrazo. Gracias, de verdad, Luis. Con mucho respeto y te aprecio mucho estos minutos. 7:45. Digo, yo le tengo mucho respeto a usted, oiga, y por eso sí lo preciso. O sea, ellos están precisando. No es proceso electoral. Claro que es proceso electoral, digo. No nos hagamos. ¿Crees que están adelantando los tiempos? Claro que están adelantando los tiempos. Llevan adelantando los tiempos desde siempre. Pues así ha sido la 4T. Y los coordinadores que surjan, que si no me equivoco va a ser en agosto, una cosa por el estilo, pues van a ser los candidatos y candidatas a los gobiernos de estados, municipios, diputados, etcétera. O sea, ya quien les quiera creer, pues digo, 7:45.
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1: Tenemos un problema, Houston, tenemos un problema. Pero feo. Yo le dije a usted que ayer le informábamos, en el marco del cumpleaños de Donald Trump organizó fuera de la Casa Blanca una pelea de la UFC. Por cierto, es bien interesante ver la pelea de la UFC afuera de la Casa Blanca. Todo muy bonito, eso fue el domingo. Todo muy padre, hubo unas cosas, cohetes y la fuerza aérea volando. Pues es Trump, ¿no? Ególatra, al final de cuentas. Pues el tipo ya se imaginará cómo hizo su cumpleaños. Bueno, días después, concretamente antier, el FBI sale y dice, ¿qué creen? Logramos desactivar un atentado que le querían hacer al presidente Trump. Y iban a mandar drones. Esos drones iban a explotar, había francotiradores y bueno, pues querían hacer una masacre. Y tenemos varios detenidos. ¿Qué cree que acaba de pasar? El Homeland Security acaba de publicar la imagen de uno de los detenidos. Y esto va a estar pa'l perro porque es un mexicano. Y pa' colmo, es un mexicano que fue beneficiado en el programa Dreamer de Barack Obama. Él es Abraham Hermosillo Álvarez y de acuerdo al Homeland Security y al FBI habría planeado, organizado y ahí le va lo peor, dirigido el ataque contra Donald Trump. Llegó como DACA, como Dreamer. Ándale. Va a subir el discurso y la narrativa del narcoterrorismo y seguramente, por desgracia, también la xenofobia. Esto está pasando en este preciso instante allá en Estados Unidos. Se lo acabamos de reportar aquí en MBS Noticias, en mi cuenta de redes sociales, @LuisCárdenasMX. Estamos retuiteando y poniendo también la información y la fotografía también de este hombre, Abraham Hermosillo Álvarez, que de acuerdo al FBI habría sido el que coordinó el ataque contra Donald Trump y contra pues, todos los que estaban ahí en este evento del cumpleaños de Trump, con drones que iban a explotarles y con francotiradores. ¿Va a subir el tema? Claro que va a subir el tema, por supuesto. Ahí está en mi cuenta, @LuisCárdenasMX. 7:48. Ah, qué buena rola estamos escuchando. No me tardo. Seguimos aquí en MBS Noticias. Gracias por los comentarios 5640-05-1025. Voy de nuevo, 5640-05-1025. El WhatsApp está abierto absolutamente para todo el auditorio. Suena en estos momentos el músico estadounidense Just Dune, baterista del dúo 21 Pilots. La canción es Ride. Y es que hoy cumple 38 años este hombre, Josh Dune. No me

0: 7:50.
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1: David Faitelson, te mando un abrazo con toda la admiración. David, he estado siguiendo, bueno, como siempre, tu trabajo. Soy súper, súper fan, estas crónicas, toda esta pasión mundialista. Y bueno, pues muchas sorpresas que hemos estado viviendo ya previo al partido de México y Corea. Va a estar complicado porque hay mucho amor a Corea también en México. Tengo la duda de a quién van a apoyar las fans del BTS, las famosas ARMYs. ¿Cómo estás, David? Buenos días.
2: Hola, ¿cómo estás, Luis? ¿Cómo estás? Te saludo con mucho gusto. Aquí estamos en Guadalajara, amaneciendo en este jueves. Sí, México juega un partido hoy fundamental, realmente un partido clave en sus aspiraciones por quedarse con el grupo. ¿Y qué tan importante es quedarse con el grupo? Bueno, el grupo significa poder mantenerse en la ronda ya de eliminatoria, de matar o morir ya la siguiente ronda. Mantenerse en el Estadio Ciudad de México. De lo contrario, si México termina segundo, pues tendrá que ir a Los Ángeles. No hay ningún problema con ir a Los Ángeles. Seguramente será tan local en Los Ángeles como lo es en México. El tema es que en Los Ángeles, si clasificas segundo, te puede tocar un primer lugar en la ronda de los 16avos de final. La idea es aprovechar obviamente tu localía en la Ciudad de México, quedarte ahí y jugar posiblemente contra un segundo o un tercer lugar en la ronda de 16avos. De eso depende el partido de esta noche. No se crean que los surcoreanos son fáciles, tienen buenos jugadores. En los últimos años han logrado emerger futbolistas a las mejores ligas del mundo, a los mejores niveles posibles. Entonces es un equipo rápido, un equipo con mucha dinámica, un equipo que físicamente tampoco también ha crecido muy bien, es decir, compite contra el que sea, es inteligente, es técnico. Vamos, no estoy exagerando, ¿eh? Corea del Sur es un rival serio. Y bueno, lo único que nosotros tomamos en cuenta es, Luis, pues lo que hizo México, el parámetro que hizo México hace una semana contra Sudáfrica, tiene que mejorar muchísimo, porque con eso indudablemente no le va a alcanzar. Tiene una ventaja hoy, va a conocer ya el resultado de los otros, vamos a llamarle, compañeros de grupo. La República Checa y Sudáfrica juegan hoy a las 10 de la mañana, tiempo de México, muy tempranito van a chocar hoy esas dos selecciones, así que ya México tendrá un parámetro de lo que de lo que necesita, aunque creo que el rival directo es Corea del Sur.
1: Es a lo que iba, ¿no? Porque Corea es el rival más serio, por lo que nos cuentas. Nada que ver, yo creo que con Sudáfrica o inclusive con Chequia. Y además este dato que bueno, pues pocos están leyendo quizá en estos momentos, si no pasa como primer lugar de grupo y va a segundo, ok, qué padre, el partido en Los Ángeles, seguramente coincido, va a ser súper local también, o sea, la cantidad de mexicanos y de apoyo en Los Ángeles que hay es brutal, pero no queda claro contra qué primer lugar podría jugar, ¿no? Porque entiendo que es de varios grupos. Me di ahí a la tarea de ver un poquito cómo está organizado en el tema de la FIFA y bueno, parece rocket science aquello. O sea, sí, me hace súper complicado porque quién sabe con quién te puede tocar. O sea, hay una cantidad enorme de posibilidades, pero lo que sí es que te toca contra un primer lugar de grupo y en una de esas es con uno, pues con uno de a de veras, ¿no? Con uno muy fuerte. Sí.
2: De acuerdo, es que de 48 selecciones que han comenzado el Mundial, 32 pasan a la siguiente ronda. Entonces, son 16 partidos y bueno, te puede tocar cualquier tipo de combinación. Además, tenemos que tomar en cuenta que puede ocurrir algún tipo de accidente, entre comillas, en otros grupos que alteren el cauce natural de las cosas, por llamar de alguna manera, pero siempre será más fácil como número uno, creo yo.
1: Claro.
2: Y también siempre será mejor quedarse en la Ciudad de México. México nunca, nunca ha jugado en Guadalajara un partido de un mundial de fútbol, lo hará por primera vez esta noche.
1: Es histórico.
2: En el 70 jugó en Toluca, además de la Ciudad de México, claro, y en el 86 recuerden que fue eliminado ya en ronda de octavos de final en Monterrey por la selección de Alemania del Estadio Universitario. Y bueno, esta noche obviamente sobra decir que hay golpes por los boletos,
1: sí, claro,
2: que hay muchísima gente, que hay un gran ambiente en las calles. Guadalajara es una ciudad que yo considero la meca del fútbol mexicano. Se habla de fútbol, se respira fútbol, hay un gran, gran cariño, amor por sus equipos de casa, las Chivas, el Atlas, la UDG. Ayer hubo un concierto de Maná gratuito en la Plaza de la Minerva.
1: Sí, un tipo se subió con el zarape del Atlas, creo, ¿no?
2: Ah, sí, había ríos y ríos de personas. Me tocó caminando por las calles para poder, con su camiseta verde, para poder ser parte del concierto. En fin, hay una fiesta. Lo que al final del día, Luis, pues mira, son pocos los afortunados, ¿sí?
1: Claro.
2: O los que pueden tener un boleto para ir al estadio de fútbol, más en un estadio de 45,000 aficionados. Pero al final del día la fiesta se vive alrededor del mundial también, y la gente la vive en el FanFest, la gente la vive en los restaurantes, en las calles. Que por cierto, ayer estaba aquí en Guadalajara y salí a cenar y a mí me extrañó, no sé si pasa en la Ciudad de México porque no he estado ahí, Luis, pero me extrañó que la mayor parte de los restaurantes no tenían el mundial.
1: Acá creo que hay más que sí están teniendo el mundial, pero no se ha esperado, o sea, lo que se esperaba que iba a ser llenos totales, reservas, etcétera, no, justamente por el miedo de las licencias, aunque si bien ya lo ha aclarado el INPI en torno a las necesidades del pago de estas licencias, pues también la promo y que si usas el logo, que si no, todas estas limitantes tan estrictas que ha puesto la FIFA, bueno, pues sí han creo que limitado también el problema de las reservas. Y coincido mucho con este asunto de la fiesta allá en Guadalajara. Digo, aquí se siente, pero te soy franco, yo la primera vez que he sentido ya esta fiesta, obviamente cuando ganó México, aunque nos cayó un tormentón en el Ángel de la Independencia, pero tormentón brutal. Lo he vivido en estos últimos días, pero con los colombianos, con la afición colombiana, que ha pintado de amarillo Reforma, que además traen un ánimo maravilloso. Y que debo decir también que se portan maravillosamente bien, con muchísimo respeto, etcétera. Creo que este tema de Colombia se ha aprendido mucho, al menos aquí en la zona de Reforma, ahí por el Ángel de la Independencia. Y muy buen partido, ¿no? El de ayer.
2: Muy buen partido el de ayer, porque realmente Uzbekistán, debutante en la Copa del Mundo, parecía que no tenía los elementos para poder competir con Colombia. Fue un rival muy, muy digno. Al final se impuso la mayor calidad de los colombianos, pero sí me sorprendió, como a ti, Luis, ver el Estadio Azteca, el Estadio Ciudad de México, pues lleno de camisetas amarillas. Era impresionante la entrada que hubo en el estadio. Y realmente, bueno, sabemos también, son colombianos que han venido, han hecho el viaje, pero hay muchísima, muchísima colonia ya colombiana en la Ciudad de México, en diferentes partes del país. Y bueno, hicieron toda una fiesta. Sí, sí se vive más. Mira, yo he recorrido Estados Unidos, Dallas, Nueva York, Los Ángeles, Kansas City, y el se siente, llegas enseguida a México, aquí a Guadalajara, y se siente que hay un ambiente mundialista. En Estados Unidos se siente en los hoteles donde están los equipos de fútbol, en donde están los aficionados, sobre todo los argentinos, que suelen, además el de Argentina es un aficionado argentino propiamente, y hay otro que va impulsado por ver a la selección campeona del mundo, y sobre todo a una figura llamada Lionel Messi.
1: Claro.
2: Que me parece.
1: Es una religión eso.
2: De acuerdo, merece un comentario aparte lo de Messi, porque finalmente me parece que logró atraer la atención a la cancha, incluso con el tema de que tuvo una jugada polémica en lo fuerte que muchos pensaban el martes en Kansas City, que tenía que ser una expulsión, pero luego su actuación fue excelsa, maravillosa. Va a cumplir 39 años la próxima semana y realmente se mantiene un nivel fantástico. Lionel Messi, vimos ayer en Inglaterra, buena actuación de Inglaterra, partidazo contra Croacia, le ganó 4-2 con anotaciones de Harry Kane, Bellingham tuvo una gran actuación también, apareció Francia también ya el martes en Nueva York venciendo a Senegal con una buena actuación, un buen trabajo de Kylian Mbappé, en fin, creo que estamos viendo un buen mundial donde yo pensaba al principio, Luis, que el aumento a 48 selecciones iba a generar más mediocridad. La realidad es que he visto partidos muy parejos, salvo en la Alemania frente al Curazao, el 7-1, quizá el Suecia contra Túnez en Monterrey. Los demás han sido muy
1: Oye,
2: parejos.
1: el de Cabo Verde, España, ¿no?
2: Increíble.
1: Impresionante el portero, que además de su crecimiento en redes sociales, o sea, casi que de la noche a la mañana llegó a 13 millones y feria y se ha vuelto ahí un ídolo de muchos porque fue la gran sorpresa. Pues España se supone que es uno de los favoritos y entiendo que Cabo Verde es la primera vez que llega y pues no le logran meter un solo gol, o sea, 0-0 quedan aquellos.
2: Una isla de 550 mil
1: Sí.
2: habitantes ahí en la costa, frente a la costa occidental de África, increíble. Unas historias de esas de Cenicientas. Es lo que te da el fútbol, ¿no? Al final del día, el fútbol, pues también tiene espacio para generar estas historias de romanticismo, de países muy pequeños, no obviamente de un nivel competitivo muy alto. Hemos visto también muchos países africanos, sobre todo Luis, que tienen la diáspora futbolística, por llamarlo de alguna
1: Claro.
2: manera, pues tienen a su gran valía, ¿no? Los 11 jugadores marroquíes que vimos empatar con Brasil el sábado en Nueva York juegan fuera de su país. Igual pasa con los caboverdianos. Juegan de 25 de los 26 jugadores actúan fuera de Cabo Verde, porque obviamente envían la única manera en que pueden tener ese nivel para venir a un mundial es elevando su nivel en otras ligas del mundo. Pero sí hemos visto, ayer vimos a Congo, por ejemplo, también
1: Claro.
2: Portugal y Cristiano Ronaldo tuvieron una aparición poco agraciada en Houston, en la República del Congo, que debuta en una Copa del Mundo. Realmente le hizo un gran, gran partido a Cristiano Ronaldo, que a los 41 años está jugando su sexto mundial. En fin, creo que hemos visto un
1: Un buen
2: muy
1: mundial.
2: buen nivel en el torneo y esperemos que México mantenga esta noche la llama, pues sobre todo nuestra llama no prendida.
1: Ojalá, ojalá que sí, ya veremos también, porque hay mucho cariño a Corea, de verdad, muchísimo cariño aquí en Corea. También hay una comunidad importante de coreanos y hay mucho, mucho cariño y mucho apego a la
2: Acuérdate,
1: cultura coreana.
2: en 2018 en el Mundial de Rusia, cómo apoyábamos a los coreanos porque
1: Sí.
2: necesitamos que sacara el resultado contra Alemania.
1: Le
2: En
1: fuimos
2: fin,
1: a echar serenata a la embajada. El embajador de Corea mejor salió así de qué onda con ustedes. Bueno, ya después estaba ahí, creo que también echando tequila con la gente afuera de la embajada. No, bueno, sí, hay mucho cariño. Va a ser difícil.
2: Y yo creo que el otro día me tocó ver una escena, mira, un sudafricano perdido por ahí y la gente en México pues lo cargó y lo echaba a los aires, el tipo muerto de risa. En ese sentido, qué bueno que el fútbol tenga esto,
1: Sí,
2: ¿no? Y
1: claro.
2: no tenga aspectos de violencia, ¿no?
1: David, te mando un abrazo enorme, siempre con toda la admiración, y pues estamos muy, muy pendientes de lo que suceda. Ojalá que gane México. Gracias, David.
2: Un abrazo, Luis. Platicamos mañana. Buenos
1: Platicamos mañana.
2: días.
1: Gracias, es David Faitelson. 8:07, me voy a una breve pausa. Le mandamos un abrazo allá a la gente en Monterrey, Nuevo León. Un abrazo allá a Monterrey, a los regios, que está haciendo un calorón de aquellos, que ahorita están a 32 grados. Pobres, que a lo mejor llegan a 40. Está pesado el calor, vienen ondas de calor. Entonces, bueno, pues un abrazo ahí a Monterrey, mucha gente que nos escucha y nos escribe y bueno, pues nos comparte desde Monterrey. Hago una pausa y regreso. Platicamos aquí en este espacio con Paola Gárate. Ella fue secuestrada durante las elecciones que tuvieron como resultado al gobernador Rocha Moya, hoy acusado de narcotráfico por el Departamento de Justicia estadounidense. Vamos a platicar de muchas cosas con Paola, que está aquí en el estudio.
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0: 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Primeras planas. El Universal.
6: Hasta muertos cobran en escuelas de la CENTE. La Auditoría Superior de la Federación ha detectado desde 2018 anomalías en el manejo de recursos para la nómina y la operación de las escuelas de la SEP. El daño al erario asciende a 1,000 millones de pesos por financiamiento de trabajadores no identificados y pagos a maestros ausentes y a personal docente o administrativo ya fallecido. Estas irregularidades se dan principalmente en entidades donde la CENTE tiene mayor fuerza. Michoacán, Oaxaca, Chiapas y Guerrero.
0: Milenio.
6: Trump y Vance ponen asteriscos al acuerdo con Irán hacia la paz. El documento considera 300,000 millones de dólares para reconstrucción de la nación islámica y freno a planes nucleares. Pero Estados Unidos aclara que no aportará ni 10 centavos.
0: Reforma.
6: Falla también el tren ligero. Invirtió Brugada 2,387 millones de pesos en su modernización. Tras la reinauguración el 11 de mayo, suma 6 suspensiones, incluso en el Mundial.
0: El financiero.
6: Mantiene Fed tasa, pero avisora alzas. Sello Walsh, en su primera reunión, reafirma enfoque en la estabilidad de precios.
0: El economista.
6: Kevin Warsh debuta en modo halcón al frente de la Reserva Federal. Bolsas en Wall Street cayeron tras el anuncio. Peso se deprecia, deja sin cambios la tasa de interés en 3.5 a 3.75% y se compromete a mantener la inflación sin cambios.
7: De la mañana con 13 minutos, ya regresamos, estamos aquí en MBS Noticias. Hoy le aprecio mucho a una mujer muy valiente, una mujer muy echada para adelante, una mujer que también tiene mucha alegría, a pesar de todo lo que se está viviendo, y que esté aquí con nosotros para poder hacer una conversación franca, abierta, de muchos temas que pasan hoy en Sinaloa. Paola Gárate es una diputada local allá en Sinaloa del Partido Revolucionario Institucional, y ella hace algunos años, hace 6 años prácticamente, pues sufrió violencia de veras, violencia con un levantón, violencia con un secuestro, con una privación de libertad. Su delito, apoyar a alguien que no era Morena. Su delito, apoyar a alguien que no era Rubén Rocha Moya. Pero a partir de ahí han venido muchísimas cosas después de la acusación del Departamento de Justicia norteamericano contra Rocha Moya. Y hoy está aquí Paola Gárate para platicar de todo eso. Paola, te aprecio mucho que estés con nosotros. Bienvenida.
8: No, hombre, al contrario, te agradezco de verdad, Luis, la invitación
4: a este, tu programa, que además es muy escuchado.
7: Gracias.
4: Porque la gente sabe de tu profesionalismo y eso es bien valioso.
7: Gracias, Paula.
4: Ojalá estuviera aquí para conversar de otras cosas. Sin embargo, pues bueno, esto es lo que ocurre y ahorita que decías muy valiente, sabes que no. Es nada más...
7: ¿No te sientes valiente?
4: No.
7: ¿Por qué?
4: Más bien siento que pues no ha tocado de otra, no he tenido opción.
7: Tenías opción de no hacer nada.
4: Híjole.
7: Tenías opción de cruzar los brazos, de no ponerte a nada, de no estar en la grilla, de hacerle, y no estoy diciendo que ellos no sean valientes, pero como lo hemos hablado con muchos sinaloenses, pues tenías la opción a lo mejor de irte, tenías la opción a lo mejor de callar.
4: A lo mejor sí, pero como son más los sinaloenses que no tienen la opción de salir del estado, uh-huh. que no tienen la opción nada más que aguantar.

0: resistir y echar cara y darle para adelante, porque uh-huh. tienen que sacar adelante a la gente que aman, a su familia. Entonces, pues yo lo sentí así, como esa responsabilidad uh-huh. de... Hay quienes no tienen la posibilidad de estar ante un micrófono, ante uh-huh. una cámara.
1: Claro.
0: Como yo la tengo, entonces es como por ellos. Hay gente que han levantado y que uh-huh. no pueden decir nada, ni denunciar, ni nada, porque... Claro. Porque está en juego que ahora la siguiente no solo los levanten, sino los maten y que ataquen a su familia. Gente que ha perdido sus tierras, sus parcelas, sus huertos. Uh-huh. Y así nada más, salte. Y se tiene que ir con lo que traiga puesto y su familia. Y ahí deja su vida, su patrimonio, todo. Y ya no, son muchas tragedias en lo que
1: claro.
0: ha ocurrido, ¿no? Pero sí a...
1: No quiero revivir... heridas viejas ni nada por el estilo, pero tú sabes lo importante que es lo que está pasando y lo que te pasó, lo que has contado ya en muchas ocasiones. Era la elección del 2021. ¿Tú estabas en dónde?
0: En Culiacán. Yo era candidata por el PRI, el PAN y el PRD en la Alianza Va por México a diputada local en Distrito 17 en ese momento. Hoy uh-huh. con la redistritación ha cambiado la geografía, uh-huh. pero ese distrito yo ya... Mi casa, que es la de ustedes, bueno, es donde dejaron ahí
1: la esta situación. De Flores, ahorita hablamos sí. de ello.
0: Está ahí en ese distrito local, en el Distrito Federal que yo también ya había representado, uh-huh. había sido regidora, uh-huh. De la mano de mi madre, porque yo desde que tengo uso de razón, así como ir a llevarme a la escuela uh-huh. de lunes a viernes, ir a catecismo el sábado, misa el domingo, cada campaña era tocar las puertas de los vecinos, decirles quiénes eran los candidatos, o reunirlos ahí en la cochera, hacer las viejitas y agua de Jamaica que hacía mi mamá para platicarles de los candidatos, ¿no? Entonces...
1: Pues como es cualquier campaña, ¿no?
0: O sea, pero ella activista, de sí, ahí, claro. de las primero de la acera, luego de la manzana, luego uh-huh. encargada de la sección, luego coordinadora de zona. Ella ponía seis a cada persona responsable de cada sección, activista territorial del uh-huh. PRI. Entonces yo, en esa formación... pues había caminado uh-huh. Mucho. Yo soy de suela, sudor y saliva en esas campañas.
1: Suela, sudor y saliva.
0: Sí. Las y había esas. Sentido uh-huh. en esa campaña, pues, situaciones complejas. Yo había sido candidata también en el 18 y la ola era tremenda, pero en esa elección, el 21, yo particularmente, pues... no sé, la intuición, el corazón, uh-huh. los comentarios de la gente que uno conoce uh-huh. y que has platicado mucho con ella y que de pronto ahora te diga otras cosas. Prendía focos, iba al partido, lo comentaba uh-huh. en las reuniones de evaluación, hablaba uh-huh. con la gente del comité de campaña, tanto de gobernador como... El caso es que un día antes de la... más bien desde el viernes, jueves, viernes, ya se empezaba a correr rumor, pero así muy discreto, que estaba desaparecido el secretario de organización y otras personas.
1: El jueves, viernes, antes,
0: jueves,
1: de, la
0: viernes, antes de la elección del domingo.
1: Uh-huh.
0: El sábado, yo estaba, el sábado antes del día de la elección, uh-huh. estaba en mi casa de campaña y visitaba a la estructura para que vieran que ahí estaba yo, que estaba todo bien, y porque había nerviosismo, uh-huh. había mucha incertidumbre. Uh-huh. Y yo lo que les decía es, oigan, en el 18, ¿verdad que no pasó todo esto? Hoy está pasando todo esto porque... pues saben que no la tienen fácil, vamos a ganar, vamos a estar bien. Mi distrito está muy bien atendido, uh-huh. permanentemente con cargo, sin cargo. Yo he estado ahí sí. porque formo parte de organizaciones sociales también, civiles, y siempre estamos haciendo labor social. Entonces, yo sentía muy buen ánimo en ese aspecto, aunque otras situaciones tensas, ¿no?
1: O sea, el jueves, viernes ya decían...
0: Algo ¿dónde pasó, está dónde está el secretario de organización, ya no o sea, estaban los dices, dirigentes.
1: Es una elección, así sea un partido grandote o chiquito... pues el secretario de organización del partido pues tiene que estar ahí, ¿no? O sea,
0: sí, es
1: la elección es el domingo,
0: vertebral.
1: Pues estás moviendo, estás viendo, sí. operación de último momento, ese secretario de organización no está. Tú el sábado, pues de todas maneras estás trabajando, ¿y qué pasa?
0: Y estoy cerca de la estructura y luego yo armé una estructura paralela de amigos, ajá. de compadres, de familia, para que estuvieran apoyando a este equipo territorial del partido, tanto el PAN, del PRD, como el PRI. Y estaba cerca, que me vieran, para que vieran que está todo bien, uh-huh. ¿no? Darles esa seguridad. Me llega un mensaje que me parece extraño del equipo de campaña de la alcaldía. Uh-huh. citándome o convocándome a una reunión en la tarde, ahí al partido. Entonces, pues, escuché, él dije, voy a enviar a alguien, ¿no? Pero ya luego tuve la llamada y le comenté que si era muy estricto, muy necesario ir, porque pues estaban las cosas tensas y yo prefería estar ahí, viendo los últimos detalles
1: de la organización
0: del día siguiente, el día de. Entonces me dice que no, que es sumamente importante, que tengo que estar ahí, no puedo mandar a alguien de mi entera confianza, que está aquí Pilar en el equipo. No, tienes que ser tú, van a venir todos los
1: eso
0: candidatos.
1: Es el sábado.
0: A diputados locales, sí.
1: 24 horas antes de la elección, un poquito menos.
0: Ajá.
1: Entonces vas a la reunión.
0: Voy a la reunión. No quería decirle a nadie ahí de mi equipo porque todos estaban haciendo actividades y porque algo sentía en mi pecho, ¿no?
1: Pues sí, ya sabes que.
0: Entonces.
1: La intuición.
0: Ajá. Quiero hacer eso y me ve ahí alguien de mi equipo, mi comadre me dice, ¿a dónde vas? No, pues al partido, ¿por qué? Pues me están citando, no vayas, manda a alguien, no puedo. Pues yo voy contigo, no, ahorita regreso rápido, voy contigo. Mi camioneta estaba tapada, el otro carro también, porque habían varios carros. Agarro el primer carro que estaba ahí de los que nos han prestado para igual la movilización, un Beetle, como un bocho.
1: Sí, un Beetle.
0: Pero estaba como que lo sacaron del taller para prestármelo, estaban arreglando carrocería y eso por dentro, entonces no abría por fuera, tenía que meter la mano y me metí, yo iba manejando. Iba también pues un poco tensa, y como llegamos al partido. Nunca en mi vida había visto el partido así de sitiado. Policías, patrullas. Y pues ya, ahí suceden conversaciones, caras, ambiente muy, muy, muy, muy tenso. No llegó nadie de los demás candidatos.
1: ¿Solo tú?
0: Solamente yo. No estaba la persona que me citó tampoco. Y bueno, saliendo de ahí, bueno, insisten en que me lleve seguridad. Yo no quería, la verdad, siento que eso es llamar más la atención. Yo me estaba preocupada porque cuidaran mejor la casa de campaña, porque mi casa de campaña abajo era oficina, pero arriba era casa, sí, ahí dormían, ahí comían, ahí se bañaban, ahí se quedaban y mi equipo de campaña no era un equipo, sino era mi familia también, mis cercanos. Entonces me preocupaba ya porque yo decía, a mí no me va a pasar nada. O sea, como candidato dices, a mi equipo.
1: Saliendo del partido, ¿qué te pasa?
0: Saliendo del partido, pues el carro que iba siguiéndome, dejé de verlo, empecé a escuchar muchos acelerones, cambios de luces por todos lados y en un cruce importante ahí en la Culiacán, en el primer cuadro de la ciudad, pues un convoy. Alcancé a contar, no sé, 20 camionetas, con muchísima gente armada, con rifles que estaban más grandes, esas rifles que las personas. Encapuchados, empecherados, y pues nos bajan. Yo intento marcar al 911 en mi ingenuidad. Y bueno, empieza el calvario, una situación de terror.
1: ¿Te contestó el 911?
0: No alcancé a marcar. Yo decía que tenía atorada la palanca para ganar tiempo. Y pues no, se mete por la ventana y él pone el parque y ya me bajan.
1: Estaba además me dices que no abría el coche en el que estaba.
0: Ajá, pero se mete la persona. Se mete encima de mi ventana, encima de mí, pone el parking y abre por dentro. Okay. Y me baja. Yo le dije, nada más a mí, no tiene nada que ver, me viene acompañando la otra persona. Y veo que asiente con la cabeza, entonces dije, la van a dejar, que venía conmigo. Entonces fue un momento más tenso, apuntándome todo, porque al parecer la otra persona traía una. Yo pensé que lo habían dejado ahí. El problema era que traía una granada o un dispositivo. Quien venía cuidándome estaba más atrás, porque eran muchísimos carros. Entonces, pues yo le dije que me pidieron eso. Güera, tal, decían apodos, groserías, mil cosas. Sí. Y ya, pues le pedí que dejara eso, que todo iba a estar bien, que cooperara para que, pues íbamos a volar todos ahí, ¿no? Y ya, empezó en el calvario. Y las horas más terroríficas de mi vida.
1: ¿Qué te hicieron?
0: Y mira, no importa lo que yo viví, Luis, importa que eran miles, no estoy exagerando. Para empezar, ahí en el carro ya iban como dos o tres personas en esa cajuela en donde me suben. Ya iba otra persona encapuchada ahí en la orilla. Justo cuando veo que ya me iban a meter, todavía no me habían encintado, no me habían amarrado las manos y tal. Y veo que está ahí sentada mi comadre. Entonces pongo la mano y le digo, oye, ya déjala, no tiene nada que ver, llévame a mí. Y ahí me dan pues un golpe con la.
1: Con la cacha de la pistola.
0: Ajá, de un rifle. Literal, como en las caricaturas que ves estrellitas alrededor. O sea, así veía como muchas luces. y ya entro, me suben encima y luego otra persona aquí y ya los otros dos quedan manejando. Antes, cuando estaba lo de la bomba y que estaba toda encañonada, toda. A mí si me ves feo se me marca. Cualquier cosa, no sé, mi tipo de piel es muy...
1: Es muy sensible.
0: Se me marca, ajá. Entonces imagínate, todo aquí, porque todas las armas estaban sobre mi piel, todo aquí, frente, atrás, y agachado metí el pelo hacia abajo. Ahí yo dije, me van a matar. O sea, porque si no vuela esto, estos están violentos, alterados. Ya después que iba en trayecto ahí en el carro, dije, por los comentarios y mil cosas, mínimo me violan entre 10. Mínimo. Y lo pensaba para estar preparada por lo que venía. Me preocupaba mucho que temblaba. Estaba en esos sillones que te dan masaje.
1: Sí.
0: Así temblaba mi comadre. Aquí iba, me acordaba de Mariana, le dice, se me va a morir de un infarto. Y si no pasa nada, yo cómo veo a sus hijos. Cómo veo a sus papás, cómo veo a su familia, ¿no? Sí. Entonces trataba de estar con calma y eso, pues que me escuchara tranquilo para que se mantuviera la calma, pero pues lo tratas de enfrentar así, ¿no?
1: Miles de gente, miles de lugares,
0: o sea, muchos lugares, muchos gritos, es un algo terrible, terrible. Yo generalmente duermo poco, después de eso, pues más dificultad. Y apoyo psicológico, sacerdote, cabecera, mil cosas. Es muy complejo y ha sido muy complejo para las miles de personas que lo vivieron, que entraron a sus casas rompiendo puertas delante de sus hijos, que lo sacaron de forma violenta, por los participar en todos, una elección.
1: Por participar en una elección.
0: En una
1: ¿Los
0: democracia.
1: Tenían a todos en un mismo lugar, Paula?
0: No. No,
1: o sea,
0: eran
1: a ti te tuvieron
0: lugares.
1: ¿Cuánto tiempo secuestrada?
0: Horas, 9, 12 horas, porque fue en la tarde del sábado, tarde-noche.
1: O sea, de sábado a domingo después de la elección.
0: No, en la mañana, fue en la mañana. A mí me sueltan en la mañana.
1: El domingo en la mañana.
0: Sí.
1: Para que no hicieras nada también, ¿no? O sea,
0: ya está todo arreglado, güerita, me decían. Güera.
1: Ya está todo arreglado, güerita.
0: Güera.
1: Dices que eran muchas personas a las que habían secuestrado. En esas 12 horas en donde te tenían detenida, donde te tenían secuestrada, donde te habían levantado, en donde pensaste que te podían llegar a violar, que te iban a matar, que iban a matar a tu comadre, ¿qué te decían? ¿Te decían el porqué de algo? ¿Te dejaron ahí solamente con la zozobra de lo que podías suceder?
0: Muchas cosas, pero lo que más repetían así era eso, que tenía que ganar Morena. Tiene que ganar Morena, todo.
1: O sea, no muevas nada, háblale a tal o algo.
0: Ya está todo.
1: O sea, ya está todo, solamente tenemos que amarrar aquí un ratito y ya.
0: Dinero, también alguien decía, ¿dónde está el dinero? Uy, agarraste a la candidata más piojosa, mijo.
1: Así les decías. Te querían, o sea, lo que tenías para la elección.
0: La gasolina, la comida de la gente el día siguiente, mi bolsa, mis computadoras, mi maletín, todo ahí. Y eso lo de menos, pues la vida que estaba en pues de un hilo, ¿no? Colgando.
1: Sé que han sido años de mucho terror, de miedo. Tú me lo dices, he tenido que platicar con un sacerdote, apoyos psicológicos. De esto hace 6 años ya. Estás viva aquí para contarlo. ¿No hubo un momento en el cual, Paola, dijiste ya? O sea, a ver, ¿para qué me sigo metiendo en esto? Ya me levantaron. Estoy poniendo en riesgo a mi familia. ¿No hubo un momento que dijiste ya? ¿Para qué me sigo?
0: Sí, sí lo hubo. Mira, todo el día evadí ver a mi hermano, el más grande. Es cristiano, Iván. Y lo evadí a ver, no sé, porque sentía que ahí me iba a
1: descomponer, desmoronar.
0: Entonces, y como todo el día también me estuvo hablando, obviamente no traía mi teléfono, no traía tal, y le dije a mi equipo con quien se comunicaba, díganle que es por el tema de la elección, que traigo otros números, que yo ahorita le marco, que él haga la tarea que le tocaba. Y en la noche, que hablo con el equipo primero, en la casa de campaña, despido tal, y me voy a mi casa, llega ahí, ya no avisa, ya no nada, llega mi hermano cuando lo veo, pues sí. Y... él se convirtió al cristianismo, se bautizó hace varios años y me dice que pues, se puso por regla, es radiólogo, hace muchos años hizo muchas guardias, entonces tiene un sueño pesado, porque no durmió muchos años,
1: sí, claro.
0: Entonces se puso de regla no orar, no leer la Biblia en la noche, porque pues te relaja y eso te da sueño más a él, ¿no? Y dice que no pudo dormir toda la noche y que está orando y orando toda la noche.
1: ¿Para ti?
0: Entonces era como, híjole, Dios obra, ¿no? Yo soy una mujer de fe. Y no es fácil. Él me dijo, hermana, eres inteligente.

0: que no tiene la vocación, que no tiene la preparación y que...
1: Eso se lo dijiste a tu hermano después, sí, de que te habían secuestrado, sí, después de que después tuviste todo eso.
0: Muchos meses después.
1: Esto de remar contracorriente, tú eres del PRI, orgullosamente priista, pero pues también es cierto que el partido no podía hacer nada, no los estaba ayudando, no estaban con ustedes, los dejaban solos, y luego esto de remar contracorriente permanente es muy difícil, porque sí, tienes a los narcos, tienes a los de Morena que ahora llegaron, y luego tienes un partido que también como que en ese momento no se movía tanto.
0: Sí. Fue complejo porque además sí me sentí sola. Sí me sentí sola.
1: Pues cómo no.
0: En las denuncias y demás. Alguien dijo que no se pudo presentar. No sé, yo las pude presentar. No en la fiscalía, obviamente. Uh-huh. Porque ahí tuve otra amenaza. Pero sí lo hice. Porque decía eso. No puede pasar esto como que no pasó. Pues no se puede tapar el sol con un dedo. Pero a la vez visité varias casas, vi varios de los que uh-huh, yo sabía que habían levantado también, a ver si me acompañaban en esta denuncia.
1: No querían.
0: No hubo manera. Sí. Todavía me siguen diciendo ahora que lo hice público porque quiero decirte algo, Luis, y decirle al auditorio. No fue fácil para mí hablar de esto. Yo vivo en Culiacán.
1: No es fácil.
0: Yo recorro los 20 municipios de Sinaloa, uh-huh, desde Choiz hasta Escuinapa. Decirlo así como estoy diciendo... O sea, pero ¿sabes qué? En dos ocasiones lo he hablado con alguien y no, pidiendo no. La primera vez que escribió uh-huh, sobre eso no decía mi nombre, y la segunda vez solamente uh-huh, la frase que nada más eso podía decir. Tuvimos una narcoelección en el 21, hoy tenemos un narcoestado instaurado. Yo sabía que no iba a acabar bien, pero no, qué tan mal, y que el derramamiento de tanta gente inocente de sangre siga, ¿no? Y no es fácil, te digo, pero lo que... No soporté y ya entonces lo empecé así a escuchar de boca de la primer mandataria de nuestro país, de la presidenta, con A, decir que faltaban más pruebas cuando se hace público todo esto.
1: Cuando esto se hace público, entiendo que hay una especie de renovación en la fuerza de esta lucha. Cuando Estados Unidos, y perdón, pero no es un tinterillo, es el Department of Justice, es... la fiscalía estadounidense en pleno lanzando una acusación contra 10 integrantes del gobierno de Rocha Moya, encabezándolo Rocha Moya, acusándolos de narcotráfico. ¿Cómo lo tomas, Paola? O sea, en ese momento, lo que no habías podido decir, todo el dolor que venías arrastrando durante 6 años, el dolor con tu hermano, el tema de tengo en riesgo a mi familia, el miedo... ¿Cómo lo tomas cuando se hace público allá?
0: Y ya me habían pasado más situaciones de agresiones. Ya había tenido un litigio con el general Mérida, que me veía. Yo había pedido resultados en materia de seguridad y le preguntaron los medios qué opinaba de mi solicitud de que dejara el cargo porque no estaba dando resultados. Y él dijo que primero se vea la cola esa mujer. Esa fue su respuesta, un general. Así lo dijo. El titular de la Secretaría de Seguridad Pública. Esa fue sus palabras.
1: El general Mérida, hoy preso en Estados Unidos.
0: Que primero se vea la cola esa mujer, refiriéndose a mis palabras.
1: Que primero se vea la cola esa mujer.
0: Lo demando por violencia política en razón de género y desechan la denuncia más rápido que inmediatamente. No
1: qué
0: al
1: curioso,
0: lugar.
1: ¿No? La tuya se desecha con un general, hoy por cierto preso en Estados Unidos.
0: Y desde entonces me gente preocupada, me Paola, no, el general viene de Chile y reprime ciudadanos y además tiene situaciones nexos con tal, y yo por sí o por no presenté solicitudes para seguridad personal, federal. Porque si quieres o no, pues te transmiten ese miedo, ¿no? Y oye, cuidado, ¿dónde te metiste? Pero, oye, es parte de mi responsabilidad. Yo era presidenta del PRI estatal y yo evaluaba los resultados en distintas materias y tenía... la calidad de los gobiernos depende en gran medida de la calidad de la oposición. Entonces hay que decir las cosas no por algo personal con alguien, sino por quien ostenta esa responsabilidad. Y si no hay resultados, hay que decirlo. Y... pues bueno, la requerí, no pasó a mayores. Luego termina la campaña del 24 y a mí me demandan. Mi abuelita me decía que cuando matas a un perro, te volvías al mataperros en el rancho para toda la vida. Entonces el candidato al Senado tenía varias denuncias interpuestas por acoso sexual. Entonces yo le llamaba...
1: contra sus compañeras de trabajo.
0: Yo le llamaba así, aquí, varias juezas. El candidato acosador.
1: Y te veías bastante decente y diplomática y elegante con el candidato acusador.
0: Sí.
1: Porque si uno ha visto las imágenes que por desgracia circularon en las redes sociales de lo que mandaba Enrique Insunza

0: sus compañeras de trabajo.
1: Y quiero aclarar que estoy diciendo aquí esto nada más por referirme a los hechos que ocurrieron en el 2024. Lo aclaro, Luis, uh-huh, auditorio, porque pues su demanda, él me demanda a mí por daños a la moral, por daños a su buen nombre.
2: Ah, tú estás demandada por Enrique Insunza.
1: Estoy demandada y me ganó. O sea, me giraron, okay, las medidas cautelares inmediatamente. Yo tenía que bajar.
2: ¿Cuáles son las medidas cautelares?
1: Eran que tenía que bajar todas mis publicaciones de mis redes sociales, de las, okay, redes del partido, de todos lados, donde yo lo mencionaba así, pues lo dejé bichis mis redes. Bueno, las dejé, uh-huh, vacías.
2: Sí, bichis, desnudas. Sí. Bichi él que mandaba esos videos. Lo estoy diciendo yo, no,
1: sí,
2: tú, ya,
1: sí,
2: que me demande
1: al
2: a mí,
1: rato,
2: Enrique Insunza.
1: Ajá, al rato sí me demanda y me mete a la cárcel, porque yo, cuando, además de las medidas cautelares y que luego me iban a multar, uh-huh, como con 150 mil, 200 mil pesos, yo sigo defendiéndome, sigo...
2: O sea, ¿el proceso sigue?
1: No, ya terminó, él me, ajá, ganó, ya. Él me ganó, y dentro de las situaciones que yo tengo que acatar es no volverlo a llamar nunca así.
2: Okay.
1: Por eso quiero aclarar de nuevo, nada más estoy narrando los hechos,
2: sí,
1: que ocurrieron, no me estoy refiriendo ahorita a él así, uh-huh, sino a lo que ya pasó. Y era una disculpa pública, pero dije, ¿cómo? ¿Tengo que hacer un video? ¿Qué? ¿Como dato protegido? Uh-huh. No es el video, pero ya no vuelves a mencionarlo así. Y ya, pero me ganó. Y eso fueron, te digo, la levantada, la denuncia, uh-huh, contra Mérida, que me desechan, las expresiones que él hizo de mí, la denuncia que yo que me interpusieron, ya había pasado también, ya me habían encañonado. En octubre, yo usé la tribuna para exigir que el titular de la Secretaría de Economía, que, uh-huh, era dueño del bar Valentino, donde se han desaparecido muchos jóvenes en Mazatlán, entre ellos Carlos Emilio Galván, uh-huh, Valenzuela, que su mamá Brenda Valenzuela ha estado en una lucha permanente, uh-huh, por saber de su paradero. Yo hago la tribuna, uso la tribuna y exijo ahí que se entreguen ya, o sea, que deje de ser secretario,
2: sí,
1: para,
2: claro,
1: para que entregue las cámaras. No habían entregado ni siquiera los videos de las cámaras, no habían entregado siquiera las bitácoras de personal. Ya. Saliendo de ahí, me encañonan. Y tú andas en fachas, Luis. Quien me encañona andaba vestido súper bien, parecía alto ejecutivo. Me da más miedo a algunos diputados de Morena, se me ponen ahí un lado en el pleno, que estas personas.
2: ¿Cuándo te encañonaron?
1: En octubre del año pasado.
2: ¿Saliendo del Congreso?
1: Saliendo del Congreso, plenas 2 de la tarde. También en la Colonia Guadalupe, en un bulevar muy transitado.
2: Que aquí recordar también, porque se nos olvidan muchas cosas, pero hace algunos meses también, saliendo del Congreso, balearon a los diputados, sí, de Movimiento Ciudadano.
1: Lo
2: Una legisladora perdió su ojo y el otro estuvo a punto de morir.
1: Lo mío ocurrió el 13, 14 de octubre, y lo de Sergio Torres, ajá, un gran amigo, y Elizabeth Montoya, diputados de Movimiento Ciudadano hoy, fue el 28 de enero, octubre, enero. Y esto fue en 30 de abril que sale la noticia.
2: Ajá.
1: Ah, bueno, denuncié todo, apareció la camioneta, la dejaron abandonada, pero yo fui a la fiscalía, hasta el momento no me han dicho qué ha pasado con esa investigación.
2: Te encañonan saliendo del Congreso en octubre, Paola, ¿y te dicen qué?
1: Nada. Yo mentiría si yo me amenazaron, dijeron, digo, suficiente amenaza es tener una pistola,
2: bueno,
1: en la cabeza. Pero no me dijeron absolutamente nada, solo una mirada fulminante. Una mirada escalofriante.
2: O sea, tú ibas saliendo, llega un tipo y te pone una...
1: No, yo salí del Congreso, iba, ajá, a una oficina, no sé si me iban siguiendo o qué, ya, pero, ajá, yo llego a una oficina que me prestan, iba a tener una reunión, ajá, con unas personas comerciantes, yo soy presidente de la Comisión, sí, de Economía, sí. Entonces íbamos a seguir elaborando un esquema de propuestas, uh-huh, para que ellos pudieran apalear un poquito todas las pérdidas que han tenido. Es catastrófica,
2: sí, claro,
1: la crisis,
2: uh-huh,
1: económica que tenemos. Y entonces yo iba de copiloto, mi comadre iba manejando, se baja, uh-huh, agarra su bolsa, su maletín, y yo me quedo terminando una llamada y anotando unas cosas. Y en eso veo que se sienta alguien. Y dije, ¿a ser alguien de los que viene a la reunión? Que, uh-huh, confianzudo. Pero como el sol está fuertísimo y andamos, uh-huh, en los 45 grados, dije, pues se quiso resguardar ahí porque apenas sí, iban a abrir la oficina.
2: Te pone una pistola.
1: Y me pone ahí adentro, y él del chofer y yo en la parte del copiloto, y ahí me pone pistola.
2: O sea, esto que pasó hace unos días, de que te mandan una corona de fúnebre a tu casa, pues es una más de todas las amenazas que has estado viviendo.
1: Sí.
2: ¿Has pedido seguridad? Te respondió el secretario de la Defensa Nacional en torno a los requisitos, al tema un tanto burocrático, y tú le reviraste al secretario de la Defensa que quiere seguridad, que has presentado lo que te han pedido.
1: Quizás se tomó como revire. Yo admiro y respeto a las Fuerzas Armadas,
2: uh-huh,
1: Yo le tengo un gran reconocimiento de siempre. Y hoy sé que están en el filo, se han perdido muchas vidas de militares en cumplimiento de su deber. Entonces, escuchar que dijera eso, híjole, fue lo mismo que sentí cuando escuché a la presidenta decir que faltaban pruebas. Y que eso es lo que me impulsa a decir, bueno, si le faltan pruebas, aquí estoy, una prueba sobreviviente de eso que ocurrió, ¿no? No fue fácil, no es fácil tampoco ahorita hablar de eso. Entonces, escuchar al general, al secretario, decir eso, nada más tengo que decir la verdad, Luis, y es eso, no le hicieron llegar la información correcta. Entonces, no tenía la información correcta y él dice algo que no es lo correcto.
2: ¿A partir de eso se han comunicado contigo? ¿Hay un avance en que te puedan dar seguridad, Paola?
1: No, busqué yo un acercamiento en la Secretaría de Seguridad y Protección Ciudadana, nada más una plática hoy, probablemente hacemos algo, te lo comunico en cuanto se concrete.
2: No, gracias.
1: Y nada, pues también estoy esperando que cumpla su palabra la presidenta, porque yo creí en ella cuando dijo, se le otorgó seguridad al gobernador hoy con licencia. Porque así lo solicitó. Y si alguna diputada lo solicita, están los videos, el equipo lo debe.
2: Sí, sí, sí.
1: Y si alguna diputada lo solicita, un ciudadano se le va a otorgar. Entonces, volví a meter documentos a todos, a la presidenta, a la Secretaría de Gobernación, a la Secretaría de la Defensa, a la Secretaría de la Marina, a la Secretaría de Seguridad y Protección Ciudadana, a la Guardia Nacional Federal, a las seis instancias. Y pues no ha ocurrido, y no es cómodo, Luis, a mí me gusta manejar, me gusta, no soy de los políticos que traen un séquito con ellos, y de mis respetos para quienes sí, pero a mí no es cómodo pedir seguridad, no quiero traer guaruras, no, quiero seguridad para Sinaloa, para todas las y los sinaloenses, pero pues oye, ya son seis agresiones, no quiero una séptima.
2: Te quieren matar, Paola, perdón por decirlo así, pero eso es un hecho, ha sido muy incómoda. En ese momento pensaban que era la güera a la que iban a levantar, candidata a diputada local, que podía ser. Hoy eres una voz que vibra en este país. Las declaraciones que has dado, cuando te has puesto afuera del Congreso, cuando has señalado muchas cosas, es una voz pesada. Te conviertes en un testigo de algo que quizá marque una de las historias más negras en este país, como un narcogobernador llegó levantando a todos los opositores en un estado como Sinaloa. Y no lo está diciendo alguien que solamente lo inventa. Está documentado por el Departamento de Justicia estadounidense. Perdóname, no quiero ser grosero, pero te quieren matar. Y el Estado no está haciendo absolutamente nada, como no hizo nada con Joel Ángel Bravo, el alcalde de Oaxaca, al que mataron hace unos días, y que también pidió seguridad. ¿Qué piensas?
1: Que así se sienten todos los sinaloenses.
2: Sí.
1: Con miedo, con incertidumbre, con la vida en un hilo, pensando en solo por hoy, volver a ver a sus hijos, despedirse en la mañana y llegar a su casa. Entonces, pues es complejo, no es fácil. Te mentiría si te digo que no tengo miedo, sí, pero tengo también la determinación de seguir asumiendo mi responsabilidad y de seguir levantando la voz y de seguir incomodando. Si incomodan mis palabras, no son por algo personal con nadie, es por lo que merecemos las y los sinaloenses, los mexicanos. Y
2: ¿ves justicia, Paola, pronto? La presidenta ha defendido a Rocha Moya, dice que faltan pruebas. Departamento de Justicia estadounidense está midiendo sus tiempos, al final de cuentas, si bien las declaraciones ayer de Trump y de J.D. Vance son importantes, ¿ves justicia? Llevamos ya casi 60 días de que vino esta acusación.
1: Quiero apostarle a que las instituciones hagan su trabajo, a que las instancias del gobierno cumplan con su responsabilidad. No me voy a cansar de seguir insistiendo a que eso suceda, más allá de las personas, más allá de... Pero son parte del problema, al menos en mi estado. Nada ha cambiado que esté una gobernadora interina o que esté una alcaldesa interina. Es completamente lo mismo. Y acá pues me he topado con una con omisiones, con esa falta de empatía. Pero pero no nos podemos cansar, no nos podemos echar para atrás, no nos podemos doblar, tope donde tope y al costo que sea. Hoy es hacer patria, hoy es, es luchar por lo que amamos, por la gente que amamos, para que Sinaloa siga siendo un lugar habitable.
2: Déjame cerrar preguntándote esto, ¿qué le dirías a las personas? Porque hay al final de cuentas muchas también que no lo creen, que dicen que todo esto es una narrativa de la oposición, que este es un cuento que está elaborando la ultraderecha estadounidense o internacional, sea lo que sea que eso signifique. ¿Qué le dirías a las personas, Paola, que están ajenas porque son muy afortunadas y no han vivido una metralla, no les han desaparecido a alguien, no han presenciado lo que representa tener un arma en la cabeza? Hay muchos en este país, y qué bueno que lo sean, qué bueno que sean tan afortunados y que no les haya pasado nada así, de verdad, qué bueno. Y que dicen, todo esto es un invento, hombre, es porque le quieren pegar a la presidenta, es porque no les gusta, es porque son políticos. ¿Qué les dirías a ellos, esos ciudadanos?
1: Primero, felicitarlos porque son parte de una minoría que es privilegiada. Eso sí son privilegios. Cuando uno entra a participar en política, o cuando te formaron, como en mi caso, a que es servir a tu comunidad, servir a tu colonia, es servir a que mejoren las condiciones de vida de las personas, eso representa para mí participar en política. Y me he preparado académicamente para tener los argumentos, para tener la información adecuada, porque claro que se requiere esa preparación en los políticos profesionales. Y estás acostumbrado a disentir, a poder respetar opiniones así, distintas, pero pues dar los argumentos, pero no te preparas para literal una guerra. No tienes entrenamiento militar para saber cómo correr, para saber cómo reaccionar. No te preparas para ver en la puerta de tu casa una corona de muertos con tus apellidos y los apellidos de tu familia. No te preparas para eso. En Sinaloa, cada vez más personas dicen, yo confié, yo formaba parte, y despiertan porque ya les mataron a alguien, ya les secuestraron a alguien, ya les tocó el daño colateral, así le llaman, porque ya estuvieron en medio de una balacera y sobrevivieron, porque ya les quitaron algún carro, porque ya tuvieron que cerrar su negocio, porque ya perdieron su empleo, porque sus hijos en la escuela tuvieron que ponerse abajo de la pupitre, agacharse al suelo, porque hay una balacera ahí muy cerca a la escuela. Entonces, aquí en México, en todo el país, a quienes piensen que esto es armado, orquestado por la derecha, o por los prianistas, o por los neoliberales, o por los tal, no tendría que... Tendremos que estar debatiendo distinto, insisto, con argumentos, no con el alma en un hilo y en riesgo tu vida, por seguir diciendo lo que piensas y por seguir hablando con la verdad.
2: Se acaba el argumento cuando llegan las balas, se acaba el argumento cuando te levantan y ya no puedes operar una elección, ya no puedes hacer nada, porque además nadie quiere entrarle, no voy a hacer que me levanten también. Se acaba el argumento cuando tienes que huir y rehacer tu vida en otro lado. Paola Gárate, gracias por estar aquí. Sostengo lo que digo, eres una mujer valiente. Y te aprecio de verdad esta conversación, esta sinceridad, esta apertura. Y estaremos muy atentos. Ojalá que venga pronto la seguridad, que es cierto, prometió la presidenta de la República. Ha señalado también el general Trevilla, pues, sobre estos temas. Tú lo estás aclarando y dices, no es ningún revire. Tengo admiración a las Fuerzas Armadas. Y lo que ha dicho el mismo García Harfuch en torno, pues, a la protección que se requiere. No queremos más sangre en este país. Y es importante generar estas protecciones. Ojalá que venga pronto, pero no solamente que te protejan a ti. Exacto. Ojalá que venga pronto la paz en este país.
1: Exacto.
2: Nos decía ayer Oscar Valderas que él le apostaba a un país, no sin crimen, porque eso es una utopía, sino un país en violencia. Nos decía, en Noruega hay crimen, en todos lados hay crimen, pero ahí no hay descabezados, ahí no hay secuestrados, ahí no hay levantados.
1: Ojalá. Y en estos 21 meses de tragedia, en Sinaloa, es el acabose, ¿no? Sobrevivimos ahí. Pero cuando más oscura está la noche, justo es el momento antes de amanecer. Y para no cerrar con puras tragedias, que así parece que estamos, No es frase cliché, Luis, somos más los buenos. Somos más las personas honestas, capaces, valientes en Sinaloa. Tenemos un carácter dicharachero, alegre, echado para adelante.
2: Sí, sí, sí, sí.
1: Nada nos tumba, de todo nos reímos. Así
2: toman
1: sea
2: banda
1: la tragedia.
2: Para lo que sea, sí.
1: Sí, así sea la tragedia más grande, nos reímos de eso.
2: Ajá.
1: Y le echamos frente, echamos cara. Entonces, podemos unirnos, organizarnos y rescatar Sinaloa hoy. Y no por una elección, no por un color, sino por los que amamos. Por la seguridad, por la paz que tanto anhelamos, por la libertad, por la justicia.
2: Gracias, Paola Gárate, por estar aquí en MBC Noticias y por esta amplia conversación. Gracias.
1: Dios te bendiga y me encargo en sus oraciones.
2: Gracias. Son las 8:51. No me tardo, regresamos con más. Me preguntan aquí muchísimos comentarios. Hola, Luis, ¿qué historia? Es una de tantas. Me apoyo a la diputada. Pena, tristeza, rabia. Qué fuerte lo que está pasando. ¿Cómo que dice que no es valiente, que no menosprecie su valentía? Claro que lo es. Estoy escuchando lo que pasó con Paola. Después de esto, ¿crees que los mexicanos de bien? Creo que sí estaríamos bien si viene Estados Unidos. Sí necesitamos ayuda. Por Dios.
1: Colaboración, así
2: estaba, sí. Así estaba Sinaloa. Nos mandan un video en el 2021 con imágenes de estas camionetas y narcos que bueno, pues había por ahí. Luis, por favor, que sea un testimonio también en Estados Unidos. La señora... es del PRI, ¿a poco tenían peso suficiente ella para cambiar una elección? Era una candidatura chica. Pues sí, justamente sí, o sea, muchas candidaturas fueron detenidas, muchas personas
1: muchos
2: fueron detenidas.
1: Muchos operadores territoriales, activistas, el candidato solo yo. Gracias a todos los comentarios y gracias a ti, Luis, y a todas las personas con sus muestras de aprecio, de solidaridad y de respaldo.
2: Vámonos a una pausa, 8:52, seguimos.
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3: 8:53.
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4: ¡Ay, ay, ay, Doña Tere!
5: ¡Buenos días!
4: ¡Buenos días, alegría! ¿Cómo está?
5: Bien, les tenemos sorpresa.
4: ¿Ah, sí?
5: Sí, ¿quién ¿cuál? Está con nosotros?
4: Sola con mi soledad, con
5: hoy
4: Irving.
5: Hoy no viene, Nene.
4: Hoy no viene.
5: Para que sepan.
4: Para que no estén ahí de inventados, no, ya lo corrieron, ya no lo quieren. No. Bueno.
5: Bueno.
4: ¿Y luego?
5: Fíjate que...
4: ¿Qué?
5: Está diciendo Ariel López Padilla que fue pareja y esposo de la disjuntita Mariana Levy. Ajá. Con la que tienen la hija María. Ajá. María López Levy, que está delicado de salud el Coco Levy. Dijo que sí está delicado.
4: ¿Coco,
5: que está
4: enfrentando
5: el de Talina? El que estaba en fresas con crema. Pues quién sabe, hija. Pobrecito. Ya ves que les ha ido muy mal. Ya ves que se murió el otro hermano de él. También se murió.
4: Ay, qué fuerte.
5: ¿Quién sabe si venderían la casa de Talina? A ver, que la querían vender. No, pues, lo Dios.
4: Pues querían sacar dinero de donde fuera.
5: Pues sí, pero pues hoy tanto con enfermedades y todo eso, ¿cómo fregado, no?
4: No, Doña Tere, una enfermedad. Si es que ahorraste tantito,
5: no
4: ahí
5: hay
4: se
5: te...
4: No hay dinero que alcance, Doña Tere.
5: No hay.
4: Usted pues tiene toda la boca llena de razón.
5: Ay, Padre Santo. Y en otra información, pues que ya vieron al Maluma, que andaba ahí en el juego de pelota, salud y salud y a todos, cuando jugó Colombia y todo. Bueno, y ajá, luego le hicieron una entrevista en Azteca. Le dijeron, pues ya que andas en México, vente para una entrevista. Ajá. Y reveló que él sufrió ataques de ansiedad debido al exceso de trabajo.
4: Ya lo habíamos platicado de Maluma, por eso, ¿no? De
5: Maluma. Que por eso se alejó. Dijo, lo que quise fue reconectar con mis raíces en Colombia y volver a ser Juan Luis. Por eso me retiré un poquito, dijo, de los escenarios y puse una pausa.
4: Pues mire, la verdad...
5: A este muchachito.
4: Él, Enrico, pudo hacer eso. Pero ¿cuánta gente? Híjole, tiene que seguir trabajando.
5: Tiene ansiedad.
4: Sí.
5: Y aún así con la ansiedad, tienen que seguirle.
4: Hay que seguirle.
5: Porque es que le hace...
4: Ay, Doña Tere, es horrible padecer esa clase de enfermedad. O sea, todas las enfermedades
5: qué
4: mentales
5: triste, hijos,
4: son
5: veras
4: horribles, horribles. Y quieren...
5: Mira,
4: sí, adelante.
5: Cuando te sale un granito, rápido buscamos la pomada para curarnos porque se ve, ¿verdad? El granito. Mm-hmm. O que te duele la rodilla o algo, te tomas la pastilla para el dolor. Pero como la mente no la miras, está ahí dentro de ti dos demonios o los ángeles.
4: Exacto.
5: ¿Cómo te recuperas de eso, hija?
4: Y además,
5: eso es muy triste.
4: Doña Tere, que la,
5: gente, la
4: gente no la entiende. Cuando no lo vives, no lo entiendes. Dices,
5: no
4: estás
5: lo pueden
4: loco.
5: Entender.
4: Ya cálmate, relájate,
5: sí.
4: Inhala y exhala. Todo va a estar bien. No, tienen que ir con un profesional.
5: Sí. Sí, tienen que ir y que no les dé vergüenza.
4: No.
5: Que luego mucha gente tiene vergüenza, hija. Y ese es el tema.
4: Oh, ¿y sabe qué? Y también yo me he dado cuenta que de repente empiezan a decir, ¿qué crees? Es que tiene esta enfermedad. ¿Cómo
5: como si fuera algo malo.
4: Sí, o sea, sí es malo para la persona que lo está viviendo, pero no es contagioso. Y a todos nos puede dar, ¿eh? Y a todos nos puede pasar aguas.
5: Cuidado con eso. Fíjate que estaba viendo...
4: ¡Qué bello!
5: Estaba viendo el Instagram de Juanito Soler. Ay, tan chulo Juan Soler. Se levanta, le da de comer a sus perritos y luego también hace desayuno para sus hijos, hace desayuno para él y su esposa. Está tan chulo el Juan Solerica.
4: Ya quisiera yo
5: bien
4: uno
5: hogareño
4: de esos.
5: Que te toque uno de esos.
4: Ay, no, doña Tere, sería
5: padre
4: feliz.
5: Santo. Imagínate que te despiertes tú para venir al radio. Y no, mija, ya está aquí tu pan tostado y tu frutita picada.
4: Ay,
5: y...
4: mi amor. Imagínese no, nada más.
5: No, qué bonito.
4: Chulada. Sí, estaría. Ah. Sí, merezco algo así.
5: Ah. Oye, ¿no vieron el video que circula de Belinda cantando en los pasillos de la televisión con Andrea Bocelli y que los dejó impresionados a todos cantando? Ay, Belinda.
4: No, si no canta mal.
5: Cantó Belinda con Andrea Bocelli. Búsquenle ahí en internet, hijo. Belinda y Andrea Bocelli. Qué bonito, debería Andrea Bocelli invitarla.
4: Pues, quién sabe. Oiga, lo que sí vi, el video cuando se tomó una fotografía con este... con Salma Hayek.
5: Salma.
4: Exactamente. Y ella como que quería seguir y Salma que la cepilla.
5: No, pero es que... No. No fue así. Cuando ya Belinda se tenía que ir. Ajá. Porque ya iba a hacer el número. Ya le estaban hablando y ella quería platicar con Salmita y Salmita ya le estaban hablando
4: ya,
5: allá.
4: Ya
5: y
4: se dice, tenía
5: Salma,
4: que ir.
5: Bueno, ve, porque ya te estaban hablando.
4: Y luego nos vemos, le dijo.
5: Luego nos vemos, pero no porque Salma la haya cepillado, sino la que se tuvo que ir con fue Belinda.
4: Yo pensé que Salma.
5: No, chécate el video. Por la que vienen es por Belinda, no por Salma.
4: Ah, lo voy a revisar bien, ¿eh?
5: Revísalo bien.
4: Sí.
5: Y la
4: sí,
5: que,
4: sí.
5: Las gentes como que le hablan a Belinda enfrente cuando están tomando la foto y le dice, ándale, ve. Y la gente dijo, como ven lo que les quiere convenir para hacer nota de mi Salmita. Mira, qué sangrona, vieja. Mam, no. Si la que se tuvo que ir corriendo fue Belinda. Hasta
4: Belinda.
5: Miren el video. Míralo.
4: Ok.
5: ¿Cuándo es 22 de junio, hija?
4: 22 de junio.
5: ¿Ya
4: cuándo es? Llamero.
5: ¿La otra semana?
4: La otra... No.
5: ¿Sí? ¿El lunes?
4: ¿La otra semana? Sí,
5: ¿el lunes?
4: La otra semana.
5: ¿El lunes?
4: ¿Qué va a pasar?
5: A las 6:30 de la tarde va a empezar una de las novelas que va a ser de mis favoritas.
4: ¡Ay, todavía ni sale!
5: Pero va a ser de mis favoritas, dije.
4: ¿Por qué?
5: El Renacer de Luna se va a llamar. Hay bastantes personajes. Va a estar muy buena. Muchos dicen que va a ser una novela. ¿Y quién va a cantar el tema de la entrada?
4: ¿Quién?
5: Después de muchos años, regresa a cantar tema de novela. La falsa cristiana...
4: Yuri.
5: Televisa la está apoyando y va a cantar Yuri el tema de la novela.
4: Está
5: ¿y
4: bien.
5: ¿Quién crees que va a salir?
4: ¿Quién?
5: El hijo de Santa Marina.
4: Ah, ya poco.
5: Y de Tati, de Eduardo Santa Marina, Eduardo Tucci.
4: Ay, ese Eduardo, siempre lo he dicho, ese Eduardo Santamarina se me hacía tan sexy, tan guapo, el bozarrón que se carga. Ay, no, doña Tere.
5: ¿Te gusta?
4: Claro. De ahora en adelante voy a poner fondo de pantalla
5: a Santamarina. A Santamarina, sí. Pero sin camisa.
4: Pero en sus buenos tiempos. Y no con el personaje ese que salió de... que le tenía el pelo largo y que... Y así. ¿Cómo se llamaba esa novela?
5: Ah, la de... ¿Cómo se llamaba? Tan ridículo que se me llamaba, ¿verdad?
4: Sí.
5: ¿Cómo se llamaba? Busquen
4: no me acuerdo. No me acuerdo, pero sí se veía muy ridículo.
5: ¿Ridículo? Eduardo Santamarina en una novela que hizo que salía con el pelo largo.
4: El
5: ¿cómo
4: coquetón?
5: Se llamaría?
4: Ay, no me acuerdo.
5: Que era la versión de Pedro el Escamoso.
4: Ándele.
5: Era la versión.
4: Sí.
5: De Pedro el Escamoso. Y ahora la hizo en... Pero a mí me gusta cuando sale de malo.
4: Ay, y es que le sale lo bueno y lo malo.
5: Sí, sale lo bueno y lo malo. Y lo buenote, pues se le ve.
4: Ay, claro que se le ve. Pero bueno, acuérdese que también se puso bastante chonchis
5: se
4: hace
5: llama
4: unos años.
5: Ajá. Yo amo a Juan Querendón.
4: Ándele, Juan Querendón. Exacto, ahí andaba.
5: Juan Querendón, te amo.
4: Juan Querendón.
5: Ahí estaría todo greñudo.
4: Ay, no, ahí se veía feo.
5: Sí, y luego, ahora ya, pero ya has estado bajando de peso.
4: Ay, sí, ojalá, ojalá, que le eche ganitas.
5: Imagínate, la que es el esposo de la Mayrín Villanueva.
4: Ay, no.
5: Roncará, sí, se me hace que es de los que roncan un friego, ¿verdad?
4: Sí, pero mira, ellos en ricos pueden tener, se va a la habitación de huéspedes, dice, bueno, mi amor, ahorita vengo, ¿eh?
5: Vete ya,
4: sí, Lota. Sí, sí, claro.
5: Está bien.
4: Sí.
5: Allá te digo, venimos, hacemos cositas y te vas a dormir.
4: Sí,
5: allá.
4: Yo sería feliz en una situación así.
5: Ay, sí, claro, ¿a poco?
4: Claro, para que, como usted ha dicho, si ahí tengo al marido, dice usted que panzón y roncador.
5: Ahí en la nuca nomás le roncan a uno.
4: No, hombre.
5: Y luego el día siguiente va a los niños a la escuela y toda desvelada porque sí. No te dejó dormir el viejo.
4: Ay,
5: sí.
4: Así tenía un
5: Mándalo
4: viejo.
5: Mándalo para la sala.
4: Así tenía roncón. Un viejo. Ah, roncón. De veras.
5: ¿Y cómo hiciste? ¿Lo mandaste para la
4: claro,
5: sala?
4: Claro, porque él, yo todos los días en desvelada. Y él.
5: Y no le dabas codazos,
4: no,
5: hija.
4: Fresco como la lechuga. Y decía, ¿no dormiste? ¿Por qué?
5: No.
4: Y yo, ay, por favor. Roncaba, parecía tres.
5: Parecía que soñaba que era una moto, pero en bajada el güey.
4: Así. No, hombre, por mi salud, dije, bye.
5: Que ya va a ser el Día del Padre, dicen.
4: Sí, es este domingo.
5: ¿Qué irán a hacer? ¿Los papás de Irapuato, de Pénjamo, de Abasolo, los van a festejar?
4: Yo digo que sí, una carrita asada.
5: Que los lleven a comer a papá. Está como el meme que dice, ¿van a celebrar el Día del Padre? No sé, no me han pedido dinero.
4: Pues, también para el de la mamá tienen que dar.
5: No, pero el que dice, no me han pedido dinero, dice el papá, hija.
4: Claro, claro.
5: La mamá no, la mamá sí le damos todo.
4: Se autorregala.
5: Pero luego el
4: cosas.
5: Papá dice, oye, van a festejarte el Día del Padre. Dice, no sé, no me han pedido dinero.
4: Híjole, pero qué tal si ya la señora ya hizo el ahorradito. Ya le mochó a su semana, a su quincena y todo, y ahí va. Claro que sí, claro que sí.
5: Es que le damos un pedazo de pollo asado. Porque no alcanzó para la carne.
4: Ah, mi papacito, era todos los días el Día del Papá.
5: Ay, qué bonito.
4: Sí, porque era una chulada. Te qué amo, bonito. Papá.
5: Un beso, hija, a todos los papás que están aquí o a los que están en el cielo.
4: Sí, a los que están aquí, besito en sus cachetitos de arriba o de abajo.
5: Ah, de arriba, hija.
4: Sí, ¿verdad?
5: Sabrá Dios si se hayan bañado.
4: Yo creo que no, porque está un bueno. Poco fresco. Y yo creo que dijeron, hoy no me baño.
5: Sí, ya me voy.
4: Órale.
5: Porque ya dicen que ya es hora. Cristo Jesús los bendiga.
4: Dice Irving que le manda un besito en sus cachetitos de abajo.
5: Ah, loco. Dile que luego voy por la flauta.
4: Órale.
5: Dios lo bendiga. Porque está.
4: Dice.
5: Dios.
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2: En cabina tenemos nada más y nada menos que a Seba Rocha de visita, de visita para que no se anden acostumbrando, porque nada más viene un ratito.
3: Buenos días.
2: Ya llegó Sebas Rocha a su show.
3: Sí, porque
2: el Informatable.
3: Porque Nes como que se desbalaga de repente.
2: Sí, se desbalaga. Ya, sí, agarra por... monte.
3: Sí, ¿no?
2: Agarra monte.
3: Ya no lo encontramos.
2: Ya no lo encontramos. Oye, te tengo un chisme.
3: A ver, dime.
2: Ya parezco doña Tere. Es que, ¿qué crees?
3: Está bien, es lo bueno.
2: Lupillo Rivera.
3: ¿Ves
2: que? No, es que andaba. Andaba, bueno, él asegura y hasta muestra pruebas en su libro allá en Estados Unidos, imágenes y cartitas de que Belinda y él tuvieron una relación,
3: Ok.
2: Ella no lo admite, ella lo ha negado. Y al parecer los abogados, porque ves que después de que ventiló las cartitas, y, no, es que yo con Belinda, y todo el rollo. Ella lo demandó, pero al parecer andan buscando un acuerdo. Acuerdo, pero de dinero.
3: Sí, claro.
2: ¿Sabes?
3: O sea, pero ¿la demanda de qué va?
2: ¿La demanda de qué va? ¿Por qué anda ventilando cosas? O sea, que si su relación o fotografías. O sea, ¿por qué anda ventilando cosas que fueron en su intimidad?
3: O sea, pero a ver, según Belinda, si no es cierto, ¿por qué demanda?
2: Porque es daño moral.
3: Daño moral. Daño psicológico.
2: Yo digo, que siente como...
3: Difamación.
2: No, difamación. Entonces, ahí se juegan varias cosas, ¿no?
3: Okay.
2: Por ejemplo, yo siento que Lupillo está herido. Herido,
3: sí,
2: porque
3: claro,
2: ha sido negado.
3: Aquí hay dos cosas. Yo creo que a lo mejor... Es que Belinda es como muy piqui, ¿no? A lo mejor...
2: Anduvo con Nodal y anduvo con...
3: Claro,
2: con
3: pero es que siento que sí le da penita después. O sea, como que sí le ha de dar vergüenza así decir, no, yo no voy a decir.
2: ¿Y por qué anduve con Nodal?
3: Ay, sí, ¿con qué clase? Como es muy piqui ya después de que se le va el amor y se ha de decir así como... Ay,
2: ay,
3: no,
2: ¿cómo puede?
3: ¿Cómo crees?
2: Y es que a todos nos ha pasado.
3: Y el otro bien ardido.
2: Claro. ¿Alguna vez te han rechazado? Bueno, has andado en una relación.
3: Sí.
2: Has andado en una relación y cuando le pregunté,
3: ¿te
2: oye, que tú, oye, que tú andabas con Seba Rocha, yo.
3: No, pero sí conozco gente que le.
2: Sí,
3: le
2: conoces
3: pasa
2: gente.
3: Sí, sí, sí.
2: ¿Serías capaz de ir a reclamarle y decirle, oye, ¿qué te pasa? Si acuérdate todo nuestro amor y todo.
3: Yo sí me, ¿cómo se dice? ¿Me ardería?
2: Sí, te ardería.
3: Bien dicho. ¿Sí? Yo sí me ardería, la verdad.
2: ¿Y harías
3: si
2: algo
3: me negaran,
2: al respecto?
3: Yo creo que sí. Yo creo que sí, sí le reclamaría, así como, oye, ¿cómo andas diciendo que no y que no sé qué? Porque, pues, ¿cómo lo vas a negar? A mí se me hace una grosería eso.
2: Pues, pero ahí te va. Así como, vamos a suponer, ¿no? Yo siempre he hablado de que todos tenemos un momento vulnerable.
3: Sí, claro.
2: Y tal vez vamos a suponer que...
3: Es que es una humillación, o sea...
2: Es que sí, no se vale.
3: Es una humillación.
2: Pero, híjole, no sé. Irving, ¿alguna vez te ha negado? Sí, te ha negado.
3: Sí,
2: ahorita
3: sí
2: nos cuentas qué onda con tu historia. Pero estaría bien que nos contaran al 462-124-2004 si algún día los han negado y qué serían capaces de hacer contra esa persona.
3: O si reclamaron.
2: Si reclamaron. Y sacan un libro, ¿no?
3: y los demandan después.
2: Libro de los rechazados. Pruebas de que sí anduve con ella.
3: Sí,
2: anduve con él. Sí.
3: Ahí las 10 historias en el Instagram, ahí poniendo, ¿no? Que sí, las pruebas y a ver.
2: Story time de cuando un cuate me negó.
3: Exacto.
2: Pero también no sé si te ha pasado. Que de repente, a mí me sucedía, que de repente decían que andaba yo con fulano de tal y yo así como...
3: Sí, claro, o sea, eso sí.
2: Por favor, sí. O sea, no, ni lo conozco.
3: Paparazzi, la gente bien chismosa y que si anda con quién sabe qué. Bueno, y si anduviera, ¿qué?
2: No, pero si no lo conoces, es que hay historias así y de repente decían, oye, ¿qué andas con fulano de tal? Y yo, ¿quién es ese fulano de tal?
3: No
2: lo conozco. Y no es porque lo negara, es porque no lo conozco.
3: Claro. Sí.
2: O porque, o ahora... Tampoco el porque andas, no es que andes. Pero si le diste un kiko a alguien, no significa que ya andes.
3: No, claro que no, pero aquí la grosería viene cuando
2: sí
3: anduvieron de novios formalmente y después pase, sin importar lo que haya pasado, pero ya después que salgan y digan, no, yo ni lo conozco, no
2: pues
3: sé
2: eso,
3: quién sea.
2: Eso siente Lupillo Rivera.
3: No, claro,
2: tan es
3: claro,
2: así que sacó su libro.
3: Yo
2: entonces,
3: lo entiendo.
2: No quiere ningún arreglo monetario.
3: Es más, yo voy a ver si funjo como su abogado.
2: Hola. Después de ser licenciado en comunicaciones, vas a la abogacía.
3: Ya me capacitó Ones.
2: Perfecto. 462-124-2004. Gracias, Rochita.
3: Muchas gracias.
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13: 9:39.
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1: ¿Alguna vez te ha negado que anduvieras de muy enamorado, muy enamorada de alguien y de repente cuando te enteras, oye, ¿qué crees? Me dijo que nada que ver contigo. ¿Qué sentirías? Aquí estamos platicando y me dice mi queridísimo Irving que él sí va y le reclama. ¿Cómo que no? Nos la pasamos súper genial y todo eso. O sea, y ya no pasa nada. Pero que él sí iría y le reclamaría, al igual que Sebas Rocha, así lo haría. Las mujeres, no sé, creo que... Así que, chicas, manden su mensaje al 462-124-2004. Queremos saber si podemos entender un poquito a Lupillo Rivera. Digo, porque para mí se me hace muy fácil decir, ¡ah, ya Lupillo Rivera! O sea, cálmate ya, imagínate, tuve que hacer un libro, hacer todo un show y todo el rollo, porque Belinda no acepta ni aceptará su romance, ¿eh? Aunque haya pruebas de cartitas de amor y todo ese rollo, no acepta. A ver, ¿alguna vez han sido rechazados ustedes? 462-124-20. Bueno, no rechazados, negados. Que te hayan negado. Y fíjate, está, involucra muchísimas cosas. Porque inicia, yo creo, que es desde que ya estás en una relación con alguien, de que no te suba sus historias, no te comparte en redes sociales, te está negando. También es un significado de que lo está haciendo, porque para ella o para él será fácil, así como que cuando le das chispón, ya dices, no hay evidencia alguna, no hay evidencia. ¿Será? No lo sé. 462-124-2004. Y sabes que a mí se me hace bajo. Más involucraron sentimientos, que decías amor, te amo, te quiero, etc. Y bien que ahí andabas y luego ya andas negando a las personas. Ahora, ¿quién creen que negará más? ¿El hombre o la mujer? Dice Irwin que las mujeres, sí. Encuesta, Seba Rocha, ¿las mujeres negamos más? No, los hombres, ay, ¿a poco sí? No, son unos santos. Ay, no. El aire de la Rosa de Guadalupe les da cada vez que caminan. Sí. 462-124-2004. ¿Quién niega más los pasados, los ex? 462-124-2004. Lo que sí hacemos, y creo yo, es que, por ejemplo, si dices, no, ¿sabes qué? Yo nada que ver, yo no hago esto, no hago lo otro, yo ya no me traigo esos cuentos, ¿eh? Yo estoy conociendo a las personas, y luego me dicen, no, es que mira, yo soy una buena persona. Yo, no, déjame ver si eres buena persona, o sea, eso lo voy a decidir yo, no tú me anticipes si eres buena persona, si eres, no, es que yo no sé qué, no sé cuándo. Todos nos estamos vendiendo en el momento de la conquista, en el momento de conocer a alguien, ¿estás de acuerdo? Y pero hay que ser coherentes y congruentes. 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Y recuerda que somos Exa FM, como parte de la gran cadena pop de MBC Radio. Y recuerda que estamos recibiendo sus mensajes al 462-124-2004. ¿Quién niega más, la mujer o el hombre? ¿Te ha pasado? Si no, ¿por qué? Elabora. Y recuerda que tenemos baños de pueblo en un ratito más, ¿eh? Así que también puedes ya mandar tus peticiones. Entre tanto, continuamos con más.
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27: Parezco el mismo.
28: ¡Ay, Diva!
27: Es muy probable.
28: ¡Diva, Diva!
27: Que me falte el orgullo.
28: ¡Órale! Comenzaste con el Nodal.
27: Probablemente dice.
28: Alias el Forajido.
27: No,
28: el Nodalillo.
27: Aunque me llenes.
28: Mi Diva. Se está poniendo guapísima, se está poniendo las botas, porque hoy toca bailar y todo.
25: Mi Diva, ya estamos al aire.
28: Ya, mi Diva.
25: Ya traigo los tacones.
28: Eso, pero hoy botas, hoy en botas.
25: No, yo no, yo el taconazo alto, bailo con tacones. Ah, yo sí bailo con tacones.
28: De aguja.
25: De aguja y del 20.
28: Ay,
25: para que se note que ando ahí bailando y taconeando. No más que quede la tapa en la pura pista. De tanto aire.
28: Y me ha pasado, me ha pasado.
25: Chicos, querida Diva, buenos días, público. Puede ponerla de. ¡Uy! Al norte del corazón de Lidia Cavazos. Esta canción tiene una historia que conozco muy cercana, fíjate.
28: A ver, cuente.
25: Esa fue una telenovela que se hizo con Jorge Luis Pila y Annette Michel cuando Azteca y TV Azteca en los 2000s, en los 90s hizo telenovelas. Entonces empezó con Al norte del corazón y esta canción le llegó a Límite y a mi amiga Alicia Villarreal. Le dijeron, y si escuchas, tiene todo el sonido de Límite.
28: Sí, es
25: del
28: verdad.
25: Del grupo Límite.
28: Sí, sí, sí.
25: Entonces, el concepto fue escrita para que Alicia la cantara. Por cuestiones de disqueras, de acuerdos, de aquí y de allá, no se concretó. Se lo dieron a la señorita Lidia Cavazos, que lo hizo fenomenal, porque le quedó preciosa su canción y fue el lanzamiento internacional de Lidia Cavazos. Y aquí está el clásico Al norte del corazón para los conocedores de la buena música norteña.

0: Que la voz de Alicia.
1: Sí, la voz de Alicia. ¿Tenemos audios, mi diva?
0: Bueno, pues vamos a escuchar.
2: ¿Qué tal, mi diva? Hola, ¿qué tal, Gons? Buenos días,
1: hola.
2: Tarde hermosas.
0: Buenos días.
2: ¿Podrían poner la de Renacimiento 74?
0: Sí.
2: Camino rumbo a Santa Marta, por favor.
0: ¡Uy, qué cara, qué joya!
1: Ay, a ver, ¿cuál es?
0: Camino a Santa Marta, Renacimiento 74. Íconos de la música tropical en los 70s y 80s. Unos hombres que siguen todavía trabajando. Vigentes, ellos sonaron con Ramita de Matimba, con esta del Camino Santa Marta.
1: La de Ramita de Matimba, de Matimba.
0: Mi mamá me va a pegar, Ramita de Matimba. Bueno, súbanle.

0: Manden audios, muchachos. Ustedes son los programadores esta mañana.
1: Hola, Diva Gons. Buenos días.
0: Hola.
1: Por favor, ¿me pueden poner la canción de Pero Tú No Estás con Grupo Flash?
2: Pero tú
1: gracias,
2: no estás.
1: Saludos.
2: Grupo Flash. ¿Quién es ese grupo, mi diva?
0: Ay, es un grupo, fíjate, Grupo Flash. ¿Cuál pidió de Flash, perdóname?
2: ¿Cuál?
0: ¿Cómo se llama, Irving?
2: ¿Fuiste tú?
0: ¿Fuiste tú? Este grupo tuvo mucho éxito en los 80s.
2: Pero tú no estás.

0: Pocas caras, muchachos.
1: A ver.
0: Y quiero pedir, Diva, bueno, escríbenos por favor al 462-124-2004. 462-124-2004. Esa diva es toda una conocedora. Todos los temas. De todos los temas. Gracias. ¿Me podría poner la canción de Un Regalo de Amor de Liberación? Y ustedes no sabrán si va a estar en Guanajuato Capital, porque fíjense que los había visto anunciados, pero como que ya se enfrió la cosa. No sabemos, pero ahorita te investigamos. A ver si va a estar Liberación. Marisela Luna, por favor, que nos digas, a ver ahí en la cartelera si va a estar en Guanajuato Capital.
1: Ahorita lo buscamos, mi vida.
0: Dinos, mi amiga Marisela Luna, que sabe todos los eventos, sí. Ella en Chiquilla. Por favor.
1: En Chiquilla, espectaculera.
0: Bastante, me encanta. Vamos con esta copla.

0: que no va a estar el conjunto Liberación, mira. Okay. Va a estar los cumbia, van a estar, ¿cuándo es? 19 hoy o ya fue, mañana.
1: Mañana. Ah, es que
0: Cumbia Kings de Cruz Martínez.
1: Así.
0: Va a estar Cumbia Kings, luego va a estar el 20 Aarón y su grupo Ilusión. Ay, mira, va a estar el Gran Silencio.
1: Ah, es que el Guanajuato hace una fiestota.
0: Pero feria grandota. Sí. Y luego los Invasores de Nuevo León. Grupo Brindis, el mero día de San Juan, el 24 de junio. Y la cumbre con K. Oye, va a estar padre este evento.
1: Sí.
0: Víamos de ir.
1: Yo creo que sí voy a ir, ¿eh? Porque me
0: Víamos
1: han contado.
0: Víamos de ir.
1: Fíjese que cuando yo, pues obviamente no somos de esta ciudad. Y entonces nos dicen de tantos eventos tan bonitos que tienen. Y que luego pues uno no sabe.
0: Qué bonito, muchas gracias, chicos. Dice, ¿pueden poner Guns Diva? La de, ay, esta me gusta mucho. La de Sí Quiero Volver, de Los Temerarios.
1: Sí Quiero Volver.
0: Saludos a Pénjamo.
1: Ay, de Penja York, dicen aquí.
0: De Penja York.
1: Penja York.
0: Dice, bueno, después de la de Sí Quiero Volver, de Temerarios, quieren Dos Cartas y Una Flor, de Los Caminantes. Oye, qué fuerte. Ahí le sube sirviendo un ratote en el corito.

0: Tenemos audios.
1: Si quiere volver.
2: Hola, mi Gonzala, mi Viva. ¿Se podrían poner la de con zapatos de tacón?
1: Claro.
2: Se ve mejor con Bronco, por favor. Y recuerda, ponte Exa.
1: Ay, mira, voy a poner dos cartas de una flor y te la ligo con los zapatos que traigo ahora.

0: Por un lado.
1: No, no diga eso.
0: Ya está chupi chupi limón con sal.
1: No es cierto, diga. Eso no dice Lidia. El mensaje.
0: Que ya está chupi chupi limón, Lidia.
1: Híjole. Ay, no. Es re tremenda. Ahorita todos ya se están riendo. Ahí en su trabajo.
0: Súbele, Irving.

0: Hola Divagons, ¿qué tal? Buenos días, ¿cómo están? ¿Podrían poner Un Puño de Tierra en homenaje a Antonio Aguilar de Carlos Rivera, por favor? Saludos, porque nada más el recuerdo queda.
1: Fíjate que la acaba de lanzar Carlos Rivera exactamente en el disco. Pepe Aguilar hizo un disco que se llama Don Antonio Aguilar Presenta. E invitó a Eden Muñoz, a Karim León, mi novio. A mi novio Karim León. Es mi novio.
2: Espinosa Paz, ¿no?
1: Ay, no.
2: No. Ok, ¿y
1: Karim,
2: qué más?
1: Sí. Así chonchito, sabrosito.
2: Y con
1: así,
2: su sombrerito de lado.
1: Ay, me encanta. Y Carlos Rivera grabó la del Puño de Tierra. Después de Los Zapatos Entaconados, viene la de El Puño de Tierra con Carlitos Rivera.
2: Ay,

0: chisme.
1: ¿Qué, mi diva?
0: Chisme, chisme, pero potente. Chisme. Sí. Lidia Ortega, la de la caguama chupando limón y haciendo así ojitos cuando haciendo pucheros cuando chupa el limón. Quiere la del vestido rojo.
1: Ah, ok.
0: ¿Y quién la canta, Irvin Escárvale? Si no existe el rojo, ponle el colorado.
1: ¿Quién cree que viene? ¿Quién cree que mandó mensajes?
0: Lidia.
1: No, la que chupa limón, no. Luchis.

0: Yo estoy bailando, perdón, excuse me.
1: Ah, perdón. Ok, ponemos a Luchis, venga.
2: Hola, buenos días. Vamos, mi diva,
0: hola.
2: Mi Bons, mi Meds, saludos para todos. Hola. Con la canción de Tristes Recuerdos con Antonio Aguilar, aquí para mi muchacha. Oye, que me ayuda, para Patti, para todos, aquí para los Pénjamo. Y sigo esperándolos aquí en el local para que vengan.
0: Voy a ir
2: por su bolillito, Josefina. Saludos.
0: Ay, Luchis, Patti y todos ahí en el negocio cantando, todos. Sí.

0: Doña Tere, ahí con Luchis en el negocio. Uy, y no. Que hagan ahí un enlace y fotos y todo.
1: Ay, no, sí.
0: Sería una pura risa.
1: Tenemos más audios, mi diva.
0: ¿Sí? A ver, échale.
2: Buenos días, mi querida diva.
0: Hola.
2: Por ahí, buenos días. ¿Anda solilla o qué?
0: Sí, él no está allá de viaje.
2: Bueno, pues hoy toca partido de ese que no podemos pronunciar. Más bien decir. México lindo y querido, por favor. Hoy mi pronóstico es 2-1. ¡Vamos, equipo!
1: Ella ya sí, ya ella está acariciando la caguama.
0: Ella en aficionada, en sudada, corriendo por la cancha.
1: ¿Pero ella ya acaricia la caguama o no?
0: Ella ya en pura caguama, banquetera. Fíjate, nos quedan saludos para... ¿Quieren la de la cobra de Fito Olivares? ¿Quieren la de Ramito de Violetas con Banda El Mexicano? Oye, es que son tantas las solicitudes.
1: Y tengo audios todavía, ¿eh?
0: A ver, échale el otro audio. Ahí dispense que no se los pongamos, chicos.
3: Hola, buenos días de nuevo. Hola. Una petición de aquí, de mi compañera de trabajo.
0: ¿Cuál?
3: Quiere la de... ¿Cómo se llamaba, José? Recuerdos, tristeza y soledad de Marco Antonio Solís.
0: Uy, carísima.
3: Para su examor, Erika, ahí en la colonia Corral de Piedra, en Pencomo.
1: ¡Ay!
3: Y desde Oregon, pues, ahorita andamos acá en Estados Unidos.
0: ¡Ay, ay, ay!
3: Y ahí para que lo complazcan a mi amigo José Limón Cervantes.
0: José Limón.
3: Gracias, saludos.
0: Hasta Corral de Piedra. Recuerdos, tristeza y soledad. Y... no más pa' que llores tantito. ¿Esa cuál es tú?
4: Haz que sales con
1: rumbo. ¿Es esta? ¿Te pidieron?
4: Que se encuentra lejos.
0: ¿La del Buki?
1: No.
4: De ese modo de...
0: Y ya, ahí lo escucho muy ronco.
1: ¿La de Oregón?
0: Ah.
1: Ya son las 10:21, mi vida.
0: ¿Qué?
1: No, sí.
0: Hay dispensen que ya no pusimos todas, muchachos. Pero mañana es viernes erótico y agárrense. Agárrense. Los quiero y en todas partes ponte.

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20: En la historia de la justa futbolística internacional, la selección mexicana ha convocado a centenares de jugadores, pero algunos de ellos han resaltado por no jugar ni un minuto. Entre ellos, Alan Pulido, quien en Brasil 2014 fue llevado solo como alternativa de la delantera. Luis García en Francia 1998 no disputó ni un segundo. Melvin Brown

0: y Francisco Gabriel de Anda en Corea, Japón 2002, el técnico Javier Aguirre no hizo uso de sus servicios. En Sudáfrica 2010, Johnny Magallón vio completamente aquella competición desde la banca. Pero los arqueros mexicanos son los que corren con los peores récords, ya que Jesús Corona, quien participó en 3 mundiales, Alemania 2006, Brasil 2014 y Rusia 2018, no jugó ni un solo minuto. Otros porteros como Jorge Campos en Francia 98, Osvaldo Sánchez en Corea Japón 2002 y Alfredo Talavera en Brasil 2014 y Qatar 2026, no jugaron esos mundiales.
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6: 10:39.
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1: Nuestra queridísima Edis ya viene a meternos en cintura, ¿eh? Te extrañamos la semana pasada, mi Edis.
2: ¿Cómo están?
1: Extrañándote, pero ya estás aquí.
2: Muy bien. Pues justo sí, vamos a hablar un poquito de grasas, de cómo se acumula, de la obesidad, ¿va?
1: Sí.
2: Entonces, la verdad es que sí empezamos a almacenar un poquito más de grasa cuando la ingesta de calorías, pues, es mucho más a la que gastamos en el día.
1: Ok. Uh-huh.
2: Entonces, pues sí, obviamente esto lo vamos a prevenir con hábitos alimenticios, cambiando algunas cositas. Y vamos a ver los tipos de grasas, que está la visceral, que es como la que más le batallamos.
1: A ver, sí, que la más difícil de bajar.
2: Sí, la verdad es que casi en todas las partes del cuerpo pues almacenamos grasa. Uh-huh. Mm. Y luego a veces la visceral sí le batallamos un poquito más en consulta porque pues es casi la última que se va. Literal.
1: Ay, no me
2: literal
1: digas.
2: La primera que se acumula y pues la última que se va. Entonces sí, la verdad es que pues es la que está alrededor de los órganos, como en toda esta zona. Entonces sí va a bajar y a veces se me desesperan mucho. O sea, nosotros cuando vamos al nutriólogo, tenemos en cuenta que al momento de perder grasa se va a bajar grasa parejo.
1: Sí.
2: No hay nada que nos diga, oye, nada más quiero como de brazos, de piernas, de aquí del abdomen.
1: A ver.
2: No,
1: ahí
2: no,
1: tengo
2: no.
1: Una duda. Lo que nos venden de repente, baja grasa localizada.
2: No existe.
1: No existe ni técnica ni nada.
2: No. Por ejemplo, yo siempre es como de que, oye, masajes reductivos o todo esto. La verdad es que yo, por ejemplo, yo esos masajes los recomiendo, pero ya cuando ya llevaste como un proceso bastante de bajar de peso y como para ir moldeando un poquito la piel, por así decirlo. Pero no es que te van a eliminar grasa, no es que ay, con un masajito ya, pum, se eliminó la grasa, no.
1: Has roto mi corazón.
2: Y la verdad es que dependiendo de cada persona, sí se le batalla más como en algunos tipos de, bueno, en algunas zonas.
1: Ok.
2: ¿Va? Entonces sí, eso de que ay, no voy a eliminar grasa localizada, no existe, no le crean a quien les diga eso. Entonces la verdad, sí está también la grasa intermuscular, que pues está entre la fibra de los músculos. Entonces la verdad es que son como muy pequeñas y es importante decir que tu cuerpo también necesita grasa, o sea, no te puedes quedar sin nada de grasa. Ya la verdad es que cuando tienes como porcentajes bajos, un músculo más desarrollado y todo, pues sí son niveles bajos de grasa, pero no te puedes quedar como en ceros.
1: Okay.
2: Si se ocupa para pues para vivir también. Hay algunos alimentos que nos pueden ayudar porque se llaman termogénicos. Entonces sí son capaces de aumentar un poquito el metabolismo.
1: ¿Y cuáles son?
2: Y entonces la verdad es que sí, está el té verde, están los pimientos, está la toronja, está el jengibre, está el apio, está el café y la canela.
1: Perfecto.
2: Entonces la verdad es que sí nos pueden ayudar bastante. Igual podemos meter como dos por día y estaría perfecto porque sí, pues nos ayudan un poquito a aumentar como el metabolismo. Digo, no es como que te los tomes y ya mágicamente
1: y todo, bajaste todo.
2: Pero si estás como en un régimen alimenticio, haciendo ejercicio, pues sí,
1: te va a apoyar
2: bastantito consumirlos, ¿va? Sí, las recomendaciones, pues en general, sí no hay que esperar. O sea, cuando ustedes vayan a nutriólogo, por favor, no hay que esperar que vayan a bajar 5 kilos de un día para el otro. Yo sé que a veces se desesperan bastante, que quisieran ver como cambios muy rápidos. Y es por eso que pues se van como a otros lados, de que a otra gente sí les promete cambios muy rápidos, pero la verdad es que no es saludable bajar tanto de peso tan rápido.
1: Ok.
2: La verdad es que sí, o sea, vamos a bajar de entre medio a un kilo por semana.
1: Ah, sí.
2: Eso es
1: lo
2: normal. Ok. Pero la verdad es que pues medio kilo de grasa sí es bastante. Pero, sí, no hay que esperar más porque sí se me desesperan. Luego, ay, es que bajo bien poquito, ay, es que esto no. O sea, la verdad es que sí se baja poquito.
1: Pero constante.
2: Pero constante y ojo, también al momento de hacer dieta lo que queremos es nutrir al cuerpo. O sea, no solamente queremos como de que bajar de peso como sea, no. Queremos nutrir al cuerpo. Pasa muchas veces que bajamos muy rápido, pues lo que se nos va es el músculo.
1: Y eso es peligroso.
2: Y eso es muy, muy malo. El músculo es muy importante. Tiene que ver con la prevención de enfermedades, ya lo hemos hablado. Entonces, sí, la verdad es que mejor lento, pero que sea grasa.
1: Ok.
2: Sí, la verdad, no, les digo, no se desesperen, es un proceso que lleva tiempo, pero que a la larga pues te va a garantizar no dar un rebote, que vas a garantizar hábitos saludables, que te estás nutriendo bien, porque sí, o sea, no es como de que hay, bueno, como una tortilla al día y ya. No, no, no, porque pues la verdad es que vas a entrar como en descompensación y pues eso va a estar mucho peor.
1: Ok.
2: Entonces sí, la verdad es que, bueno, vamos a meter todos los grupos de alimentos. Sí, la recomendación es comer despacio, para empezar como el proceso de digestión. Sí, priorizar pues verdura y proteína. Siempre se comienza por comer la verdura, ¿vale? Okay. Para que te sientas más saciado, la proteína, y ya después seguimos como con los carbohidratos, que pueden ser las tortillas, las sopas, okay, alguna leguminosa, sin mayor tema. El consumo de fibra es muy importante, siempre se los hemos dicho, es muy, muy importante, casi igual que el de la proteína, porque ahorita estamos como traumados con proteína.
1: De proteína, sí, es verdad, sí.
2: Nos bombean con la proteína, pero la fibra también es muy importante.
1: ¿Por qué, Mievis?
2: Entonces, para que nuestro sistema, bueno, el gastrointestinal trabaje bien.
1: Bien.
2: Entonces, la verdad es que yo siempre les he dicho, por ejemplo, la chía, o sea, en 2 cucharaditas de chía, pues ya tienes la mitad del aporte de fibra. En la verdura, déjenle la cáscara, nada más todo bien lavado, bien desinfectado. Y sin mayor tema, la linaza, también a lo que comentábamos, podemos como añadir. O sea, si tú añades 1 cucharadita de chía y de linaza en tu día, pues está perfecto.
1: Ah, súper.
2: Más las verduras, ya te aseguro que ya vas a cumplir como con tu porcentaje de fibra. Sí, la verdad es que no comprar los alimentos que no queremos consumir.
1: Ah, okay.
2: O sea, no tener como las galletitas, no tener como el refresco a la mano, pues obviamente va a hacer que no lo consumas. Si tú lo compras, o sea, si en tu fin de semana lo compras,
1: te los vas a tomar y te los vas a comer.
2: Entonces, la verdad es que sí, o sea, no comprarlos, no tenerlos ahí como a la vista o como el acceso a, te va a garantizar pues
1: porque
2: no
1: es tu tentación, ¿estás de acuerdo?
2: Sí, dices tú,
1: ay no.
2: O lo compras y dices, sí, ay bueno, para un antojito, para el fin de semana, lo dejo ahí todo, pero no, pues entre la semana pues lo agarras y es como...
1: Avis, yo soy súper fan de los quesos y yo no compro quesos precisamente porque si tengo ahí un cuarto de queso, claro. Me lo voy a comer. Sí. Me lo voy a acabar.
2: Sí, sí, sí.
1: Qué bueno que dijeras, no, pues nada, se va a hacer una queca.
2: Poquito.
1: No. Babies, ¿qué más?
2: Muy bien, y dormir. Vale,
1: y dormir.
2: La verdad.
1: Perfecto.
2: Es que sí nos va a completar procesos depurativos, regenerativos. Entonces, sí, estas recomendaciones. Y por favor, no se desesperen. Eso es lo principal, no se desesperen. Todo es un proceso que conlleva, igual así como no subimos de peso de un día al otro. También el bajar porcentajes de grasa, pues también va a llevar su proceso. No se desesperen, todo con calma, pero pues que sea saludable para ustedes.
1: Muchas gracias, Avis. ¿Dónde te podemos localizar?
2: Muy bien, en mi página en Facebook, estoy como nutrióloga Abigail Espinosa. 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

0: Por hoy ha sido todo. 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

0: 11:40.
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Las curiosidades de tus artistas favoritos. La cantante colombiana Karol G es considerada una de las latinas más famosas en las redes sociales. Y tan solo en la plataforma de Instagram cuenta con más de 40 millones de

0: 12.2.
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1: Iniciamos juevesito a través de la frecuencia exacta del 93.5. Varias cosas que platicar a través de la frecuencia exacta. Noticias que están siendo, pues, nota a través de las redes sociales. Se están volviendo trend. Además de ello, cine, tecnología, videojuegos. Lo que ya conocen. Anthony Corona está en los controles. Yo soy Inés. Arranquemos este jueves 18 a través de esto que es el 93.5. Mientras tanto, tú ponte exa.
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1: Estamos de regreso y oigan, ¿se imaginan estudiar una carrera que transforme vidas? 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Nos vamos con música y regresamos. 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
1: Oigan, y bueno, vamos a platicar con uno de los temas que seguramente muchos de ustedes ya escucharon, y es que de último momento se anunció este inicio de semana que el gobierno de Reino Unido prohibirá las redes sociales para menores de 16 años. Y esta es una nota que de verdad está tomando fuerza importante, sobre todo por varias cuestiones. El tema de prohibirlas, pues va más allá de que sea simplemente la prohibición, es cuidar a los menores porque no están aptos justamente para ser parte de una red social donde hay de todo para todos, donde el contenido prácticamente no tiene un filtro y donde en muchas de las ocasiones sirve de blanco para muchísimos delincuentes. Esto, según lo que ha informado el gobierno británico, obedece a proteger la salud mental y el bienestar adolescente frente al uso intensivo de redes sociales, porque también hay un tema importantísimo que no se toma en cuenta siempre y que tiene que ver con la autopercepción de los jóvenes, una etapa muy vulnerable, y además el hecho de esta generación de likes, esta parte donde mucha gente se preocupa más por el cómo es percibido que cómo realmente está viviendo su vida y que ha llevado a desenlaces no muy agradables. Pues bueno, Reino Unido lo hace legalmente, prohibirán que las personas menores de 16 años tengan redes sociales. ¿Qué les parece? ¿Lo apoyan? ¿No? Ustedes cuéntenos, 462-124-2004. Nos vamos con música y regresamos. 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
2: Estamos de regreso y oigan, para recordarles a todos ustedes que XFM 93.5 tiene una aplicación, la cual tú puedes descargar de manera gratuita a través de tu tienda digital, ya sea que tengas Android o iPhone. 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Nos vamos mientras tanto con música y regresamos. 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

0: 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Una con tres. 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
2: Estamos de regreso a través del 93.5 y ahora es turno de hablar de series y de películas. En esta ocasión hablaremos de La Casa del Dragón en su tercera temporada, y es que esta serie de televisión estadounidense ha llegado con 8 episodios y básicamente la temporada abarcará los eventos del libro Fuego y Sangre. Es una precuela de la saga o la canción de Hielo y Fuego de George R.R. Martin, y con esto pues prácticamente estamos listos. Arrancó el 13 de junio, justamente el fin de semana pasado, y simplemente hay que decir algo que sorprendió a propios extraños, porque arrancó por parte de Rotten Tomatoes, que repetimos es una de las fuentes más complicadas de agradar en cuanto a cine y series, con un 100% de aprobación. Habrá que esperar en los próximos días lo que le parece al público en general, pero arrancó con 100%. Ojo, y es que el primer capítulo, han dicho incluso personalidades del mundo de la crítica, es majestuoso respecto a lo que se puede abrir en cuanto a posibilidades al empezar a ver esta serie. Repetimos, La Casa del Dragón llega completamente con todo para darle una nueva vida a esta saga. Nos vamos con música mientras tanto y regresamos a través del 93.5. 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
2: De regreso a través de esto que es el 93.5. 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Nos vamos con más. Regresamos. 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
1: 1:36.
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2: Continuamos a través de esto que es el 93.5, y si ustedes quieren estudiar una carrera donde puedan transformar la vida de los demás y transformar también su entorno, esto lo pueden hacer en ITSI Universidad, donde ya están abiertas las inscripciones para licenciatura en Enfermería General. 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Vámonos con música y regresamos. 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
2: Y bueno, así es como llegamos al cierre de programa. Se quedarán con MBS Noticias Irapuato en compañía de Marisela Luna y todo el equipo de profesionales de la noticia. Será turno de revisar todo lo que está ocurriendo desde lo local hasta lo internacional en un espacio hecho para ello. Noticias de forma clara, precisa y objetiva con Marisela Luna en la producción de Sebastián Rocha. Gracias, Anthony. Nos vamos. Disfruten su tardecita y en todas partes, ponte Exa.
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0: 2:03. 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

0: En las noticias, hoy le informamos, la presidenta de México, Claudia Sheinbaum, responde a Donald Trump luego de su mensaje en la cumbre del G7. Asegura que está mal informado. En Guanajuato presentarán una iniciativa para reforzar la coordinación en investigaciones de crimen organizado. Atlas de Riesgos identifica 11 zonas de silencio para el ejercicio periodístico en Guanajuato. Aseguran patrulla falsa de Irapuato en Dolores Hidalgo. Detienen a dos hombres que la iban conduciendo. Y hoy, como todos los días, tenemos los deportes, los espectáculos, no pueden faltar nuestros resúmenes. Así que si usted quiere estar bien informado, le pedimos que se quede con nosotros.
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0: Son las 2 de la tarde con 11 minutos. Gracias por estar con nosotros. Estamos en MBS Noticias Irapuato. Les saludo con muchísimo gusto. Soy Marisela Luna. Esta tarde, como todas las tardes, le agradezco a Anthony Corona que esté en los controles técnicos. Sebastián Rocha está en la producción. Y hoy también me acompaña esta tarde, como dijo y lo prometido es deuda, está mi querido Carlo Vanegas aquí acompañándome esta tarde. Carlito, ¿cómo estás?
1: Hola, ¿qué tal, Mari? Muy buenas tardes. ¿Bien? ¿Y tú? Es un placer estar aquí contigo. Todas las tardes lo repito porque así es.
0: Así es, qué bueno. Bien y de buenas, Carlos, porque hoy juega la selección mexicana.
1: De recontra buenas, mi Mari. ¿Tú tienes algún pronóstico?
0: ¿Tú ya vienes con el outfit?
1: Yo vengo listo, preparado. Si pudiera, de aquí me
0: no
1: iba corriendo hasta...
0: gritando en la tarde.
1: Hasta el estadio allá en
0: no,
1: Zapopan.
0: Bueno, o sea, hay una playera que no es la de la selección mexicana, pero ya viene de short.
1: Pero no me balconé.
0: Viene de tenis, ya nada más le falta ponerse la verde y ya, aquí ya, Hay fiesta para rato. Seguramente así hay muchas personas, porque todo listo en muchas ciudades del país para ser parte de este evento. Así que hoy nos vamos a enlazar allá al FanFest a Guadalajara, donde va a ser el partido. Así que tenemos un programazo. Quique Cardoso.
1: Quique Cardoso anda por allá. Ah, fantástico.
0: Así que al ratito le seguimos, por supuesto. Así comenzamos.
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0: Pues mi Mari, como escuchamos, un día como hoy, 18 de junio, pero del año 1942, nació una de las figuras más importantes de la música moderna. Hablamos del gran Paul McCartney, cantante y compositor británico, y pues que saltó a la fama al ser integrante de los Beatles, considerado una de las figuras más influyentes en la historia de la música popular. El artista celebra este 2026 su cumpleaños número 84, con una trayectoria que abarca más de 6 décadas de éxitos, tanto en la agrupación como después cuando emprendió su carrera como solista.
1: Así es, así que hoy la música está de fiesta, y también hoy, 18 de junio, se conmemora el Día del Orgullo Autista. Es un día de celebración de la neurodiversidad del espectro autista que se lleva a cabo cada 18 de junio. Fue iniciado en 2005 como un proyecto del foro en línea ya disuelto que se llamó en algún momento Aspis for Pride, y desde entonces el día pues no tiene un organizador central, pero sí las actividades se coordinan en diversos grupos para hablar de lo que significa esta neurodiversidad y de lo que significa el autismo. El objetivo es rechazar la negatividad en torno al tema y celebrar el espectro autista como parte de la neurodiversidad natural de los seres humanos, de lo distintos, Carlos, que podemos ser y que somos, de hecho, absolutamente todos.
0: Y que está bien, porque hubo un momento en el que, me imagino, pues las personas querían formar parte, querían pertenecer, y por ende trataban de repetir un patrón. Todos tratábamos de ser iguales, pero está bien ser diferente, está bien contar con características distintas, porque eso es lo que nos hace únicos. Y dentro de todo esto de lo que estamos platicando, es muy importante saber respetarlo, saber marcar ciertos límites, hasta dónde está bien hacer bromas, hasta dónde está bien hacer comentarios y hasta dónde debemos de entendernos como humanidad. Porque, pues no sé, hay un punto en el cual se pierde la broma y se empieza con las faltas al respeto, y eso jamás debe de ser bien visto.
1: Exactamente, todo tiene un límite. Y en el Santoral, el día de hoy corresponde a Gregorio y a Marina. Un abrazo para ustedes.
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0: Pues de acuerdo con el Servicio Meteorológico Nacional, hoy tendremos un día nublado. Tuvimos una temperatura mínima de 17 grados y la temperatura máxima se espera que sea de 27 grados centígrados. Existe una probabilidad de lluvia del 60% para esta tarde y se pronostica una velocidad de viento de entre 5 y 10 kilómetros, así es que no hay que dejar el paraguas en casa.
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2: 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Milenio.
4: Alerta en Zoo de León por primeros casos del gusano barrenador. El zoológico de León confirmó los primeros casos de gusano barrenador detectados en un zoológico del país, tras identificar la presencia del parásito en un ciervo guapití y en un yak. Ambos ejemplares permanecen aislados, bajo tratamiento y vigilancia médica especializada. Personal del Servicio Nacional de Sanidad, Inocuidad y Calidad Agroalimentaria realizó fumigaciones y mantiene supervisión permanente para evitar contagios. La contingencia sanitaria evidenció además problemas financieros en el parque, que requiere alrededor de 153 mil pesos para realizar fumigaciones semanales y aplicar tratamientos preventivos a más de 1.700 animales. Integrantes del Consejo Directivo solicitaron revisar el presupuesto disponible y analizar medidas extraordinarias para contener la plaga y proteger a las especies resguardadas.
2: Correo.
4: Violencia arrebata la vida a 100 menores en Irapuato en última década. La violencia continúa afectando a la niñez en Irapuato. Del 1 de enero al 16 de junio de 2026, 10 niños, niñas y adolescentes fueron asesinados en distintos hechos, la mayoría como víctimas colaterales de ataques armados. De acuerdo con el Observatorio Ciudadano Irapuato Cómo Vamos, en los últimos 10 años, más de 100 menores han perdido la vida en sucesos violentos. El organismo reportó además un aumento del 180% en menores alcanzados por armas de fuego durante los primeros meses del año. Entre los casos recientes destacan las muertes de Guadalupe, Valentina, Alejandro, Winnie y Kevin, ocurridas en diferentes colonias del municipio. En Irapuato, cerca de una tercera parte de la población es menor de 18 años.
2: El Sol.
4: Irapuato recibe la escoba de platino. Limpieza urbana es el inicio de la educación ambiental. Lorena Alfaro. Irapuato recibió el reconocimiento internacional Escoba de Platino 2026 por sus acciones en materia de limpieza urbana, manejo de residuos y cuidado del entorno. La presidenta municipal Lorena Alfaro García señaló que mantener una ciudad limpia inició como una labor de gobierno, pero hoy representa una estrategia para fomentar hábitos responsables y fortalecer la educación ambiental entre la población. La alcaldesa destacó el trabajo diario de las cuadrillas encargadas de conservar en buenas condiciones calles, parques y espacios públicos, además de impulsar la participación ciudadana en el cuidado del municipio. Afirmó que el reconocimiento refleja años de esfuerzo coordinado y forma parte de una política ambiental orientada a construir una ciudad más ordenada, sustentable y consciente.
5: AM.
4: Observatorio Nacional acusa abierta manipulación en cifras de homicidios en Guanajuato. El Observatorio Nacional Ciudadano acusó una abierta manipulación en las cifras sobre homicidios dolosos en Guanajuato, luego de que el gobierno federal informara una reducción del 68% entre febrero de 2025 y mayo de 2026. Su director general, Francisco Rivas Rodríguez, consideró incorrecta la metodología empleada y señaló que las comparaciones deben realizarse entre periodos equivalentes. Durante la presentación del reporte estatal de incidencia delictiva del primer cuatrimestre de 2026, integrantes de la Red Estatal de Observatorios Ciudadanos advirtieron inconsistencias entre la disminución de homicidios y el comportamiento de otros delitos vinculados al crimen organizado. También expresaron preocupación por la falta de información actualizada sobre fosas clandestinas y personas desaparecidas.
5: El Heraldo.
4: Prevén más precipitaciones tras superar el promedio mensual. Las lluvias registradas durante la primera quincena de junio en Guanajuato ya superaron los 100 milímetros acumulados, por encima del promedio histórico de 86 milímetros para este mes. El titular del Centro de Ciencias Atmosféricas de la Universidad de Guanajuato, Marcos Irineo Esquivel, informó que las precipitaciones continuarán durante la semana y podrían mantenerse en las próximas semanas. El especialista señaló que las probabilidades de lluvia en la entidad se ubican entre 70 y 80%, favoreciendo un ambiente más fresco. En municipios como León, Celaya e Irapuato, se espera en temperaturas máximas cercanas a los 28 grados, mientras que en zonas serranas oscilarán entre 24 y 25 grados, con posibles rachas de viento de hasta 40 kilómetros por hora.
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0: 2:21, mi querida Mari, ¿qué te parece si nos vamos a la primera pausa?
1: Vamos y volvemos.
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3: 2:22.
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0: minutos, 2:26, estamos de regreso en MBS Noticias Irapuato. Márquenos 626-3820, el teléfono en cabina, y también el 462-124-2004. Y nos vamos con la presidenta de México, Claudia Sheinbaum, que esta mañana respondió a las declaraciones realizadas por el presidente de Estados Unidos, Donald Trump, durante su participación en la cumbre del G7. Ahí aseguró que los cárteles controlan gran parte de México y calificó a la mandataria mexicana como una mujer con miedo a enfrentarlos. Y hoy, Carlos Vanegas, desde Palacio Nacional, la presidenta Sheinbaum le contestó a Donald Trump en una serie de te digo, me dices, te digo.
1: Que viene siendo la dinámica desde hace varios meses.
0: Justo. Esto fue lo que le dijo la presidenta de México al presidente de Estados Unidos.
2: Lo ha dicho en otras ocasiones. Yo he dicho que el presidente Trump tiene su manera de comunicar, no hay que engancharse en cada declaración. Pero el pueblo de México sabe que estamos trabajando, que es lo que a mí me importa. El pueblo de México sabe que todos los días entregamos mente, corazón, alma, todo por el pueblo de México.
3: Presidenta, él menciona que el gobierno ha perdido el control. ¿Usted qué respondería a esto? Sobre el país, menciona.
2: Pues que no está bien informado, él. Se lo he dicho personalmente, no es algo que lo diga por primera vez. El Estado mexicano existe. Se lo dije aquí, ya lo dije el otro día, cuando vino el secretario de Seguridad de Estados Unidos, que estuvo aquí, y que se refirió a los grupos delictivos. Yo le dije, hay Estado mexicano y hay cabezas de instituciones del Estado además de la presidenta. Aquí tiene usted, por ejemplo, le dije, a Omar García Harfuch, que estuvo a punto de perder la vida por un grupo delincuencial y que después de ese ataque decidió seguir entregando su vida al servicio público y al pueblo de México. Aquí tiene usted al general secretario, general Trevilla, que recientemente en un operativo para la detención de uno de los líderes más buscados de un grupo de delincuencia organizada, lamentablemente y tristemente perdieron la vida más de 30 hombres y mujeres con esa dificultad. Y todos los días está dedicado a la protección de México.
0: 2:28 y Claudia Sheinbaum destacó además el trabajo realizado por el secretario de Seguridad y Protección Ciudadana, Omar García Harfuch, al señalar que encabeza acciones que han permitido avances en el combate a la delincuencia organizada. Y bueno, ya señaló que su administración va a seguir fortaleciendo las capacidades de las fuerzas de seguridad y que va a mantener el diálogo con las autoridades estadounidenses, pero reiteró Claudia Sheinbaum e insistió en el discurso de que será diálogo, pero no permitirá la intervención.
1: Que ha venido siendo la tónica de pues esta disputa, porque no hay otra manera de referirnos a lo que está ocurriendo. El presidente Donald Trump empuja para pues obtener alguna respuesta. Él está viendo por los intereses de su país, claro que se entiende, y del otro lado, la presidenta Claudia Sheinbaum siempre ha dejado pues muy firme y muy, muy bien cimentada su postura. No les gusta que ningún otro gobierno opine sobre las políticas de seguridad, sobre las políticas de cualquier índole en nuestro país. Y pues yo creo que los dos están haciendo su juego, porque esto los mantiene en el foco mediático. Claro. Los mantiene en el foco mediático y es un cuento de nunca acabar.
0: Exactamente. Oye, y también habló de fútbol la presidenta. Bueno, sí de fútbol, pero de manera indirecta, porque pues resulta que sí, la presidenta Claudia Sheinbaum confirmó esta mañana que la FIFA pagó más de $1,000,000 para rentar el castillo de Chapultepec. Esta cena con invitados especiales fue de gala, ¿no?
1: Sí, sí, sí. Y además en uno de los recintos más emblemáticos del país.
0: ¿Y quién va a esos eventos, Carlos?
1: Pues mira, la FIFA cuenta con un comité y en ese comité hay figuras del fútbol internacional, tipos que marcaron un hito dentro del deporte. Hay futbolistas brasileños, italianos. Claro que también hay parte del comité administrativo, que son personas a las cuales probablemente no identifiquemos, pero tratan siempre de ser lo más políticamente correctos. Llegan a un país, en este caso en Estados Unidos, México y Canadá, montan su espectáculo, un espectáculo que ya sabemos lo estricto que es, pero también tratan de empapar de cultura el evento. Y pues una de estas cosas fue esa cena de gala con futbolistas internacionales como Luis Figo, como Roberto Bayo, como Roberto Carlos. Por ahí anduvieron todos ellos en la inauguración de la Copa del Mundo la semana pasada, y probablemente estos y muchos más estuvieron en el Castillo de Chapultepec.
0: Sí. 1,000,000 pesos nomás costó la cena.
1: 1,000,000 pesos.
0: Pero más allá de eso, es el debate de si el Castillo de Chapultepec debe ser o no utilizado para este tipo de actos, ¿no? Que finalmente podríamos encuadrarlo como en un tema social.
1: ¿Tú qué opinas?
0: Un evento social. Mira, vamos a oír lo que dice la presidenta.
1: Y después
0: te digo qué dice el reglamento,
1: okay,
0: del Castillo.
1: Me parece perfecto. Vamos a escucharlo.
4: ¿Es cierto que hubo una fiesta de la FIFA en el Castillo de Chapultepec, presidenta?
5: Ah, qué bueno que lo preguntas.
4: Sí.
5: Sí lo quiero aclarar.
4: Ah, qué bueno.
5: La FIFA rentó.
4: ¿Se renta?
5: Se renta.
4: ¿Cuánto cobran?
5: Creo que pagó más de 1,000,000 pesos. Para que la Secretaría de Cultura nos diga. Pero se renta el Castillo de Chapultepec.
4: ¿Y al pueblo?
5: Desde hace mucho, ¿eh? No es de hoy. Desde hace mucho tiempo el castillo se renta para algunos eventos. Entonces rentaron el Castillo de Chapultepec con invitados de la FIFA, y algunos gobernadores estaban y otras gentes.
4: ¿Gobernadores?
5: Me invitaron a la cena y dije no, a la cena no quiero ir. No, no me corresponde estar ahí en el Castillo de Chapultepec. Pero me dijeron, puede darle un mensaje a nombre de México a las personalidades que vienen al país, desde exjugadores de fútbol y otras personas que participaron.
4: Que estaban ahí.
5: Y ahí dije, voy a ir a dar un saludo y una bienvenida. Entré al castillo, por cierto llegué un poco tarde porque tenía una reunión aquí. Entré al castillo, leí una cuartilla que esencialmente decía, bienvenidos al mejor país del mundo. Aquí siempre son bien recibidos todas y todos. Y me retiré.
0: Pues ahí lo que dice la presidenta de México, Claudia Sheinbaum, que no es la primera vez. Sí, no es la primera
1: Tiene
0: vez.
1: Tiene razón. Fíjate que yo aquí te tengo un dato.
0: A ver.
1: Entre el 2006 y el 2011, estos son datos que publicó La Jornada, y que habla sobre eventos realizados en el Museo Nacional de Historia, que está ubicado en el Castillo de Chapultepec. Ajá. Y entonces ellos dicen que entre 2006 y 2011 se realizaron 124 eventos privados. Entre ellos hubo cenas de gala, como la que se acaba de realizar

0: entre 2006 y 2011. Entonces, sí existen pues estos datos como un registro previo que nos hacen creer que no es una situación nueva.
1: Bueno, nos acordamos del polémico concierto de Elton John en el sexenio de Vicente Fox, que fue organizado por la Fundación Vamos México, una fundación que manejaba la entonces primera dama Marta Sagún de Fox. El evento generó una indignación política a tal grado que, bueno, fue el tema de debate durante todo ese año. Fue en el 2001 y por eso la presidenta hacía énfasis en todo este asunto, ¿no? En si era permitido, si no era permitido, y por eso ella dice, no es la primera vez. Ahora, ¿qué dice el reglamento interno, por así llamarlo, que se pueden hacer actividades de carácter cultural, académico o científico, y señala expresamente que no están permitidos los eventos sociales o empresariales de ningún tipo? Y esto, pues bueno, ese evento social, como muchos otros que se han hecho ahí en el Castillo de Chapultepec. Carlos, Vámonos a la pausa.
0: Son las 2 de la tarde con 35 minutos. Quédese porque tenemos mucha información.
1: Vamos a la pausa.
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1: Son las 2 de la tarde con 40 minutos. Estamos de regreso en MBS Noticias Irapuato, poniendo a su disposición nuestros teléfonos. 626-3820 es el teléfono de la cabina y también estamos en el 462-124-2004. Tenemos mensajitos, dicen por acá. Yo estoy de acuerdo. Dicen, yo estoy de acuerdo. Ah, no, ese no es de nosotros, espérame.
2: Pero están de acuerdo con algo.
1: Sí, ¿verdad? Dice acá, AMLO, Claudia, Morena, un día se van a ir y van a dejar el problema al pueblo de México. Muchas gracias, nos escribe también Juan Montes. Además de Gianni Infantino y la presidenta Claudia Sheinbaum, a la cena de gala se dieron cita Mikel Arriola, Emilio Azcárraga, Gallán.
2: Los dueños Carlos del balón Slim, en México.
1: Sí, todos, Arturo Elías Ayub. Pues la familia Hank, pues sí, ¿no? La élite, digamos,
2: del fútbol aquí en México.
1: Exacto, del fútbol en nuestro país. Bueno, seguimos con la información. El día de ayer, en el Parque de Guanajuato Bicentenario, se llevó a cabo el informe anual del Consejo Estatal de Protección a Periodistas y Defensores de los Derechos Humanos en el estado de Guanajuato. En este evento se contó con la presencia de la gobernadora Livia Denise, el secretario de Gobierno, que es el presidente de este consejo, Jorge Jiménez Lona, pero también estuvo el fiscal, que tiene representación en este consejo, el secretario de Seguridad, que también tiene representación, la Procuradora Estatal de los Derechos Humanos, la Secretaria de la Honestidad, Arcelia González. En este evento, Carlos, se dio a conocer un atlas de riesgos que existe y que ya mandó a hacer el Consejo en el estado de Guanajuato, pues para conocer cuáles son aquellos puntos de la entidad en donde existe mayor riesgo para ejercer el periodismo. En este evento también, se presentó pues el informe anual del Consejo Estatal de Protección a Periodistas y Defensores de los Derechos Humanos, y el nombre del informe se llama Situación de las Agresiones contra la Libertad de Expresión y en Materia de Seguridad. Ahí la gobernadora señaló que se trata de una labor fundamental para fortalecer la vida democrática en Guanajuato. Refrendó el compromiso de la administración con la libertad de expresión y la protección de periodistas y personas defensoras de los derechos humanos. La mandataria destacó que uno de los avances más importantes ha sido el enfoque preventivo mediante la elaboración de este atlas de riesgo, considerado además como un ejercicio único en el país. Guanajuato es el único estado que permite identificar factores de vulnerabilidad y actuar antes de que ocurran agresiones. La gobernadora informó que este año se destinaron 1.1 millones de pesos para fortalecer este consejo. Vamos a escuchar lo que dice Livia Denise.
3: Cuando hablamos de la protección, lo que buscamos no es llegar posterior a que ocurra una situación que ponga en riesgo la integridad o la vida de a quienes hoy buscamos proteger. Lo que queremos es prevenir, llegar antes, advertir los posibles riesgos y atender con toda oportunidad a quienes están trabajando tanto en el periodismo como en la defensa de los derechos humanos. Sabemos que el contexto en el que se desarrolla la labor periodística, que el contexto en el que se desarrollan las labores de búsqueda y defensa de derechos humanos en este país es sumamente compleja. Y no dejamos de reconocer los riesgos que implica también en Guanajuato. Pero aquí tienen a una gobernadora que da la cara, que no se esconde, que está aquí frente a ustedes y que quiere seguir trabajando de la mano de ustedes bajo mecanismos de participación activa, de escucha permanente, para garantizar que todas y todos podamos vivir en un Guanajuato que sea más seguro, en donde podamos, por supuesto, ejercer la labor que desempeñan con pleno respeto a sus derechos. Ese es el compromiso que asumimos, por eso es que me encuentro el día de hoy aquí presenciando este informe anual, un informe que además hemos hecho el compromiso de que siga fortaleciéndose en información, en datos, en atención, para que cada año no solamente sea un mecanismo más eficiente, sino que podamos ir disminuyendo los casos de atención, porque eso garantizará que estamos también en un ambiente en donde se respeta el ejercicio del periodismo y de los derechos humanos.
1: El mensaje de la gobernadora, Carlo, fue muy fuerte. Al menos yo cuando lo escuché, estando ahí, se me enchinó la piel. Porque dijo que en Guanajuato no hay cabida para la impunidad y sostuvo que toda agresión contra periodistas o personas defensoras de los derechos humanos tienen garantizado que no va a haber impunidad. Y señaló también que cada denuncia debe atenderse con seriedad, investigarse y sancionarse conforme a la ley. La gobernadora hablaba de empatía, ¿no? Decía, porque luego de pronto cuando hay este tipo de agresiones, pues muchas de las cosas que recibes es, pues si ya sabes a qué te dedicas y que eso te va a pasar, ¿para qué te dedicaste a eso? Si ya sabes que es peligroso, ¿para qué te dedicas a eso?
2: ¿Y entonces cuál sería la alternativa? Olvidarnos del periodismo.
1: ¿Sería?
2: Que no existe.
1: No, para mucha gente podría ser. Y fíjate que yo retomo lo que dice Pamela Cerdeira, lo dijo hace una semana más o menos, en un foro de libertad de expresión que hizo aquí en el estado. Participó ella, participó la gobernadora, un evento que realizó TV4. Y entonces hablaba ella de las agresiones a la prensa, y más a las agresiones a las mujeres periodistas. Y decía, es que a lo mejor lo más complicado es que hemos normalizado las agresiones. O sea, cuando tú estás, por ejemplo, en un trabajo como este y de repente escribes algo y en el Facebook te dicen, o en las redes, o aquí te escribe alguien y te dice, eres una chayotera, eres una vendepatria, eres no sé cuánto, y lo digo con toda honestidad, agarras y dices, ay, siempre me dicen lo mismo.
2: Ya estoy acostumbrado, ¿no?
1: Ya estoy acostumbrado, ¿no? Unos
2: se hizo
1: quieren,
2: la piel gruesa.
1: Unos me quieren, otros me odian, ni modo, ¿no? Y te vas y le das vuelta de hoja y hay carpetazo y no pasa nada. Y Pamela Cerdeira decía, es que eso es lo que no se puede normalizar. Eso es una agresión. Eso es algo con lo que no deberíamos de convivir los periodistas.
2: Para
1: eso está este consejo. ¿Sabes cuántas personas han sido atendidas? ¿Cuántos periodistas de Guanajuato han sido atendidos en este último año? Hasta el día de antier.
2: Dime.
1: 87. Con diferentes niveles de agresión.
2: Claro.
1: Y hemos tenido ya decesos, ¿no? Nos acordamos del llanero solitario allá en Celaya, donde por una deficiente protección, cuando ya había amenazas de por medio, pues desafortunadamente le arrebataron la vida, ¿no?
2: Y lo más triste para mí es el mirar otros países, porque tú ves lo que ha ocurrido en Estados Unidos, en donde se han publicado reportajes que hacen que caigan gobiernos, que hacen
1: claro,
2: que caigan empresas, y ellos viven con la tranquilidad de que están cumpliendo con su labor, y que además esa labor los llevó a cumplir con un cometido a veces político, a veces social, a veces económico, a veces deportivo, porque el Mundial, ahora que está tan de moda, llegó a Estados Unidos después de que la CIA y otras corporaciones hicieran una investigación, pero una investigación que parte de datos periodísticos para demostrar la corrupción que existía en la FIFA, que estaba encabezada en ese momento por Joseph Blatter y a la cual estaba pues muy relacionada también el área de la CONCACAF a la que pertenece México, Estados Unidos y Canadá, y que en ese momento tenía a un presidente de origen trinitario, de Trinidad y Tobago. Todo esto ocurrió, todo esto terminó en que a Joseph Blatter, además de perder su puesto como presidente de la FIFA, se le condenara, también de que el presidente de la CONCACAF perdiera su puesto, y después de todo esto se monta una nueva administración, llega el Mundial de Estados Unidos, pero digamos existe causa y efecto, pero nunca el efecto es negativo contra el periodista.
1: Ajá.
2: Y eso también ocurre en Alemania, y ocurre claro, en Francia, y ocurre en España, y en Italia, y en Argentina, en donde en los últimos días también ha habido muchísima polémica por temas económicos. ¿Por qué aquí en México las personas que crecen con esa necesidad, con ese gusto por el periodismo, deben de pensársela dos veces y decir, híjole, mejor me dedico a otra cosa, porque es demasiado peligroso decir la verdad?
1: Exacto, por eso ayer hablaban de esto, ¿no? De la libertad y de este compromiso que no haya impunidad cuando a alguien se le ocurre. Mira, te ocurre agredir. Les voy a comentar una cifra que nos deja helados.
2: Sí, escalofriante.
1: En este informe que se dio a conocer, se registraron o dieron a conocer que se han registrado 22 homicidios documentados de personas vinculadas a la actividad periodística o a la defensa de los derechos humanos, de los cuales 4 eran periodistas. O sea, 22. Hay 872 oficios de gestión girados por el Consejo de Protección para pedir una respuesta institucional. Es decir, es un oficio que manda el Consejo y dice: necesito que atiendas a esta persona porque de inmediato se tiene que resguardar su integridad, su familia, su vida, ¿no? Prácticamente. En el último año se documentaron 219 casos, 145 periodistas han sido atendidos, 61 personas defensoras de los derechos humanos y se han registrado 11 zonas de silencio que ahorita vamos a platicar qué son. Aterrémonos todavía más. ¿Sabes cuál es el municipio con mayor incidencia en agresiones a periodistas en Guanajuato?
2: Irapuato.
1: Irapuato. Y tú podrías pensar que es a lo mejor León, porque nos duplica en número de población. O a lo mejor Celaya, donde la zona Laja Bajío es una zona compleja por el tema de seguridad. Pues no. Irapuato dobletea a León en el número de agresiones a periodistas. Irapuato tiene 48 casos. León tiene 28. Celaya tiene 26. Guanajuato Capital 15. Salamanca 14. San Miguel de Allende 13. Pénjamo 9. Silao 8. Salvatierra 7. Y Dolores Hidalgo 5.
2: Y todo por hacer su trabajo. O sea, para que podamos entender y sensibilizarnos con lo que está sucediendo. Imagínate que hubiera un grupo de personas que comprometieran la integridad física de un operador de autobús, de autobús del transporte público, simplemente por ser operador de autobús del transporte público y llegar a tiempo.
1: Exacto.
2: Porque no debe de llegar a tiempo. Porque deberían a lo mejor de esperar a las personas, de tener cierto tiempo como de tolerancia por hacer su trabajo bien.
1: Porque esa es su obligación y ese es su compromiso.
2: Claro, claro. O sea, imagínate que por hacer tu trabajo bien existen personas a las que no les gusta y que, pues con la mano en la cintura, aunque sea con la palestra de las redes sociales o en persona, se atreven a agredirte de cualquier manera.
1: Y ahí te va otra, que todavía a mí me dejó más que pensar. Los agresores, ¿quiénes están agrediendo a los periodistas? Bueno, en una muy buena parte, sí, servidores públicos, sí, las policías municipales, sí, la fiscalía. Pero son ciudadanos y simpatizantes de algún partido. Lo que yo aquí les digo siempre, no nos podemos dividir porque
2: está
1: le vamos a...
2: Está dinamitada, claro.
1: A la sociedad está tan dividida que lo que menos necesitamos son divisiones y agresiones. Yo nomás dejo esto de tarea para que veamos, porque de verdad a mí ayer me dejó congelada esta numeralia. Porque sí, hablamos de periodistas, y no porque uno lo sea, pero también estamos hablando de seres humanos y de la cantidad de recursos que se están destinando hoy por hoy para poner a salvo a todas estas personas, que el único compromiso pues es el de trabajar, mantener una sociedad informada, porque a nadie le conviene una sociedad dormida y una sociedad que no avanza es una sociedad que no está comunicada.
2: Completamente de acuerdo. Vámonos a una nueva pausa. Son las 2 de la tarde con 53 minutos. Recuerde que puede ponerse en contacto con nosotros a través del teléfono en cabina 462-626-3820 o bien escríbanos al WhatsApp 462-124-2004.
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4: 253.
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1: Son las 2 de la tarde con 56 minutos, 2:56. Estamos de regreso en MBS Noticias Irapuato. Mira, me dice mi querida Lidia Arellano, dice, estoy escuchando el noticiero. Muchas gracias y saludos para ti, mi querida Lidia. Dice, ¿qué pues con el evento del castillo? Pues sí, sí, hay una gran diversidad de opiniones. Tenemos otro mensaje, dicen, quiero reportar este poste, está frente al Copalillo. Nos mandan aquí, es un poste que sí, se está cayendo en efecto, y bueno, lo vamos a pasar. Muchísimas gracias, lo pasamos a las autoridades correspondientes. Y seguimos con la información, Carlito.
2: Fíjate que al término de este evento y como parte del diagnóstico presentado durante el informe anual del Consejo Estatal de Protección a Personas Defensoras de Derechos Humanos y Periodistas, fueron identificadas 11 zonas de silencio. Todo esto en el estado de Guanajuato, regiones donde la violencia, las amenazas y la presencia de grupos delictivos han limitado la cobertura informativa, particularmente en asuntos relacionados con seguridad, delincuencia organizada y corrupción. Y esto, pues, a su vez ha generado muchos casos y condiciones de autocensura entre los comunicadores. La gobernadora Livia Denise García Muñoz Ledo calificó el estudio como un ejercicio inédito en el país y afirmó que su administración no pretende ignorar esta problemática. Reconoció que hablar de estas zonas de silencio es muy fuerte, pero representa también una realidad que debe hacerse visible para prevenir los riesgos, diseñar estrategias de atención y así poder fortalecer el trabajo coordinado con las corporaciones de seguridad en beneficio del gremio periodístico. Vamos a escuchar lo que dijo.
1: Vamos a ver.
17: En coordinación con nuestra Fiscalía General del Estado, hemos decidido impulsar una iniciativa que será presentada ante el Congreso del Estado para que en ejercicio de sus facultades.
18: Yo lo que les destacaría el día de hoy en este informe anual que se ha presentado, pues es que estamos presentando un mecanismo, un instrumento que es único en el país, como ya lo comentaba, es un ejercicio inédito en donde no se oculta información. De nada nos serviría querer voltear los ojos a una problemática que se tiene en el Estado y que obedece también a contextos de seguridad que se dan en ciertas zonas o regiones. Ahí se establece por parte del consultor que elabora este Atlas, que es un mecanismo, un instrumento, estas 11 zonas de silencio, que ya de entrada el nombrar zonas de silencio es fuerte, es doloroso, claro. Y sobre todo para ustedes que ejercen la labor periodística, pero para mí es muy importante no acallar esto que ocurre en el Estado, que las visibilicemos. Son zonas en donde se han presentado ya agresiones contra compañeros de ustedes, y para nosotros lo más importante es visibilizarlas para prevenir. No queremos llegar a un momento en el que haya algo que lamentar, sino trabajar ahí con las corporaciones municipales, con los actores políticos, políticos, con todos los que estamos inmersos en las instituciones públicas para garantizar que estas zonas, al cabo de este siguiente año de trabajo, pues ya no haya 11, que no haya ningún espacio en el Estado en donde no se puede ejercer con seguridad el poder.
2: Al término del evento, el fiscal general del Estado, Gerardo Vázquez Alatriste, fue cuestionado sobre los avances en las investigaciones por asesinatos de periodistas registrados en Guanajuato. Sin proporcionar detalles específicos, señaló que no hablaría de los casos uno por uno y convocó a periodistas y familiares de las víctimas a acudir a la Fiscalía General del Estado para revisar de manera directa el estado de las indagatorias. Y después de anunciar esta herramienta, a mí me viene a la cabeza una frase: en la emergencia hay métodos emergentes. No debería de suceder, pero qué bueno que ya se esté trabajando para garantizar que las personas dedicadas a la comunicación, dedicadas al periodismo, puedan hacerlo con tranquilidad o por lo menos en un ambiente en el que se sientan un poco más seguros.
1: Así es. Vámonos a más información. Y justo, que era lo que estábamos escuchando un poquito hace rato, la gobernadora Lidia Denis y el fiscal anunciaron una iniciativa de reforma que será presentada ante el Congreso del Estado para fortalecer la coordinación entre autoridades estatales y federales en las investigaciones que estén relacionadas con la delincuencia organizada. La propuesta lo que busca es abrir una discusión nacional que permita dotar de mayores herramientas a las instituciones encargadas de procurar justicia. La mandataria explicó que la iniciativa surge de la experiencia cotidiana de las autoridades estatales que investigan delitos, atienden a víctimas y conocen las condiciones específicas de cada municipio y la región. Escuchemos este audio que dieron a conocer a través de un video el día de ayer, tanto la gobernadora como el fiscal.
17: En coordinación con nuestra Fiscalía General del Estado, hemos decidido impulsar una iniciativa que será presentada ante el Congreso del Estado para que en ejercicio de sus facultades constitucionales pueda ser analizada y, en su caso, enviada al Congreso de la Unión.
19: Esta propuesta surge de una realidad que conocemos todos los días. Las fiscalías estatales investigamos delitos, atendemos a las víctimas y conocemos de primera mano lo que ocurre en nuestros municipios y en nuestras regiones. Sin embargo, cuando los hechos están vinculados con delincuencia organizada, las facultades de investigación recaen principalmente en el ámbito federal. Lo que proponemos es abrir la posibilidad de una mayor concurrencia y colaboración entre la Federación y los estados para enfrentar de manera más eficaz a quienes lastiman a nuestras comunidades.
17: Y aquí quiero ser muy clara. En esta iniciativa no buscamos sustituir ni invadir las atribuciones de la Federación. Por el contrario, buscamos fortalecer la coordinación para que cada orden de gobierno aporte sus capacidades, su experiencia y su conocimiento de lo que pasa en su estado.
19: La experiencia demuestra que la información local, el conocimiento de los contextos regionales y la cercanía con las comunidades puede convertirse en herramientas fundamentales para investigar y perseguir estructuras criminales. La propuesta plantea sumar capacidades, compartir responsabilidades y construir mecanismos más efectivos de actuación conjunta. La seguridad no tiene fronteras administrativas.
17: Cuando se trata de proteger a las familias, no debe haber nunca barreras que limiten la colaboración entre autoridades. Por eso, desde Guanajuato queremos contribuir al debate nacional con una propuesta seria, responsable y técnicamente sustentada para seguir construyendo juntas y juntos un México más seguro, más justo y más fuerte.
1: Pues fue esta iniciativa que se va a estar presentando en breve ahí en la sede del Congreso del Estado. Vamos a la pausa, Carlos.
2: Vámonos a una pausa. Son las 3 de la tarde con 3 minutos. Esto es MBS Noticias Irapuato.
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4: 3:3.
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2: La tarde con 7 minutos. Estamos de vuelta en NBS Noticias Irapuato. Me parece que tenemos más mensajes, ¿no, Mari?
1: Así es, tenemos más mensajes. Nos dicen acá lo siguiente, dice Marco Mesa. Lo siguiente, dos puntos. Dicen, es agradable escuchar a ti y a Carlos juntos. Saludos a los dos y también al buen Marco. Ay, pues muchas gracias.
2: Muchas gracias, le mandamos un abrazo. No sabemos quién nos mandó el mensaje.
1: Espera, déjame lo busco. Yuli.
2: Un abrazo para mi querida Yuli.
1: Yuli nos mandó mensaje. Y también dice aquí, bienvenido Carlos, qué buena pareja periodística hacen ustedes. Ah, pues muchas gracias.
2: Muchas gracias.
1: Dice, mi opinión sobre el tema de la falta de seguridad para los periodistas es el fomento de la confrontación que se promueve desde las autoridades más altas de gobierno cuando se evidencian sus ilegalidades y opiniones contrarias a sus intereses. Pues sí.
2: Y que antes de que concluyéramos con el bloque anterior, yo te decía, está muy dinamitada la arena. Entonces, hoy en día es postura A o postura B. No puede haber un intermedio. No puedes hacer un consenso de lo que dice tal partido político con su adversario. O sea, no podemos hacer un consenso entre izquierda y derecha. No existe el centro. Ahorita, si tú en algún momento haces un comentario que pudiera más o menos estar de acuerdo con alguno de estos dos bandos, ya en automático te estás ganando la enemistad de las personas que no están a favor. Entonces, la vida no es de blancos y negros. En la vida existen matices. En la vida debemos de entender que habrá cosas que se puedan aplaudir de la gobernadora del estado, de la presidenta de la república, y no por eso eres partidario de Morena, tampoco eres partidario del PAN. Simplemente entiendes las cosas que se hacen bien y señalas las que no se están haciendo bien y que podrían corregirse, porque todo trabajo puede hacerse mejor, incluso el de una gobernadora, el de una presidenta municipal, el de una presidenta de la república, el de un presidente de un organismo como la FIFA. Por ejemplo, todo se puede hacer mejor y nosotros estamos por la labor de señalar las cosas que, pues, a la ciudadanía no le están convenciendo.
1: Exactamente, y bueno, pues ahí están muchas opiniones en torno a ese tema. La división sí, sin duda, la confrontación también, por eso siempre le decimos, ¿no? Hay que ponernos a ver que luego los políticos se contentan y los que quedamos molestos, enojados, separados, distanciados, somos los ciudadanos, sin
2: duda. O cambian de partido.
1: Sí, claro.
2: Eso sucede. Yo hace una semana estaba leyendo una revista Proceso del año 2001 y en ella una entrevista con Manuel Bartlett en el cual pues criticaba abiertamente al PRD y criticaba al entonces jefe de gobierno Andrés Manuel López Obrador y hoy es parte de Morena. Entonces ellos sí tienen derecho a hacer ese cambio de postura, esa rectificación si así nos lo permiten. Y nosotros no, nosotros sí tenemos que pertenecer a uno de los dos bloques. Cada quien decide a cuál pertenece, pero tienes que estar ahí. No puedes estar en medio, no puedes estar en favor de la verdad. Tienes que estar en favor de alguno de los dos bandos y eso no puede suceder porque la vida no es así.
1: Así es. Tengo más mensajes. Dicen, ahora viendo la realidad de los gobiernos de AMLO y Claudia, ya casi considero héroes a los anteriores presidentes. Gracias y saludos. Otro mensajito dice, ahora sí ya díganme a dónde van a llevar a Carlo y a festejar a Marisela. Nos escribe M2, que ayer nos dijo cómo se llamaba, ¿verdad? Sí. Soy Ale. Ale. Ale, todavía no tenemos ese dato preciso.
2: Me voy a ir y nunca tuvimos el dato.
1: Se va a ir. Y nunca lo llevamos a ningún
2: a ninguna lado. Parte, oye, mi Allen, no me los exhibas, por favor.
1: En fin, bueno, vámonos a más información. Nos vamos a más información esta tarde. Le quiero reiterar además que nos marque 626-3820-462-124-2004. Ese es nuestro WhatsApp. Y bueno, le quiero compartir que en el municipio de Dolores Hidalgo encontraron una patrulla presuntamente con logos, bueno, no presuntamente con logos del municipio de Irapuato. Prácticamente era una patrulla falsa de Irapuato y detuvieron a dos hombres. Este vehículo era o tenía una cromática similar a la de las corporaciones policiales, insignias y el número de emergencia 066, por lo que fue puesto a disposición de las autoridades. La Secretaría de Seguridad Ciudadana de Irapuato aclaró que de acuerdo a los registros, este no es vehículo de ellos y que además, bueno, pues ya el 066 ya no es el número de emergencias desde hace alrededor de 5 años, por lo cual este vehículo pues no es parte de la corporación, es literalmente un vehículo clonado. Y el Observatorio Ciudadano Irapuato, ¿cómo vamos? Informó que durante mayo de 2026 se registraron 121 accidentes de tránsito en la ciudad, lo que representa un incremento del 30% en comparación con el mismo mes del año pasado. Si usted quiere saber a qué hora es donde más chocan las personas, es entre las 12 del día y las 6 de la tarde. Los sábados y los domingos son los días en donde más accidentes se registran. Es Raúl Calvillo, el director del Observatorio Irapuato. ¿Cómo vamos?
0: El Observatorio Ciudadano Irapuato, ¿cómo vamos? Presenta el reporte de accidentes de tránsito correspondiente al mes de mayo del 2026, destacando los siguientes datos. Se registró un total de 121 accidentes de tránsito el pasado mes de mayo, un promedio de 4 accidentes al día. Cada 6 horas y 8 minutos en promedio se registró un accidente de tránsito en nuestra ciudad durante ese mes. El registro de accidentes de mayo 2026 comparado con mayo 2025 presentó un aumento del 30%. Se tuvo recuento de 177 vehículos registrados, de los cuales el 76% fueron vehículos de 4 ruedas siniestrados, el 16% motocicletas y el 8% restante otro tipo de vehículos. El 36% de los accidentes ocurrió en un horario de las 12 horas a las 17:59 horas por la tarde. Hubo registro de 84 personas heridas en accidente de tránsito y 2 personas que fallecieron a causa de un accidente de tránsito. El día sábado y domingo registraron la mayor cantidad de accidentes, concentrando estos 2 días el 41% del total de accidentes en el periodo.
1: 3:13 PM. Ahí Raúl Calvillo, quien identificó a las colonias Progresiva, El Jaral, El Copalillo y Terracota como donde se registraron más accidentes durante el mes de mayo. Carlos.
2: Pues mira, yo creo que un dato que nos funcionaría bastante es saber cuántos de estos accidentes ocurrieron por llevar el celular en las manos. Porque a mí me sorprende que estés en Irapuato, en la Ciudad de México, en Puebla, en Mérida, Yucatán. Las personas ya se acostumbraron a hacer dos actividades a la vez. Y a mí, por lo menos, cuando era chico me dijeron, enfócate en lo que estás haciendo, y si lo que estás haciendo es conducir, que además pone en riesgo tu vida y la de otras personas, pues requiere mucha mayor responsabilidad y atención. Y hoy en día las personas ya tienen una mano en el celular, otra en el volante, y como dicen, un ojo al gato y otro al garabato, lo cual me parece muy, muy lamentable, y a lo cual deberíamos de prestarle mayor atención para que no siga sucediendo, porque si normalizamos este comportamiento, al ratito estas cifras van a ir escalando y no vamos a encontrar un tope.
1: Y pensar siempre que nada, nada, nada, nada, nada es tan urgente, ninguna llamada es tan urgente, ningún contestar, ningún mensaje es tan necesario como cuidar nuestra propia vida.
2: Pero yo te voy a decir una cosa. A mí me parece que las personas que no sueltan el celular ni para ir al baño, muchas veces no lo hacen porque tengan que contestar a un mensaje de vida o muerte. Lo hacen porque ya se acostumbraron, porque ya tienen pues cierta dependencia de las redes sociales. Entonces, si ya me aburrí manejando, imagínate lo peligroso que puede ser ese pensamiento. Vengo al volante, pero híjole, qué aburrido es estar aquí en el semáforo y tener que esperarme 40 segundos sin poder ver un videíto en el TikTok.
1: O sea, ya ni siquiera estás contestando mensajes, tienes toda la razón. Estás nada más viendo...
2: Sí, scrolleando.
1: Viendo qué ves. Y a veces nada más le das vueltas a las aplicaciones.
2: Exacto.
1: Para ver qué tiene tu celular, cuando es el mismo celular que has traído en las últimas horas, no cambia porque es exactamente el mismo.
2: Porque yo dudo además que las personas tengan 80 conversaciones activas y que esas 80 requieran de una respuesta inmediata. Yo no dudo que por ahí exista alguien que su deber sí le demande estar todo el tiempo en el celular, pero estoy casi convencido que del 100% de las personas que encontramos con ese tipo de comportamiento, ni siquiera el 10% de ellas obedece a esta necesidad
1: de estar sí o sí comunicado. Bueno, pues vámonos, Carlos, a la información nacional e internacional.
2: No, vámonos a un corte, mi Mari. Vámonos a un corte y después regresamos con más información. Son las 3 de la tarde con 16 minutos. Continúe con nosotros.
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18: Muy buenas tardes a todos nuestros amigos, a todos nuestros radioescuchas de EXA 93.5 y como siempre saludando y agradeciendo al personal de la estación y un abrazote a nuestra amiga Marisela Luna. Pues hoy vamos a hablar de un tema que en alguna ocasión ya lo toqué. Ahora lo voy a tocar con otro enfoque. Me refiero a qué, a la defensa de la soberanía del país. La presidenta de la República casi todos los días habla de la defensa de la soberanía del país, pero siempre lo relaciona con la intervención de Estados Unidos, del ejército de Estados Unidos en nuestro territorio. Y yo pienso que todos los mexicanos estamos convencidos que Estados Unidos no va a enviar tropas así como lo hizo en Venezuela, ¿no? Para cuando fue y atrapó a Maduro. Aquí en México no lo haría. Por lo que esos discursos de la presidenta creo que salen sobrando, la verdad. Yo creo que ningún mexicano piensa que mañana va a llegar el ejército de Estados Unidos, ¿verdad? Pero lo entiendo. Ella es la presidenta y ella tiene que exaltar el espíritu de la defensa de la soberanía mexicana. Aunque la verdad sea dicha, hay encuestas, y no es una, son varias, que señalan que la mayoría de los mexicanos estaría de acuerdo en que Estados Unidos nos ayude a acabar con los cárteles. Creo que en eso no hay duda, y lo sabe la presidenta, pero ella tiene que decir que no, que eso no se puede, que vamos a colaborar, pero hasta ahí. Pero en fin, ese no es el tema. Vamos a hablar de otra soberanía de la que el gobierno nunca nos dice nada en las mañaneras. A ver, vamos a ver 4 o 5 ejemplos nada más que nos hablan de una soberanía mucho más importante que la que nos platica a diario la presidenta. Primero, México depende en un 80% del gas de Estados Unidos. Somos su principal cliente de todo el mundo. Fíjense bien, si nos quitan el gas de Estados Unidos, olvídense de energía eléctrica, olvídense de empresas, olvídense de todo. 80% del gas que se consume en México viene de Estados Unidos. ¿Ese gas para qué se usa? Para muchas cosas, pero en particular para generar el 60% de la energía eléctrica de México. Eso no es defender la soberanía. Imaginémonos qué pasaría. ¿Somos soberanos? ¿Somos soberanos si dependemos del gas de Estados Unidos? ¿Si dependemos de que la energía eléctrica depende del 60% del gas de Estados Unidos? Y peor todavía, peor para la soberanía del país, México solo tiene almacenamiento de gas para 3 días. Si nos cortan el gas los de Estados Unidos, en 3 días nos quedamos parados, se paraliza el país. Hay que defender la soberanía, sí, ¿verdad? Siguiente ejemplo. México importa de Estados Unidos aproximadamente el 60% de las gasolinas que se consumen en México. Y al igual que el gas, el almacenamiento de México de gasolinas apenas alcanza para 3 días. Si no compramos gasolina, en 3 días nos quedamos sin gasolina. Otra vez la palabra, ¿vamos a defender la soberanía? Siguiente ejemplo. México importa el 80% de los fertilizantes que se usan en México y aquí no hay reservas. El día que no importemos fertilizantes, pues nos quedamos sin agricultura. ¿A quién le compramos los fertilizantes? Principalmente a Rusia. y a Estados Unidos otra vez. Siguiente ejemplo. México importa de Estados Unidos el 95% del maíz amarillo que se consume en México. Ese maíz básicamente se usa para alimentos de animales, pero es el 95% de lo que se consume en México. Y de maíz blanco, antes no importábamos porque lo que producía México alcanzaba, pero ya en los últimos años ya hemos estado comprando, ya no alcanza lo que se produce en México para el consumo humano y ahora ya estamos importando el 10% de lo que se consume. ¿De dónde? De Estados Unidos. Y así podemos seguir con una larga lista de productos en las que dependemos mayoritariamente de otros países, principalmente Estados Unidos. Entonces, señores, ¿vamos a hablar de soberanía? Pues vamos a tratar de ya no ser para no ser dependientes en consumo de alimentos, en creación de energía eléctrica, en fertilizantes, en agricultura. Eso sería una verdadera soberanía, no lo que nos repite tanto la presidenta. Yo mejor haría fábricas, plantas para producir fertilizantes, yo procuraría que el gas que tira México pues no se tirara, en fin, eso sí es defender a la soberanía de México. No tenemos soberanía en, al menos en los ejemplos que les di. Entonces, ¿cómo defiende un gobierno su soberanía? Pues eliminando estas necesidades y creando las condiciones en el país para ya no depender tanto de otros países. Ese es el comentario. Muy buenas tardes y buen provecho.
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40: Son las 3 de la tarde con 31 minutos. Y no se nos olvide que hay. Hoy en la noche hay partida. Ahorita ya Carlito nos da
41: los. Yo creo que a nadie se le ha olvidado.
40: No, ¿verdad?
41: En la agenda.
40: Nomás a Marco Mesa, que es el único que no va a ver el partido. Pero fíjate que a lo que iba yo es lo siguiente. Dos puntos, ya se me olvidó. No, ya me acordé. Ahorita Carlos nos dice a qué hora es el partido y tal. Pero sí les quiero recordar que en Yuriria, Pueblo Mágico, en el municipio de León, los partidos se van a estar transmitiendo en la plaza principal. Esto como pues prácticamente lo que acordó el gobierno del estado, encabezado por Livia Denis, para que la gente lo pueda ver en el estado de Guanajuato, pues de manera gratuita y ahí entre todos juntos. Ahorita les digo el tercer punto, porque son tres puntos. Uno es la plaza principal de Dolores, la plaza principal de Dolores, de Yuriria y de León, Guanajuato, ahí por el Arco de la Calzada. ¿A qué hora es el partido, Carlos?
41: A las 7 de la noche se va a jugar en el estadio de Zapopan, uh-huh. Pero ya tenemos a nuestro enviado especial por allá justamente para que nos platique cómo se vive esta previa allá en el estado de Jalisco, el segundo duelo de la selección mexicana en esta fase de grupos y además ya después de haber visto lo que hicieron sus dos rivales, República Checa y Sudáfrica, que fue al equipo al que venció la selección en su debut. ¿Qué te parece si hacemos comunicación, si enlazamos hasta la ciudad de Zapopan, Jalisco, con mi querido Quique Cardoso?
40: Hola, Quique.
42: ¿Qué tal, Marisela? Carlos, qué gusto saludarte. A saludos a los dos. Muy buenas tardes, ¿cómo están?
40: Muy bien, aquí esperando que nos cuentes cómo te está yendo allá. ¿En dónde mero estás, Quique?
42: En este momento me encuentro justamente en el centro de Guadalajara, donde se encuentra el Festival de este máximo torneo del fútbol. La verdad es que prácticamente es una fiesta totalmente aquí en Guadalajara. Hay cantidad enorme de gente ya reunida aquí en Guadalajara, en el centro, para disfrutar de lo que será el partido. Desde las 9 de la mañana entró la gente corriendo para encontrar un lugar. Obviamente el centro de Guadalajara, donde está la zona del festival, es bastante grande, así que hay muchísimo espacio, pero sin embargo ya van ocupando los ciertos lugares estratégicos para ver el encuentro de esta noche entre México y Corea del Sur.
41: Oye, mi Quique, una pregunta. Fíjate que el día de ayer se compartieron en redes sociales varias imágenes espectaculares de la Minerva. Me imagino que al término del partido habrá también algún despliegue de personas hacia esa zona en el centro de Guadalajara. ¿Cuántas espera que puedan llegar a estos puntos estratégicos? ¿Tienes el dato?
42: Seguramente.

0: Es increíble la cantidad de gente, no te tendría una cifra exacta, pero yo creo que estamos hablando de unas 50, 60 mil gentes que podrían reunirse esta noche en la Minerva.
1: Oye, y otra preguntota, ¿cuál es el ánimo que se tiene de cara a este segundo encuentro de la selección mexicana? Porque haciendo ahorita un análisis de los dos antecedentes directos entre estas selecciones, pues se tienen triunfos de la selección mexicana. En 1998 aquel 3-1 y en el 2018 2-1. ¿México confía en que se puede quedar con los 3 puntos o se rompe esta paternidad que ha establecido el equipo azteca?
0: Hay una superioridad, como lo dices bien, Carlos, frente al equipo coreano. Sin embargo, no sé si esta es la mejor Corea que se ha enfrentado en esas 3 ediciones hasta el momento. El ánimo de la gente, digo, desde el primer partido, incluso hay gente que me decía que veía México en semifinales, en la final incluso. La verdad es que está muy positivo la gente en este certamen. Da a México con un resultado positivo, un triunfo el día de hoy para amarrar así el primer lugar. Y después del partido que ofreció Checa el día de hoy frente a Sudáfrica, me parece que la gente aún es más positiva de que los octavos de final se pueden realizar en la Ciudad de México.
2: Oye, Quique, ¿cuál es tu pronóstico?
0: Fíjate, Marique, Carlos, que yo lo veo así un poco parejo. Después de lo que vimos frente al equipo de Sudáfrica, Corea del Sur me parece que es de lo mejorcito de este grupo. Puede ser incluso un empate, se prevé al menos 3 cambios, uno de cajón por exclusión de César Montes tras el partido ante Sudáfrica, así que le puede mover el vaso de Tigre para este encuentro. Por ahí podemos ver incluso evidentemente a Jorge Sánchez por la derecha, Israel Reyes no sabemos si lo va a meter como central o bien ocupará el lugar de César Montes, también puede ocuparlo Edson Álvarez, o el mismo Romo puede ser como central o bien también puede moverle al medio campo con Romo en la contención, que sabemos que se desempeña bastante bien en esa zona, que es como lo hace con el equipo de Chivas.
1: Había dudas también si en este partido podía empezar Gil Mora, ¿no? O sea, había la posibilidad de que ahora sí estuviera de arranque y sobre todo también pensar en moverle un poquito al ataque, porque los equipos coreanos suelen ser muy dinámicos, muy rápidos, entonces Raúl Jiménez podría tener mayor complicación para entrar en contacto con la pelota, entonces necesitas a un tipo que en el ataque pueda ser un poquito más ágil, ¿no? ¿Crees que por ahí le pueda mover el Vasco Aguirre o únicamente se esperan estos cambios en la parte defensiva?
0: Yo creo que el Vasco de momento de entrada no le va a mover a su esquema. Igual podríamos pensar, ¿no, Carlos? Que podría ser un jugar con 2-9, meter a Jiménez con el otro Jiménez, con Santiago Jiménez. Pero la verdad es que no creo que le vaya a mover a su esquema. En el medio campo sí sabemos que le va a poder mover. Brian Gutiérrez, me parece que al Vasco no le pareció mucho los errores que tuvo en el primer encuentro. Era evidente, se le vio en una justa veraniega. Y le va a mover quizás justamente con Gil Mora, puede entrar también Chávez incluso, o el mismo Romo, que como ya lo decíamos, puede entrar en esa zona para moverle ahí esas piezas. También Fidalgo, no sabemos si se suele quedar con él, o bien le da un poco de minutos a los otros contenciones que tiene la selección mexicana.
1: Oye, ¿y el clima crees que vaya a ser un factor?
0: Fíjate que al menos en este momento aquí en el centro de Guadalajara, la verdad está un calor impresionante. La mañana estaba muy nublada, sin embargo, poco a poco conforme fue avanzando el día, se fue despejando. Aquí hace un sol tremendo, pero hay una tendencia por ahí. Sin embargo, no tanto vaya a haber al menos de lluvia, por lo menos en el partido no creo que vaya a existir. No sé si en la zona de Zapopan sí vaya a haber un chistón, pero en cuanto a lluvia no creo que vayamos a esperar, al menos en esa zona.
2: Pues muchísimas gracias, querido Quique. Cuídate mucho y mañana nos cuentas todo el pormenor, por favor.
0: Claro que sí, Mari, Carlos. Un gusto saludarlos en esta tarde y nos escuchamos el día de mañana.
2: Un abrazo.
0: Igualmente, hasta luego, buenas tardes.
2: Bye.
1: Pues ahí tenemos el reporte de mi querido Quique Cardoso, que seguramente le está pasando muy mal, ¿no? En el Fan Fest, por lo que se ha visto en las imágenes, no hay ánimos, no hay ambiente, no hay nada aquí en México.
2: Uy, no te quiero decir, en la Minerva va a estar la locura y el Monumento a la Bandera hoy en Irapuato también se va a poner, pero...
1: Y ojalá que haya razones, ojalá que la selección mexicana termine mostrándonos una mejor presentación que en el último encuentro frente a Sudáfrica, pero ya lo estaremos platicando el día de mañana.
2: Pero luego los mexicanos no ocupamos razones.
1: Eso también, eso es cierto, eso es cierto.
2: Bueno, vámonos a la pausa, regresamos.

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15: Son las 3 de la tarde con 42 minutos. Mi querido Marco Mesa, ¿cómo estás?
16: Mi querida Marisela Luna, te saludo a ti y a todos los que ya nos están sintonizando esta tarde de jueves 18 de junio.
15: La víspera.
16: Oye, ya mañana, a ver, ojo, mañana es el cumpleaños de Marisela Luna, se reciben regalos aquí en...
17: Transferencias
16: bancarias.
17: No,
16: sí,
17: arreglos florales.
15: No.
17: Contratos también, si quieren. Todo.
16: Pero, ya váyalo mandando.
17: Pero ojo que van en paquete. Ahí vamos incluidos el señor Marco Mesa, bueno, y su servidor.
15: Ellos son mis apoderados.
17: Exacto, consideren a tres personas.
16: Perfecto. Bueno, no quiero perder el tiempo porque ya están aquí en cabina dos grandes cantantes que el día de martes pasado, pues, obtuvieron el primero y segundo lugar en este gran concurso Así te canto Irapuato 2026 en la categoría de regional mexicano. Y quiero presentar a la que ganó, vamos por el segundo lugar, ¿te parece? Sí. Con mi querida Alma, mira, aquí tengo el nombre completo para que no se me olvide. Alma Paola Ortiz Panales.
18: Hola, hola.
16: ¿Cómo estás, Alma? Cuéntanos un poquito cómo te sientes de este triunfo.
18: Pues muy emocionada, la verdad es que no me la creo todavía. Es la segunda vez que me presento en un concurso y las emociones estuvieron a flote.
16: Y también nos acompaña, evidentemente, el primer lugar, Julia Itzel Elizarrarás Gallaga. Mi querida Julia, hasta que se te hizo.
19: Ay.
16: ¿Verdad? Hasta hola, que hola. Se te hizo.
19: Muy buenas tardes y muchas gracias por la invitación a Grisela, a Marco. Muchas gracias. Es muy emocionante el poder participar en concursos, el poder estar presentándonos en un teatro. principalmente porque amamos esto, ¿no? El poder compartir con las personas un poquito de lo que hacemos, el poder conectar con los sentimientos, con las interpretaciones, con la música que está en todas partes. Uh-huh. Y muy, muy emocionante, ya hasta que se me hizo.
16: Sí. Y ya están listas para todo lo que viene, subirse a un escenario, subirse al otro, entrevistas aquí, fotos allá. Todo el mitote, ¿les gusta el mitote artístico? Sí,
18: nunca lo he experimentado, pero siempre lo he soñado. Totalmente. Ajá. Lo espero ya.
15: Ya, se le hace tarde, sí, para
16: ya
15: empezar a cantar.
16: Ah, ya, ya, a mí también se me hace tarde para que las escuchemos. Ajá. ¿Qué te parece, mi querida Almita? Cántanos un poquito para que la gente vea la calidad que tienes como cantante.
18: Claro.
16: Véngase.
18: A ver,

0: verdad. Casi canta. Ya se me puso la piel chinita, Maricela Luna. Casi, casi, un poquito más. Pero bueno, vamos ahora con mi querida Julia, que también tiene un vozarrón.
1: Que no canta malas rancheras, ¿no?
0: Exactamente. A ver, Julia, enséñales a todos tu nivel.
2: Un cachito de la canción que presentamos ahí en el concurso.

0: Oigan, un aplauso antes de que continuemos. Un aplauso.
1: Qué cosa más maravillosa.
2: Yo quiero preguntar, ¿de dónde cantan tan bonito las dos? O sea, ¿ya tienen sus papás, sus hermanos, vienen de familia de cantantes? ¿O desde cuándo cantan? ¿O qué?
0: ¿Cómo se descubrieron también esa pasión?
3: Pues yo desde niña me encanta cantar. Realmente mi familia paterna siempre ha sido como muy artística en ese sentido. No hay como tal cantantes, pero sí todo en la familia es música. Hay piano, hay mariachi, hay festejo todo el tiempo. Entonces esas eran como mis oportunidades de poder yo estar ahí, cantar, compartir este bonito arte. Entonces yo creo que de ahí nació, de la familia, de la riqueza.
1: Muy bien, ¿tú, Julia?
4: De mi parte, pobres de mis papás, que siempre he sido muy inquieta. Entonces, cuando estaba chiquita, me acuerdo que veía la academia, allá en los 2004, y me gustaba mucho Yuridia. Entonces yo soñaba mucho, ¿no? El poder cantar así, el poder presentarme en algún teatro, en algún escenario. Y comencé a cantar ya hasta la prepa, secundaria prepa. Y empecé con tutoriales de YouTube. El poder que mis papás me compraran un piano. Empecé como ahí a afinarme un poquito y ir descubriendo mi voz, a quién se parecía, porque creo que aprendemos por imitación primero, ¿no? El empezar a cantar. Después me fui metiendo a concursitos de canto en la escuela, primero institucionales, luego ya me fueron animando a poder participar en el municipio, en el estado, y fui desarrollando un gusto por todas las artes. Y ya recientemente el poder especializarme muy, muy específicamente en gestión cultural. Y si bien la arquitectura, soy arquitecta, es como un poquito más técnica.
1: Sí.
4: Es un poquito más técnica. Siempre quise como poder hilvanarlo con el arte, con la música, con esto que nos mueve a todos.
1: Claro.
4: La música está en todas partes.
0: Sí. Oigan, yo quiero primero hacerles un reconocimiento por el talento, que es evidente, pero también quiero hacerles una pregunta. En un mundo en el que todo lo que escuchamos es fusión latina, reggaetón, ¿por qué cantar regional mexicano? Y qué bueno que lo hagan.
1: Ahí tengo una acotación, que de hecho mi querida Julia el año pasado concursó con una canción que le salió muy bonita, pero era como de comedia musical. Era una de Pocahontas. Una de Pocahontas. Que yo la vi y dije, qué bonito canta, pero para mí que vayan a concursar y canten algo de comedia musical como que no impacta tanto como otro género. Y ella como que enderezó el camino y mira el triunfo, ya está aquí.
2: O sea, ¿concursaste en balada el año pasado?
4: Sí, en balada, con la canción de Colores en el Viento. Uh-huh.
0: Pero entonces, ¿por qué cantar el regional mexicano? O sea, ¿por qué se decantaron las dos por este género?
4: El regional mexicano creo que lleva muchísimas emociones. Es creo que muy explícito en sus adornos, en sus arreglos, cómo expresa, por ejemplo, en la canción que interprete, que es El Crucifijo de Piedra, ese sufrir de la intérprete, porque se le está yendo su amor, porque le pide a Dios que por favor regrese, que está implorando que su amor pueda estar con ella. Y creo que sí, es muy explícita el regional mexicano en todas las vivencias que nos conectan en el día a día. Creo que todos hemos sufrido por un corazón roto. Y es no. Muy es muy, muy expresiva. No digo que otros géneros no lo sean, pero el regional mexicano tiene ese saborcito, ese poder sufrir.
1: A gusto. Cantando a gusto. Y tú, mi querida Alma, que sí. Nos diga Alma.
3: Ajá. Sí, o sea, estoy completamente de acuerdo. Como mexicanos tenemos una cultura por explotar bastante amplia. Y precisamente yo me enamoré del regional mexicano por todas las emociones que llegaba a expresar. No solo la tristeza, la agonía, sino también la felicidad, el regocijo del festejo, de el amor, de la familia, todo. a partir del cine mexicano, todos estos artistas como Pedro Infante, Aida Cuevas, son los que a mí, lo personal, me inspiraron en amar este tipo de música. Y me, o sea, yo estaría complacida, de representarlo, de poder expresarlo y de que pues mucha más gente, tanto joven como adulta, pueda disfrutar de este género tan hermoso.
1: Sí.
2: No, hablaba yo justo de eso, de las interpretaciones, ¿no? Por un lado,
1: es que no nada más es cantar.
2: No, exacto.
1: Hay que echarle, o sea, el sentimiento.
2: Lado, sí, sí. Sí, dolor, sí.
1: Creo que hasta terminaste hincada, me parece. Ajá. Eso me pareció. Que yo dije, wow, sí.
2: Y
1: sí,
2: por el otro lado,
1: me encantó.
2: Con Alma, que sale y baila, sí, y se sí, hacía para adelante.
1: Traba, dueña del escenario, de aquí vine a ganar. Sí,
2: creo,
1: me encantó.
2: Eso, independientemente de que las dos cantan hermoso, sí fue decisivo el comerse el escenario.
1: Sí.
2: Una sin moverse y cada padeciendo
0: en
2: su papel.
1: Entregada.
2: La otra bailando, pero que era un contento, ¿eh?
1: Sí, desde que entró.
2: No, eso a mí de las dos me encantó.
1: Sí, muchas felicidades. ¿Hasta dónde quieren llegar en este mundo del canto?
3: Lo más lejos posible. O sea, el pararse en un escenario es una sensación emocionante a explotar. Y pues el reconocimiento también es un orgullo personal, pues muy importante también, de crecimiento y de empoderamiento. Entonces, pues lo más lejos que se pueda llegar.
1: Muy bien, tú, mi querida Julia.
4: Me ha gustado muchísimo el poder expresar, el poder crear, y precisamente el poder estudiar gestión cultural era encaminado a esto, ¿no? El entender desde la literatura, desde quienes escriben sobre arte, el poder experimentarlo, digamos ya un entendimiento muy profundo de por qué canto lo que canto, por qué me gusta lo que me gusta, qué es lo que resuena de mí, de otra música, de otros artistas. Cada oportunidad que yo pueda tener, y que también nos brinden los espacios, y muy agradecidas por esos espacios, cada oportunidad va a ser de aprovecharla, de poder mostrar y conectar con la gente desde esto que nosotros podemos crear y de lo que podemos compartir, y que todos hemos pasado por lo que nos muestran las letras de las canciones.
1: Me encanta, pero Julia es muy tímida. Pero no me le pones un escenario en micrófono, saca la
0: transforma.
1: Y se quiere comer el... Igualita.
2: No, sí.
1: Yo sé.
2: Sí. No, bueno. Oigan, se pierdan, muchachas, no se pierdan. O sea, aprovechen
1: todo el espacio que les ofrezcan.
2: Todos los escenarios. Hay 3 ediciones de Cinta Canto Irapuato con 3 ganadores distintos. Y algunos de los muchachos se nos perdieron. Y otros han aprovechado muy bien todos esos lugares y espacios. Que esto sea una catapulta para sus sueños, para alcanzarlos y para que la gente disfrutemos de su talento.
1: Claro que sí. Y también quiero que nos recuerden sus redes sociales para que la gente las empiece a seguir y sepa más de ustedes.
3: Claro, me encuentran en Instagram como pao.panita.
1: Ok.
3: Ahí pues estoy subiendo toda esta experiencia. Espero también abrir un TikTok. Bueno, ya lo tengo, pero no era como implementada esto, pero me encantaría seguir compartiendo y seguir pues agradeciendo todas estas oportunidades que se presenten. Entonces, pues ahí nos vamos viendo.
1: Muy bien, Almita. ¿Y Julia?
4: También en Instagram estoy como jules.psd y en Facebook como Julia Gallaga. Y recientemente creé una página para poner ahí algunos proyectitos que hago. Es Cosito Cultural.
1: Fantástica, Cosito Cultural. Les agradecemos mucho que hayan estado con nosotros. La verdad es que a nosotros nos encanta dar promoción a todos los nuevos talentos, que la gente los conozca, que disfruten de su música, de su canto, de todo lo que ustedes hacen, porque hace mucha falta pues que salgan de donde están y que las tengamos. Además, están guapísimas las dos.
0: Síganlas en Instagram.
1: Síganlas en Instagram. Y vamos a estar muy al pendiente de ustedes, ¿ok?
3: Ay, muchísimas gracias por la oportunidad, de verdad. Estamos bendiciones.
1: Qué bueno. Felices. Pues bueno, vámonos y recuerden que vamos a estar trayendo a los ganadores, como son varios, ahí en día vamos a estar pendientes.
0: Es un ciclo de entrevistas.
1: Y bueno, pues chicas, felicidades.
3: Gracias.
1: Pues
2: ya nos vamos, muchachos.
1: Vámonos.
0: Bye. Se
1: nos acabó. Se va rapidísimo esto.
0: Pues muchas gracias a todos ustedes y yo me quedo con el mensaje que ellas compartían. ¿Mm? Los sueños se pueden hacer posibles, así es que trabajen para que pueda suceder.
2: Así es.
1: Tal cual.
2: Así es.
1: Bueno.
2: ¿Vienes mañana, Carlito?
0: Vengo mañana, mi Mari.
2: A cantar las mañanitas, ¿eh?
0: No, pues ya después de esto, mejor.
1: Es más, hay que despedirnos. ¿No? Que las chicas te canten las mañanitas, así nos vamos.
2: Ah,
1: ¿va?
2: Bueno, sí. Claro. Ya Antonio le va bajando.
1: Y le va bajando. 5, 4, 3, 2.

0: aquí.
1: Ay, muchas gracias.
2: Bravo.
3: Vámonos. Pues.
2: Gracias, Anthony. Gracias, Sebas. Hasta mañana.
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4: Revista del Consumidor, Radio. Polvo, lluvia, tráfico. Nuestro coche aguanta de todo, pero mantenerlo limpio no tiene por qué ser un lujo. 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
6: 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Al final del día, apostar por las tecnologías domésticas no es solo una forma de ahorrar, es tomar el control de lo que consumimos.
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2: 4:04.
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lloramos, reímos, no lo sé. ¿Qué es lo que va a pasar el día de hoy? No lo sé. Anthony en los controles, yo soy Elisa González. Ya nos estamos comiendo las uñas, la verdad, ¿eh? Andamos bien, no hemos comido, pero ¿cómo hemos comido uña, eh? A las 7 se sabe. ¿Qué hemos? Ay, no, no voy a poder dormir. Bueno, sí, o sea... yo ¿dormiré llorando o dormiré riendo? No lo sabemos. Anthony está en los controles, ya les dije, quédense con nosotros porque el programa del día de hoy, qué bueno, va a estar muy, muy bueno. Pero primero comenzamos con los cumpleañeros famosos. ¿Cómo está mi gente de XFM 93.5? Muy, muy buenas tardes. Ahorita hay banda en las calles. Ahorita ya andan por las botanas, corriendo. Ya están yendo por las amargosas. O las amargosas ya están en el refri. No lo sé. No lo sé. No, no, no, no. Eso va a ser mañana. Que van a estar, híjole, quién sabe. Pero bueno, cumpleañeros famosos. Un día como hoy, pero de 1942, nace nada más y nada menos que Paul McCartney. Este músico británico de los Beatles, Sir James Paul McCartney, nació en Liverpool un 18 de junio de 1942. Es cantautor, compositor, músico, pacifista, filántropo, multiinstrumentista, escritor, pintor, actor británico. O sea, ¿algo más? ¿Algo más, Sir Paul McCartney? No inventes. Él ganó fama mundial por ser el bajista y uno de los cantantes y también uno de los principales compositores de la banda de rock The Beatles. ¿Quién no recuerda esta canción? Caramba.

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0: 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Oigan, pero no es el único cantante o famoso cumpleañero. También un día como hoy, de 1963, nace Dizzy Reed. ¿Vas a decir quién es ese Dizzy Reed? Es el tecladista estadounidense de la banda Guns N' Roses. Dizzy Reed nació con, bueno, se llama Darren Arthur Reed. Nació en Illinois un 18 de junio de 1963. Tecladista estadounidense de la banda Guns N' Roses desde los inicios de 1990 hasta la actualidad. Se incorporó a la banda durante la grabación del Use Your Illusion 1 y Use Your Illusion 2. Es miembro también de una banda que se llama Hawkers and Blow, banda que es de cover y tiene un álbum solista, así como lo escuchas. Dizzy Reed está de super cumpleaños.

domingo es el día del papá. Sí, ya este fin de semana, este domingo, se le festeja a papá. ¿Cómo lo van a celebrar? Cuéntenos al 462-124-2004. Recuerda que, pues luego se anda quejando de que no, las mamás, cuando es el día de las mamás, todos los restaurantes están llenos, están abarrotados, pero a nosotros nos tienen bien abandonados. ¿Será? ¿Será o no será? Así que al ratito vamos a hablar de los papás.

Y el tema del día de hoy, ahí les va. De una vez empiecen a anotar, empiecen a mandar sus mensajitos al 462-124-2004. Pueden mandarle también saludos, felicitaciones a sus papás, porque hoy es el programa para los papás. Papás legendarios, ¿qué recuerdas de tu papá? Algo que digas, no inventes. Yo me acuerdo que mi papá, cuando era chiquito, me golpeaba. Era el más enojón. Dos, no inventes, mi papá me enseñó esto, mi papá me enseñó el otro. Algo, no sé, que nos quieras compartir acerca de papá. 462-124-2004. Manda tu mensajito al 462-124-2004. Entre tanto viene Elena Ross y Ale. Esto es Tú. 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
1: 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Hoy estamos dedicándole este programa a los papás. Así que a los papás legendarios, 462-124-2004, dime o cuéntame qué es lo que te ha enseñado tu papá, qué recuerdas de tu papá, qué hizo, qué no hizo, o este, o tu mamá es, fue tu, fungió como tu mamá y papá, o tu abuelo, o tu hermano, etc. Porque al final de cuentas, todos somos, cuando somos chiquitos, y si no tenemos a papá cerca, siempre el hermano mayor, los tíos, se convierten en los papás. Dicen por aquí, hola amigos, muy buenas tardes, te estoy escuchando. Mi papá me enseñó a andar en bicicleta y para mí es el papá del mundo. Ay, no hombre, cuando andabas en triciclo y todo el rollo, cuando andabas ahí con tu bici, cuando te compró tu bici de dos rueditas, ahí andaba. Y ya, no hombre, ya un logro cuando agarrabas y decías, la bici... Ahora sí, ya puedes, no hombre, qué padre. Dice por aquí, olis, olis, goncicos. Yo algo que recuerdo mucho de mi papá, que en paz descanse. Ay, nena, te abrazo el alma. Es que cuando yo era chiquita, pegaba papelitos con el nombre de las cosas en inglés. Por ejemplo, en la puerta ponía un papelito que decía door. Y así en toda la casa. Lo hacía con el fin de que aprendieran inglés. Quería una hija bilingüe. Ay, no. ¿Y eres bilingüe de perdida? ¿Se logró o no se logró? ¿O nada más te quedaste con door, con table, con shoes? ¿Con qué? A ver, dime. No, no, no, no, no, no. Muy mal, ¿eh? Muy mal. Ay, Mansell, te mando un abrazo de corazón. Sabes que se te quiere bonito. Son las 4:24 minutos en Exa FM 93.5. Nos vamos con música. Viene Sunbird y esto es Homebreaker. Recuerda mandar tus mensajitos al 462-124-2004 para ver qué rollo con tu papá legendario. 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
2: 4:35.
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0: las curiosidades de tus artistas favoritos. El 27 de mayo de 2021, el cantante Pablo Montero se presentó en la final del fútbol mexicano para interpretar el himno nacional mexicano. Por desgracia, Pablo se equivocó en su interpretación, volviéndose tendencia en redes sociales. Se dice que la multa que pagó el artista por este error superó los 50 mil pesos.
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1: Hoy estamos dedicándole este programa a los papás legendarios. Papás, ¿qué recuerdo tienes de papá? 462-124-2004. Dice por aquí, hola Gons, lo que recuerdo de papá y que me quedó para toda la vida fue que me enseñó a manejar. Yo sé que igual es para muchos solo que lo veo como que me enseñó la libertad, la independencia, la responsabilidad. Saludos y un abrazo. ¡No, hombre! ¡Qué padre! ¿Quién te enseñó a manejar? ¿Quién te enseñó a caminar? ¿Y sabemos qué? Pues, ¿saben de lo que yo no estoy de acuerdo? Es de que en ocasiones hay mamás que le dejan la parte más ruda al papá. Que dicen, cuando llegue tu papá, le voy a decir cómo te portaste. Porque ellas, ellas no quieren ser las villanas. Ahí está la respuesta del por qué siempre los restaurantes están llenos. No se crean, es un todo. Pero bueno, cuéntame tus experiencias. Tenemos un mensaje conmovedor, venga.
2: Hola, amigos.
1: Hola.
2: No sé si lo quieras sacar al aire.
1: ¡Claro!
2: Pero te voy a platicar que yo tuve un papá que ya está en el cielo, que ya trascendió, que fue maravilloso. Yo le tenía terror, cabe mencionar. Era un hombre rudo, rudo, rudísimo, pero creo que ha sido el hombre más honesto, más amoroso, más respetuoso y cariñoso que puede haber existido en esta tierra.
1: No inventes. Espérenme tantito, ¿eh?
2: En todos mis años de vida, jamás le faltó el respeto a mi mamá y toda la vida fue un amor, un cariño, un respeto a mi mamá y a nosotras. Somos 5 mujeres, como no te imaginas. La cosa más hermosa que te puedas imaginar. Y a mí, que yo era la más chica, mi papá era un hombre muy culto, increíblemente culto. Me decía la Xocoyotl, que es el hijo más pequeño. Entonces, recuerdos hermosos tengo muchos. Tengo unos aterradores, ¿eh?
1: A ver, ¿cuál es el aterrador?
2: Una vez,
1: cuéntanos.
2: Nos comimos unos chicles en el súper. Pues estaba la bolsita abierta y agarramos mi hermana y yo unos chicles. Y entonces mi papá nos vio y nos dijo, tráigansela. Y nosotros creímos que pues era una bolsa, nos iba a comprar una bolsa. Y que nos dice, no, esa que le quedan 4 chicles. Oye, tráiganse esa. Llegamos a la caja y empezó a gritar enfrente de todo el mundo, señorita cajera, estas niñas son unas rateras y como las caché robando van a pagar la bolsa completa. Y nos hizo pagar la bolsa completa y nos castigó un mes. Hasta la cajera le decía, no señor, ¿cómo cree? ¿Cómo no? Aquí aprenden que robar 3 pesos o 3 millones es lo mismo, se llama robar.
1: No, no inventes, qué padre, ¿eh? Eso es educación, disciplina. Es que los papás hicieron de nosotros, de verdad, que te aseguro que ahora eres una persona trabajadora, que no cometería una falta, porque obviamente dices, no, pues como si mi papá me dieron principios. ¿A poco no? ¡Qué bonito, qué bonito! 462-124-2004, dinos que experiencia o qué cosa te acuerdas de tu papá. 462-124-2004. Entre tanto, nos vamos con música y viene Taylor Swift y esto es The Fate of Ophelia. 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
1: 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Tenemos más historias legendarias, ¿sí? Oiga, está súper bien, dice: hola amigos, muy buenas tardes, te estoy escuchando. Fíjate que cuando era chiquita, mi mamá enfermó y no nos podía peinar mi mamá. Por lo tanto, mi papá tuvo que aprender a hacer trenzas, así como lo escuchas. Las primeras parecían nidos de pájaro, todas retorcidas. Yo me enojaba y me daba pena. ¡Ay, no! Oye, no, pero les voy a contar algo que también hizo mi papá. Mi mamá también me peinaba. Y entonces, mi mamá, me acuerdo que tuvo un compromiso en las mañanas. Y entonces, nosotros entramos a la escuela a las 8 de la mañana. Ahí viene a mi papacito peinándonos. Pero como estábamos acostumbradas a los jaloneos de mamá, que ya ves cómo las mamás te agarran, hasta te hacen... O sea, no eras chino, no eras china, no tenías rasgos asiáticos, pero como te retiraban la cabeza y yo te peinaban así, y tú, ¡ay, mamá! ¡Qué mamá, ni qué mamá! O sea, ibas con tu trenza o tu chongo bien relamido. Mi papá nos hacía con una cosa, o sea, pasaba el peine, ay, así, no nos quería. Y nosotros, yo le decía a mi papá: papá, mira, así, así. Emulando a mi mamá, que me jaloneaba las greñas, ¿ustedes creen? Y él, con tanta ternura, nos mandó con un chonguito, con una donita, que se fue resbalando. Ay, papá, te amo. Manden sus historias legendarias al 462-124-2004. Son las 4:57 y viene la Rosalía y esto es Sauvignon Blanc. 4:57 en Exa FM, en todas partes, ponte Exa.

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2: 5:04.
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1: 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Recuerda que el día de hoy estamos hablando de papás legendarios. 462-124-2004. Recibimos sus mensajitos. Y ay, o sea, se nos hace un nudito en la garganta. Vamos con audio.
2: La cosa más hermosa que pueda.
3: Mi papá engendró 8 hijos.
1: ¿8?
3: Y a pesar de que éramos tantos, 10 con mi mamá y mi papá, nunca nos faltó nada. Él trabajaba y nunca nos faltó nada. Casa, vestido y sustento. Y era, pues, algo estricto, pero nunca nos llegó a pegar ni nada. Y fuimos todos hombres de bien y mujeres de bien. Y lo amo y lo extraño, porque ya está en el cielo.
1: ¿Por qué los papás se van prontito? ¿Por qué? Pero qué bonito, o sea, lo que cuentas, que dices, no nos faltó nada, éramos 8, no nos faltó nada, pero ¿qué le faltó a él? Te aseguro que trabajó. ¿Han visto ese ejercicio en TikTok que empiezan así? Empiezan los hijos de la actualidad y el papá juntos. Y por cada cosa que tenías, das un pasito. ¿Tuviste bicicleta cuando eras chiquito? Y el niño da un pasito y el papá ahí se queda. ¿Tuviste no sé qué? Y tuviste no sé cuándo. Y de repente el hijo voltea y el papá está en la misma posición. No, hombre, no. Llorar por extraños y por los míos es adicción, de verdad que sí. Vámonos con otro mensajito, dice, me voy conectando, ¿cuál es el tema? Toc. El tema del día de hoy, estamos hablando acerca de papás, de las experiencias que tienes con tu papá, tus recuerdos, alguna experiencia legendaria que tengas de ellos, te enseñó a nadar, te enseñó a manejar, ¿qué te enseñó? ¿Qué te dejó? ¿Aún está contigo? ¿Aún? Yo cuando vivía con mi papá o cuando todavía estábamos juntos, también igual ya trascendió al cielo, donde quiera que esté, lo amo. Yo le decía, no hay cosa más bella que decirte papá, porque, y que me contestes, es lo mejor. Si tienen mamá y todavía puedes decir mamá y les va a decir, ¿qué pasó, hijo? ¿Qué pasó, hija? Híjole, de verdad, es un ejercicio que bueno, que papás, ya no hay que juzgarlos. Llega una edad que uno ya debe madurar y decir, híjole, ya ellos hicieron lo que tuvieron que hacer con nosotros. Nos dieron lo mejor, créanme. Hasta ahí les llegó su educación, su amor. Hasta ahí vienen también de un futuro donde no eran amados, donde no eran queridos, donde venían de carencias. Digo, si nos ponemos a pensar de algunos papás y otros papás privilegiados, que qué bueno, también se vale. Qué padre. Vámonos con música, Anthony, porque ya voy a llorar, ¿eh? Vámonos con Sebastián Duarte. Y esto es Pink Boy a través de Exa FM en todas partes. 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
1: 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Ya son las 5:25. Vamos a ver de qué se acuerdan ustedes de sus papás. 462-124-2004, audio.
2: Hola, Gons, ¿qué tal? Hola. Buenas tardes. Pues fíjate que pues yo a mi papá pues sí lo quiero mucho, ¿no? De hecho, cuenta mi mamá que de niño, ajá, pues yo era su consentido, porque pues fue el primero, ¿no? A tanto así que me pusieron Héctor y pues, o sea, ahora me dicen Junior.
1: ¿Qué?
2: Y dicen que siempre yo estaba llore, y cuando mi papá me cargaba, ya me quedaba bien callado, me soltaba y volvía a llorar. Y también que cuando él regresaba de trabajar, pues yo andaba en la andadera. Y que yo ya sabía la hora en la que iba a llegar y que iba corriendo hasta la puerta. Y pues sí, la verdad, pues sí, se le quiere mucho a mi papá. Y pues bueno, aunque sí estuvo un poco ausente en nuestra etapa de infancia, ¿no? Pues más que nada porque pues era el proveedor de la casa. Y pues la verdad, pues se le agradece, ¿no? Porque sin él, pues, ¿quién iba a sustentar el hogar? Saludos.
1: Saludos, Junior. Saludos, Héctor. Qué bonito. Oye, pero es que sí, lamentablemente el papá siempre es ausente. ¿Por qué? Porque es el proveedor. Porque o te da de comer o se pone a jugar contigo. Y la verdad, ya viene bien molido de su trabajo, bien acabado su trabajo. Y todavía, pues imagínate, ya vemos a un papá desgastado, de que ya quiere descansar. ¿Cómo llegas tú a tu trabajo, a tu casa? Dices, oh, ya, por favor, quiero mi cama, quiero mi sofá, quiero bañarme y descansar. Es lo máximo. Y es casi igual, es similar. Pero bueno, yo creo que lo vas entendiendo hasta que creces, ¿no? Porque eso pasa. 462-124-2004, sigue mandando tus mensajitos. Entre tanto viene Joe y esto es End of Beginning. 527 en Exa FM, en todas partes. 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
1: 534.
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2: El nacido en Michoacán, Zamora, un 13 de noviembre de 1979, Rafael Márquez Álvarez, es reconocido como uno de los mejores jugadores mexicanos de todos los tiempos. Fue parte de equipos como el Atlas de Guadalajara, el Mónaco y el Club Barcelona, entre otros. Como seleccionado mexicano, jugó un total de 147 partidos oficiales, anotó 17 goles, jugó 5 Copas del Mundo, Corea-Japón 2002, Alemania 2006, Sudáfrica 2010, Brasil 2014 y Rusia 2018, y es el único jugador a nivel mundial que ha sido capitán de su selección en dichas competiciones, así como también es considerado el jugador mexicano con más encuentros disputados en esos torneos, con 19 partidos.
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Las curiosidades de tus artistas favoritos. La cantante, actriz, empresaria y modelo Paris Hilton tiene 4 chihuahuas de nombres Arahuku, Tokio, Bambi y Tinkerbell. Además, también tiene un mono llamado King Caillou y un gato. Y entre sus excentricidades está la de haber diseñado un collar para perro con un cristal en forma de hueso, y su costo es de varios miles de dólares. 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
1: 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Y listo, recuerda que somos Exa FM como parte de la gran cadena pop de MBC Radio. ¿Cómo está mi gente? ¿Ya fueron por las amargosas, sí o no? Ay, ¿en serio? No, hombre, no me quiero imaginar. Miren, yo tengo amigos que ya me están mandando mensajes de que no inventes, Gus. Yo, la verdad, me sentí muy mal en la noche. Yo voy a ir a dormir, o sea, vemos. El plan es irme a mi casa, pero no lo sé.
2: Mentiras son todas.
1: No,
2: mentiras.
1: No me creen. No creen que voy a ir a mi casa. ¿Usted cree que no tengo responsabilidad? No me digas eso, Anthony. Anthony, sí, ya tiene las amargosas, la botana, carne asada, todo, ¿eh? Todo, porque solo una vez, le digo, cada 4 años se vive esta fiesta, este juego de pelota. Ay, Dios mío. Mire, yo ni lo quiero ver porque estoy nerviosa. Mira, ahorita Nava, que me explique si pierde México, ¿qué pasa? Porque yo digo, ay, no lo vayan a cepillar ya. Ay, no lo puedo creer. 462-124-2004, ya casi terminamos. Entre tanto, nos vamos con música. Nos vamos nada más y nada menos que con esto que te va a encantar. Estás en Exa FM en todas partes. 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
2: 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Oye, nos mandan un meme de una señora que está viendo el partido futbolero y trae su jersey de la selección, su short de la selección, sus calcetas, o sea, trae el uniforme y dice: cálmese, tía, ni que fuera a hacer cambio. Tenemos audio.
3: Gons, ¿cómo estás?
2: ¿Qué pasó? Muy buenas tardes. ¿Bien? ¿Y tú?
3: Oye, pues hablar de mi padre, por ejemplo, es hablar de tantas cosas tan, tan hermosas, como por ejemplo, pues bueno, saber que me dio tan solo de comer, me dio techo, a donde vivir, me dio también una profesión, una licenciatura, la cual me ha abierto las puertas de varias empresas, porque he trabajado en varias compañías, y tan solo esa parte, ¿no?, el tener un título profesional, pues me ha ayudado a poderlo explotar al máximo. Comentabas tú algo de manejar, y pues sí, yo viendo a mi papá y a mi mamá cómo manejaban un carro estándar, un carro automático, nada más de verlo, y ellos también me explicaban en ocasiones cómo era esto del manejo, pues también de ahí aprendí. Pues bueno, consejos, el animar a uno también a seguir adelante, el cuidar el trabajo. O sea, no solamente obtenerlo, sino cuidarlo, no faltar al trabajo, tenerle respeto a tus mayores, tener respeto a tus jefes. Híjole, son muchas cosas. El ser honesto también en la vida, el ayudar a las personas que lo necesitan. Todo eso aprendí de mi papá y de mi mamá. Ahorita específicamente hablando, porque se aproxima el Día del Padre, pues bueno, por ahí luego te mando un meme que dicen que pues el Día del Padre es lo mismo que el Día de la Madre. Es similar, pero más barato. Eso ya es un chiste. Pero bueno, y como siempre, en todas partes, ponte Exa.
2: Gracias por compartirnos estos momentos y todos sus recuerdos. Muchas gracias. Antonio en el Supercontroles ya dijo que ya tira toda, de verdad, créanme. Él ya anda con la pila, con la energía y todo lo demás. Y las amargosas también, o sea, las amargosas no pueden faltar. Gracias, Antonio en los controles. Yo soy Elsa González. Disfruten, sean felices, vivan y vibren bonito. Se les ama muchísimo. ¡Suele!

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1: 559.
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12: 6:1.
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0: Juan de Urbina, número 788, prolongación La Moderna, código postal 36690, Irapuato, Guanajuato.